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7: 19 horas, 6 minutos.
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3: 19 horas, 21 minutos.
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0: 19:36.
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0: 20 horas, 16 minutos.
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2: Fernando Villavicencio comenzó la operación de controlar lo que podía saberse sobre su muerte y el relato que debía instalarse en el país.
3: La evidencia periciada muestra que esos movimientos comenzaron inmediatamente. Esa misma noche se viralizó un video de hombres encapuchados y armados que se atribuían el asesinato en nombre de los lobos.
4: Los lobos. Asumimos la responsabilidad de los hechos suscitados la tarde de hoy. ¡Lobo, lobo, activo!
3: Impulsado en casi un 50% por bots, hasta alcanzar 35 millones de personas. ¿Qué se pretendía? Instaurar la narrativa de que el magnicidio era un ajuste de cuentas y no un crimen político.
2: Horas después, circuló un segundo video de hombres vestidos de blanco, identificados como los verdaderos lobos, negando su participación.
5: Aclaramos y rechazamos el asesinato del candidato a la presidencia. Nosotros jamás hemos asesinado personas del gobierno o civiles. No se dejen engañar.
2: Chats del caso Purga muestran que Daniel Salcedo pidió a Mayra Salazar viralizar el segundo video. Daniel Salcedo, para que se haga viral, usted tiene calientita la noticia. Vea, con eso usted corona. Súbala a las redes para que la reposteen. Mayra Salazar, vea eso. Ahora soy lobo. En este momento se lo subo.
3: Otro ejemplo ocurre apenas 5 días después del asesinato. María Paula Christiansen, pareja de José Serrano, le dice a Javier Jordán que necesita un favor de Pavel, que le saque a una tipa que se llama Carla Echeverría. Pero de ya.
2: Después del asesinato de Fernando Villavicencio, comenzó la operación de controlar lo que podía saberse sobre su muerte y el relato que debía instalarse en el país.
3: La evidencia periciada muestra que esos movimientos comenzaron inmediatamente. Esa misma noche se viralizó un video de hombres encapuchados y armados que se atribuían el asesinato en nombre de los lobos.
4: Los lobos. Asumimos la responsabilidad de los hechos suscitados la tarde de hoy. ¡Lobo, lobo, activo!
3: Impulsado en casi un 50% por bots, hasta alcanzar 35 millones de personas. ¿Qué se pretendía? Instaurar la narrativa de que el magnicidio era un ajuste de cuentas y no un crimen político.
2: Horas después, circuló un segundo video de hombres vestidos de blanco, identificados como los verdaderos lobos, negando su participación.
5: Aclaramos y rechazamos el asesinato del candidato a la presidencia. Nosotros jamás hemos asesinado personas del gobierno o civiles. No se dejen engañar.
2: Chats del caso Purga muestran que Daniel Salcedo pidió a Mayra Salazar viralizar el segundo video. Daniel Salcedo, para que se haga viral, usted tiene calientita la noticia. Vea, con eso usted corona. Súbala a las redes para que la reposteen. Mayra Salazar, vea eso. Ahora soy lobo. En este momento se lo subo.
3: Otro ejemplo ocurre apenas 5 días después del asesinato. María Paula Christiansen, pareja de José Serrano, le dice a Javier Jordán que necesita un favor de Pavel, que le saque a una tipa que se llama Carla Echeverría. Pero de ya. Jordán agenciosamente responde: dame los datos que la bajamos. Ya le dije, mañana hacen la inteligencia. ¿Tienes una foto de la man?
2: Menos de un mes después, esa funcionaria fue separada de Conquito. El pedido se realizó por un afán de venganza de Christiansen, ya que esta funcionaria le habría compartido a Fernando Villavicencio información de corrupción del tiempo de gestión de José Serrano.
3: A 5 días del crimen, dos cosas quedaban claras. Uno, se intentó negar el carácter político del crimen. Dos, la estructura que quería posicionar ese relato estaba vinculada al correísmo. Y ahora, 3 años después del magnicidio y con las pericias telefónicas, entendemos la profunda relación entre Serrano y Christiansen con Jordán y el correísmo.
6: A partir del año 2012, el correísmo inició al menos 4 acciones penales en mi contra, todas por escribir, por hacer de la palabra el instrumento más importante de buscar la verdad.
2: En 2007, Fernando investigaba irregularidades relacionadas con la entrega del campo petrolero Palo Azul.
6: En febrero del año 2007 empezamos a hacer este trabajo con los más importantes profesionales del sector petrolero y en mayo teníamos listo el informe. El informe recomendaba que el campo Palo Azul sea revertido al Estado ecuatoriano porque generaba un perjuicio superior a los 2.000 millones de dólares.
2: Después de denunciar esos hechos ante Rafael Correa, fue secuestrado. Sus captores no se llevaron dinero ni objetos de valor, se llevaron sus documentos. Para nuestro padre, ese episodio marcó el comienzo de una persecución que lo acompañaría durante el resto de su vida.
6: Yo era muy incómodo para el poder.
3: En 2013 ocurrió otro hecho que hoy resulta imposible mirar de manera aislada. Mientras Fernando investigaba casos de corrupción relacionados con el gobierno de Rafael Correa, su casa fue allanada.
6: A las 11 de la noche sentimos un tropel que subía las gradas. ¡Abra la puerta o tumbamos la puerta! Yo literalmente semidesnudo salí, abrí la puerta y eran 40, 50 policías encapuchados del grupo de intervención y rescate, armados con fusiles, ametralladoras. No encontraron fajos de billete, no encontraron evidencias de ningún delito de peculado. Se llevaron mi computadora con más de 20.000 documentos. Rafael Correa sabía toda la información que yo tenía. Sabía que yo tenía gran parte de la información de los ilícitos y de los negociados de su gobierno. Y yo dije, esa noche mi vida está en serio peligro.
3: En ese momento, José Serrano era el ministro del Interior. Todavía no existían los chats de Metástasis que hoy conocemos.
2: Fernando no era candidato presidencial y faltaban 10 años para su asesinato. Pero ya existía una confrontación entre un periodista que investigaba el poder y un poder que ya buscaba silenciarlo.
6: Por esa razón es que luego presentamos a la Comisión Interamericana de Derechos Humanos elementos y pruebas de que el objetivo del correísmo era eliminarme, apresarme y que en la cárcel pase lo que suele pasar en las cárceles.
2: Por eso resulta especialmente irónico observar la relación de confianza entre la esposa de José Serrano y la exesposa de nuestro padre, quien vivió en carne propia aquel allanamiento.
3: Hay otros intercambios que obligan a mirar hasta dónde llegaban esas relaciones. Después de que la jueza Daniela Ayala fuera suspendida, David Norero, abogado de Aquiles Álvarez, se quejaba con Christiansen. HP, nos quitaron a nuestra jueza. Ayala finalmente fue destituida por haber negado la prisión preventiva contra José Serrano y Javier Jordán.
2: ¿Por qué importa que alguien de ese círculo se refiera a una jueza como nuestra jueza? Porque aparece dentro de una investigación en la que precisamente se examinan las conexiones entre estructuras criminales, operadores políticos y judiciales para buscar impunidad.
3: Los chats de Christiansen muestran además otra forma de operar, producir contenidos y disputar públicamente lo que ocurría. Aparecen conversaciones sobre contratos públicos, seguridad, corrupción, funcionarios y distintos temas que debían convertirse en videos o piezas de comunicación. También aparecen instrucciones como necesitamos subir el nivel de producción, hay que hacer el video. Actívese.

0: El 19 de agosto de 2025, Christiansen habría escrito a Jorge Luis Serrano, familiar de José Serrano. Le habría pedido que prepararan una idea para que uno de sus abogados diera entrevistas y además habría indicado cuál debería ser la línea de esas intervenciones. No podemos atacar a Estados Unidos. Debe ir en el sentido de que Ecuador pretende engañar a la fiscalía y a los jueces de acá.
1: Esto demuestra la estrategia de presentar la típica narrativa de persecución política ante los Estados Unidos. Ya hemos escuchado antes esta cantaleta. Ante las pruebas, lawfare. Ante los documentos, lawfare. Ante los procesos judiciales, lawfare. Y ahora sabemos que ellos saben que se trata de una narrativa sin sustento alguno.
0: Esta estructura sigue operando mientras grabamos este capítulo. ¿Quiénes conocen más de las estructuras criminales que los propios criminales? Daniel Salcedo es uno de ellos. Confesó ser parte de la estructura que asesinó a Fernando Villavicencio y también otros delitos. Eso no convierte su testimonio automáticamente en verdad. Tampoco le resta veracidad. Lo convierte en una fuente que debe ser corroborada.
1: Debido a la naturaleza criminal de quienes deciden colaborar, existe el riesgo de que sean cooptados o silenciados. Por eso existen los testimonios anticipados y mecanismos de colaboración. Quien decide hablar puede hacerlo buscando protección, seguridad para él y su familia o beneficios penitenciarios.
0: Y eso es exactamente lo que ha ocurrido con Salcedo. Su colaboración no se sostiene únicamente en lo que él dice. Ha entregado dispositivos e información. Por eso no hay que simplemente creerles. Lo que hay que hacer es mirar los elementos de convicción.
1: Pero hay un episodio reciente que nos preocupa especialmente. Después de un extraño traslado de Salcedo a El Encuentro, quedó comprometida la posibilidad de que continuara colaborando con la investigación en condiciones de seguridad. Su abogado salió del proceso y, según lo expuesto en audiencia, nunca habría conseguido visitar a su defendido. Sorpresivamente, apareció una nueva abogada que ha llenado de dudas el proceso.
0: Durante la audiencia, esta abogada apareció con un pasquín, confirmando la extradición de alias Pipo. Las preguntas son inevitables. ¿Era una advertencia? ¿Era una forma de presión? ¿Era una coincidencia?
1: Y ya conocemos el modus operandi que aparece en esta investigación. Cuando estas estructuras necesitan información, buscan comprarla. Cuando no pueden comprarla, presionan. Cuando la presión no funciona, amenazan. Y cuando todo lo anterior fracasa, recurren a la violencia.
0: Nosotras hemos investigado el asesinato de nuestro padre durante 3 años y tenemos claridad sobre lo ocurrido. Pero una certeza no reemplaza una sentencia. La Fiscalía ha presentado más de 141 elementos de convicción colectivos y más de 200 individualizados. Chats, pericias, informes, documentos, testimonios y evidencia digital. Lo que pedimos es que los 7 procesados sean llamados a juicio para que todas estas pruebas puedan ser discutidas en las instancias correspondientes.
1: Javier Jordán y Ronnie Aliaga tienen ya orden de extradición en el caso Metástasis. Y Wilmer Chavarría, alias Pipo, también tiene ya luz verde para su extradición. José Serrano se encuentra detenido en los Estados Unidos. Todos tienen derecho a defenderse. Todos tienen derecho a controvertir las pruebas. Todos tienen derecho a un proceso justo. Pero ese derecho también implica comparecer ante la justicia cuando existen acusaciones formales en su contra. Han evadido la justicia ecuatoriana por años. Vengan a dar la cara.
0: Después de 3 años de investigación, de miles de páginas del expediente fiscal y de 4 capítulos intentando reconstruir esta historia, entendimos que no hay crimen perfecto. Aquellos que pensaban que podían esconderse detrás de otros nombres empezaron a aparecer en los teléfonos, en las conversaciones, en los testimonios. No llegaron al poder. No consiguieron que la investigación desapareciera. No consiguieron que 2 hijas se callaran. Y ya no podían esconder indefinidamente la infiltración de las estructuras criminales en distintos espacios de la sociedad.
1: Entonces tuvieron que cambiar de estrategia. Si no podían borrar el crimen, tenían que controlar su relato. Si no podían silenciar a todos los testigos, tenían que desacreditarlos. si no podían desaparecer las pruebas, tenían que decir que son falsas. Si no podían impedir que se investigara, tenían que intentar convertir la investigación en una disputa política.
2: Pues yo soy una golondrina que hace verano. ¡Vamos a ganar esta batalla! ¡Vamos a someter a las mafias!
0: Cuando Fernando hablaba de escoger entre la patria o la mafia, no estaba hablando solamente de una consigna electoral. Estaba hablando de una disputa por el Estado.
1: Nació en el campo, lejos de las estructuras criminales que terminó investigando. Y aquel niño soñó con ser el presidente de la República.
0: Fernando solía decir que una sola golondrina sí hace verano. Y durante mucho tiempo pensamos que eso significaba que él estaba solo. Hoy sabemos que no. Que una golondrina sí hace verano. Que todos podemos ser esa golondrina. Que todavía podemos elegir el país que queremos.
1: Porque al final, después de todo lo que hemos caminado, la pregunta sigue siendo la misma. ¿La patria o la mafia?

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1: 20:34.
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4: 21 horas, 4 minutos.
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0: 21 horas, 32 minutos.
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3: 22 horas. 5 minutos.
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0: 22 horas, 31 minutos.
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0: 22:59.
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0: 23 horas, 30 minutos.
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0: 23 horas, 56 minutos.
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0: 0 horas, 6 minutos.
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0: 0:21.
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0: 0:49.
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0: una en la mañana. 22 minutos.
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0: una en la mañana. 30 minutos.
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0: 2 horas.
1: En punto.
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0: 27 minutos.
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0: 2:54.
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0: 3 horas, 14 minutos.
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0: 3:23.
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0: horas, 33 minutos.
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0: 24 horas, un minuto.
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0: 4:19.
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0: 4:34.
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0: 4:42.
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0: 24 horas, 56 minutos.
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1: 5:03.
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0: 5:14.
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1: 5 horas, 21 minutos.
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3: Hola, ¿qué tal? Buenos días, amigos oyentes de Única 93.5 FM. Sean bienvenidas y bienvenidos a Noti Única, primera emisión. Hoy iniciando una nueva semana de labores. Lunes 24 de agosto del año 2026. Como siempre, dando gracias a Dios por permitirnos una vez más abrir los ojos y ver un nuevo día, un nuevo amanecer. Gracias Dios Todopoderoso también por permitirnos una vez más para informar a los oyentes de las últimas noticias. Gracias Dios Todopoderoso también por permitirme llegar una vez más, una vuelta más al sol. Muy buenos días, saludos. Vamos con los titulares que dice Diario La Hora en su edición de hoy. Oyentes de Única en FM 93.5, los titulares. Dice, ¿de verdad bajó la pobreza en Ecuador? 16 claves para entender por qué las encuestas del INEC generan dudas. Dice, oyentes de Única, el dilema del Consejo de Participación Ciudadana entre la reforma institucional y su eliminación. El detalle de estas y otras noticias a continuación. Cinco de la mañana, 37 minutos, vamos con las noticias, oyentes de Única en FM 93.5. Vamos con las noticias en su informativo de hoy. Oyentes de Única, pánico en las unidades educativas de Los Ríos, dice Diario La Hora. A propósito, también Diario La Hora está de aniversario el día de hoy, 44 años informando al país. Saludos a nuestros amigos de Diario La Hora. Dice, oyentes de Única, el temor y la preocupación se apoderan de los estudiantes, docentes y padres de familia de varias unidades educativas de la provincia de Los Ríos. Luego que durante los últimos días se registraran presuntos ataques, amenazas y hechos violentos relacionados con establecimientos educativos. En el transcurso de una semana se conocieron varios hechos que generaron alarma en distintos cantones. En Quevedo y Urdaneta se reportaron presuntos atentados contra unidades educativas, mientras que en Babahoyo dos adolescentes fueron aprehendidos dentro de un establecimiento tras presuntamente amenazar a sus compañeros. Carajo, ¿qué vaina está sucediendo ahora con esta juventud de ahora, por Dios, qué barbaridad. Dice, a estos hechos se suma un incidente registrado en la Universidad Técnica de Babahoyo, donde un guardia de seguridad fue atacado por personas desconocidas. El hecho generó preocupación debido al riesgo al que estuvieron expuestos estudiantes y demás integrantes de esa comunidad universitaria, o sea, la matriz allá en Babahoyo. Ante esta situación, ciudadanos y representantes de la comunidad educativa han expresado su preocupación y solicitan a las autoridades reforzar las medidas de seguridad en los establecimientos, con el objetivo de prevenir nuevos incidentes y garantizar un entorno seguro para estudiantes y docentes. Como medida preventiva, dos establecimientos educativos optaron temporalmente por la modalidad no presencial, o sea, virtual, con el propósito de salvaguardar la integridad de los estudiantes y docentes mientras se evalúan las condiciones de seguridad. En el caso del Cantón Urdaneta, el Ministerio de Educación, Deporte y Cultura se pronunció tras el incidente registrado en una institución educativa del distrito 12D02. La entidad informó que de manera inmediata se activaron los protocolos de seguridad establecidos en coordinación con la Policía Nacional y las instituciones competentes. Además, se realizaron las verificaciones y pericias correspondientes. Se presentó la denuncia respectiva y se activó la Mesa Técnica de Trabajo 5 para evaluar la situación y fortalecer las medidas de prevención y protección. Como acción preventiva se dispuso temporalmente la modalidad no presencial de clases, garantizando la continuidad del servicio educativo mientras se refuerzan las condiciones de seguridad. Frente a estos hechos registrados, la ciudadanía solicita una mayor presencia de la Policía Nacional en los alrededores de las unidades educativas, especialmente durante los horarios de ingreso y salida de los estudiantes. Padres de familia y docentes esperan que se implementen operativos preventivos y controles en los diferentes establecimientos educativos de Los Ríos, de la provincia, para evitar que nuevos hechos violentos generen momentos de pánico y pongan en riesgo la integridad de la comunidad educativa. Información que hemos tomado de los colegas de Diario La Hora de su edición de hoy. Vamos a una pausa, 5:42 minutos.
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3: Bueno, seguimos con más noticias, oyentes de Única en FM 93.5. Vamos con más informaciones, oyentes de Única en FM 93.5 para todo el territorio ecuatoriano. Vamos a escuchar la entrevista que realizamos con el Teniente Coronel Yandri García, jefe del Cuerpo de Bomberos del Cantón El Empalme, oyentes de Única en FM, sobre las principales actividades que están realizando allá en el vecino cantón. Escuchemos lo que nos dijo para nuestro servicio informativo. Son las 5:46 a.m.
9: Que va de acuerdo a todas las necesidades, tanto tecnológicas, técnicas, que demanda la comunidad, ¿no? Estamos viendo cómo en Colombia, terremotos, como en la Ciudad de México, terremotos. Entonces, nadie está libre de un movimiento telúrico que se pueda dar en el futuro en nuestras ciudades. Así es, no la pueden predecir todavía. Entonces es importante estar preparados en todos los niveles. El Cuerpo de Bomberos del Empalme ha venido trabajando mucho en tener equipamiento, vehículos, formación, y ahora queremos mucho más pues hacer que nuestros líderes, quienes sucedan nuestros puestos, pues tengan mucha más capacidad, y es lo que estamos haciendo, ¿no? Tenemos a puertas un ascenso importante y queremos de una u otra manera hacerlo en una escuela que permita mejorar los conocimientos del bombero. Además, hemos firmado un convenio con el Cuerpo Bombero de Santo Domingo de la misma forma, para también...
10: ¿Qué tipo de convenio, coronel?
9: Son 100% en formación, ¿no? Estamos en la formación técnica, práctica, teórica, en todos los temas de incendios, en prevención, además de rescate y de administración de emergencia, qué es lo que tenemos que hacer, cuándo no hacerlo y qué hacerlo, ¿no? Todo esto de una u otra manera contribuye a que los equipos de emergencia de esta ciudad se encuentren preparados para cualquier eventualidad.
10: Teniente coronel, hasta el momento, en otros cantones parece que se están haciendo... La Maná es uno de estos casos de que se está haciendo este curso de para las personas, para los que quieran ser aspirantes a bomberos. Aquí en el Empalme se está haciendo lo mismo también.
9: Sí, correcto. Tenemos 20 voluntarios actualmente que están en formación, aspirantes a voluntarios. La novedad es que a mí me emociona mucho, porque los chicos que vienen ya vienen con una preparación académica, en sentido de que tenemos universitarios, graduados, economistas, ingenieros de seguridad, tenemos enfermeros, y eso engrandece la capacidad de la institución, porque vemos cómo profesionales, ¿no? Cómo ha evolucionado, y en que vamos a tener bomberos profesionales, ¿no? Eso es importantísimo. Como otros que no, que también van a formarse, pero que nos llena de mucha satisfacción, ¿no? El nivel académico es bastante importante y eso ayuda mucho al aprendizaje.
10: ¿Qué es lo que deben de tener, aparte que tengan quieren aspirar a ser bomberos? Para esto hay que tener vocación, coronel.
9: Claro, además de los requisitos establecidos por el COESCOC, lo que más se tiene que tener acá es la vocación, ¿no? Querer ayudar a su comunidad, pero para ayudar a la comunidad tienen que estar bien preparados, ¿no? Entonces es por eso que la formación del bombero tiene un tiempo determinado, una formación determinada, para que puedan cumplir adecuadamente, ¿no? Lo que aquí queremos, esta institución quiere, es que quienes vayan a servir afuera estén realmente preparados, ¿no? Y sean realmente de una u otra manera el resultado de la atención pues sea acorde a lo que la gente pide, ¿no? Que el profesionalismo, el salvar una vida no es un juego, entonces tiene que estar muy bien preparado quien va a hacer este ejercicio.
10: ¿Cuándo van a hacer, por decir, la incorporación de estos aspirantes?
9: Bueno, tenemos estimado que el 10 de octubre estén graduados.
10: Sí, bomberos.
9: Sí, ya hemos culminado aproximadamente el 85% de la malla curricular. Lo que viene son campamentación, y vienen otros temas, administración de emergencias, que son casi los últimos temas que culmina esta malla curricular.
10: Bueno, teniente coronel, hasta hace pocos días hubo un terremoto en Colombia. Teniente coronel, ¿qué se debe en esta cuestión? Nunca se sabe por qué se dan estas situaciones, pero también de pronto ustedes, los bomberos, siempre, Dios no quiera, están preparados para cuando se presentase una eventualidad como aquella.
9: Sí, es correcto. No podemos predecirlo, pero sí parece que el tema de los cambios climáticos están volviendo que esto se esté dando en algunos lugares, estos movimientos telúricos, pero

0: Para llegar allá tuvieron que tener una formación internacional y local para poder cumplir con los requisitos de la Secretaría de Gestión de Riesgos, los organismos internacionales y hasta llegar a cursos que la ONU son los quienes certifican para que puedan, en este caso, prestar un auxilio en otros países. Sí, pudimos ver en Colombia que no todos los equipos USA pudieron ingresar a Colombia, porque Colombia ha trabajado bastante en los equipos USA realmente, ¿no? Entonces, su capacidad interna, lo que ellos pedían, es que quienes vengan de afuera, sí, básicamente tengan la misma capacidad de Colombia o superior. Y para esto, pues, tenían que tener las certificaciones de estos organismos internacionales de rescate. Nosotros actualmente tenemos preparada a bomberos en temas que tienen que ver con el tema de movimientos estructurales, ¿sí? En primeros auxilios, en comandos de incidente, en gestiones de emergencia. Pero siempre es importante seguir aumentando las capacidades, ¿no? Ahora mismo creo que nuestra institución se encuentra medianamente, medianamente preparada para poder responder de acuerdo también, claro, a lo que se dé, el evento que se dé. Pero sí estamos medianamente preparados, tenemos a personal que ha venido preparándose constantemente, tenemos vehículos. Que en los últimos meses y años hemos venido presentando a la ciudad, ambulancias, ¿no? Igual todo esto tiene que ver también con las capacidades que tenga el gobierno central en cada territorio. Eso también es importante, ¿no? De nada me sirve a mí hacer una atención prehospitalaria adecuada si no tengo un hospital que no responda, si no tengo a los albergues adecuados para que la gente tenga sus vituallas, ¿no? Entonces creo que esto también es un trabajo integral entre los gobiernos, central, gobierno autónomo, provincial y las entidades de socorro.
1: Teniente Coronel, ¿qué hay que llevar en, dicen que hay que tener preparada una mochila en caso de que se presente alguna eventualidad de aquella? ¿Qué hay que tener preparada una mochila con qué tipos de elementos? Y además, ¿qué hacer cuando se dé un caso de aquello? O sea, ¿dónde uno debe colocarse cuando hay estos tipos de movimientos telúricos?
0: Bueno, siempre un lugar seguro, ¿no? Si podemos, en este caso, estar en un lugar donde no haya postes, cables que puedan caerse, pues es ir a las canchas, ir a estos lugares donde no haya nada que pueda estar alrededor, ¿no? Y cuando no, pues, y si estamos dentro de las casas, tenemos que buscar los marcos de las paredes, tenemos que buscar debajo de las mesas, de los escritorios, ¿no? Además de esto, pues es importante ahora que esto está de moda, ¿no? El tema de las mochilas son importantísimas. Aquí en el país ahora se está adoptando, ya en el primer mundo vemos cómo también la comunidad. En Estados Unidos vemos cómo en ciertos estados, pues, la comunidad son primeros respondedores, respond, donde ahí las entidades de socorro han prestado capacitación en temas de primeros auxilios, en el tema de evacuación, en el tema de seguridad. Entonces, creo que esto hay que irlo adoptando. Nosotros estamos armando actualmente un plan que tiene que ver con crear brigadistas en los barrios que pueda de una u otra manera ser primeros respondedores en caso de que se dé una situación de esta. Estamos trabajando en una malla adecuada, trabajando en los tiempos, cuando vamos a dar la capacitación para que también adaptarnos a, en este caso, a los tiempos de las personas, ¿no? Estamos trabajando en eso, espero yo en unas 2 semanas tener ya el resultado final, el análisis final, estamos con las encuestas y poder también, pues, aprovechando la molestia a este medio de comunicación, también poder informar a la comunidad una vez tengamos listo todo esto. Hablando del tema de la mochila, pues importante es tener siempre, bueno, agua, ¿no? Implementos de primeros auxilios, vendas, alcohol, comida enlatada,
1: Radio a pilas.
0: radio, importantísimo el tema de las lámparas,
1: Ahí.
0: ¿no? El tema de la radio para poder tener información en caso de las autoridades que están informando cómo está todo, ¿no? Entonces es importantísimo porque muchas veces el medio de comunicación que más utilizamos actualmente es el teléfono, pero si se cae la señal,
1: Ahí se escribe.
0: nos quedamos, aunque ahora, bueno, ya vemos cómo tenemos ya estos Starlink que nos dan señal en cualquier lugar. después que tengamos una batería, pues también podemos estar comunicados. Pero lo más importante es la radio, es importante.

0: ¿No? Vemos en el primer mundo cómo cuando pasan estas situaciones, tifones, etcétera, las radios comunitarias son las que informan de primera mano y las personas pues están bien comunicados.
1: Teniente Coronel, hasta el momento en lo que se refiere a lo la gestión para la estación de la parroquia Guayas, ¿cómo va el momento eso?
0: Bueno, seguimos trabajando, estimamos el 1 de septiembre ya lanzar el proceso, la licitación para la ejecución del contrato. Entonces, ahora mismo estamos esperando un estudio para comenzar este tema, ¿no?
1: Sobre el asunto del fenómeno del Niño, teniente coronel, ¿sí? ¿Se han seguido reuniendo para ganar tiempo al tiempo y tal vez tener preparado algún plan de contingencia para enfrentar ese fenómeno?
0: Bueno, actualmente sí, hemos tenido reuniones con nuestra segunda zona en Guayaquil al respecto. Y también la prefectura del Guayas tiene un monitoreo constante acerca de este tema. Nosotros acá pues tenemos listos nuestros equipos, nuestros botes, hemos dado mantenimiento a algunos equipos que son importantes para estos eventos que del fenómeno del Niño, que estimamos pues ahora podemos ver el clima cómo está cambiando, ¿no? Vemos ahora que ahí ya más comienza a haber precipitaciones de lluvia.
1: Lloviznas.
0: Sí, entonces vemos cómo está cambiando el clima. Entonces sí estamos preocupados, pero también estamos preparados y esperamos pues que no llegue a mayores esto.
1: Teniente coronel, la palabra en la parte final, algún mensaje a la ciudadanía.
0: Bueno, estar siempre alerta, estar preparados, no confiarnos. Como siempre, bueno, dentro de nuestras competencias, pues verificar al momento de salir fuera de la ciudad, en sus casas, conexiones eléctricas, las conexiones de gas, importante. En el tema, pues, de los accidentes de tránsito, que la comunidad también sea más responsable, ¿no?
1: Si va a conducir, no beba.
0: Si va a conducir, no beba, sí. Entonces, sí, es importante que la comunidad también sepa pues que nosotros nos seguimos preparando para dar un mejor servicio, pero siempre es importante prevenirlo, ¿no?
2: Son las 5 de la mañana, 57 minutos. Ahí estaban las expresiones del teniente coronel Yandri García, jefe del Cuerpo de Bomberos del Empalme, oyentes de Única en FM 93.5. En otro tema, oyentes de Única en FM, bienvenidas y bienvenidos a los que ya se unen de a poco a nuestra transmisión en Facebook como Única Radio Quevedo. Vamos con más noticias en este día lunes. Hallan cuerpos sin vida y con signos de tortura en un sembrío de maíz en Patricia Pilar. Noticia que tomamos de los colegas de Al Día. La mañana del jueves pasado, los habitantes de la parroquia rural Patricia Pilar, esto pertenece al Cantón Buena Fe, se alarmaron tras el hallazgo de un cuerpo sin vida abandonado a un costado de la vía, oculto en un sembrío de maíz. La víctima presentaba visibles signos de violencia y tortura, además de encontrarse envuelta en una funda plástica, lo que alertó de inmediato a los transeúntes de la zona, quienes notificaron a las autoridades locales. Agentes de la Policía Nacional acudieron al sitio para verificar la novedad y asegurar la escena del crimen. De acuerdo con los reportes preliminares, junto al cadáver, los uniformados encontraron un panfleto que presuntamente señalaría las causas del asesinato, un modus operandi que apunta a posibles disputas de grupos delictivos en la región. El occiso fue identificado como Darío Zamora Vera, de 36 años de edad. Tras el procedimiento correspondiente de levantamiento de indicios y el rigor legal en el lugar de los hechos, el cadáver fue trasladado por personal de medicina legal hasta el centro forense de la ciudad de Quevedo para su respectiva autopsia de ley. Las autoridades policiales continúan con las investigaciones para esclarecer los motivos de este crimen e identificar a los responsables de este violento suceso que conmociona a la comunidad de Patricia Pilar. Información que hemos tomado de los colegas de Al Día en su edición de hoy, oyentes de Única en FM. En otro tema, Agrocalidad intensifica operativos de control frente al moco del plátano y del banano y plátano en los ríos, dice Diario La Hora. Perdón, los colegas de Al Día. Dice, con el propósito de resguardar la producción bananera y platanera de la provincia de Los Ríos, la Agencia de Regulación y Control Fitosanitario Agrocalidad mantiene un despliegue técnico permanente en los 13 cantones de Los Ríos para prevenir y contener el avance del moco de las musáceas. Las acciones forman parte del plan de acción contra el control de esa plaga e incluyen labores constantes de vigilancia fitosanitaria, inspección de predios, diagnóstico laboratorial y manejo estricto de brotes. Durante este periodo, la institución ha ejecutado un riguroso esquema de control en el territorio que abarca vigilancia fitosanitaria, que es una cobertura de 105.531 áreas o hectáreas analizadas, inspección y monitoreo, verificación de 663 predios y monitoreo específico en 6.072 hectáreas, capacitación ciudadana, formación de 1.238 productores, trabajadores y actores clave de la cadena agroexportadora en el reconocimiento temprano de síntomas y medidas de bioseguridad. La prioridad institucional se centra en la detección oportuna y la intervención rápida para evitar la dispersión de la enfermedad hacia nuevas zonas agrícolas. Para ello, Agrocalidad articula esfuerzos de manera interinstitucional con el INIAP, la Academia, organismos internacionales y el sector productivo. Al moco lo combatimos todos. La bioseguridad empieza en cada finca, recalcan las autoridades de control fitosanitario. Y las medidas claves serán de desinfección constante de herramientas, equipos y vehículos de transporte, restricción y control en la movilización innecesaria de material vegetal desde zonas sospechosas. Así dice esta nota que tomamos de Al Día en su edición de hoy, oyentes de Única, en FM 93.5, 6 de la mañana, un minuto. Vamos a la pausa, pero antes el himno nacional.

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9: Bueno, 6:10, 6:10 aquí en Única 93.5. Vamos con más informaciones, pero ya el saludo para el licenciado Ángel Tobar. ¿Qué tal, Angelito?
10: ¿Qué tal? ¿Cómo le va? Muy buenos días, licenciado José Enrique Rodríguez Rengifo. Buenos días a nuestros amables oyentes de la 93.5 FM. Única con K, la pegajosa. Cuando son las 6:11, el saludo como siempre para nuestros amigos taxistas. ¿Qué tal? Buenos días a la transportación urbana y sus diferentes cooperativas, a la transportación interprovincial e intercantonal. También saludamos a la transportación pesada. Buenos días a nuestros amigos los agricultores, para esas amas de casa hasta ahora ya preparando el desayuno. También saludamos a los maestros formadores de juventudes. ¿Qué tal? Buenos días allí en los mercados de transferencia, a esa gente laboriosa, gente que muy temprano ahora ya están laborando, pero siempre en compañía de la 93.5. A toda esa fuerza laboral ecuatoriana, ¿qué tal? Buenos días. Don Ruperto Ortiz, Marianita Tobar, Franklin Castillo. Saludo para Antonio Varela, ¿qué tal? Buenos días. Al doctor Gonzalo Rivera Quintana. El saludo para Pancholín y Pana, la niña del Guayacán, Carmen Zamora González. Para nuestro amigo Andrés Pincay, el bolerito. Don Ricardo Gutiérrez en la 17 de marzo, escuchando nuestro informativo. El saludo también para Franklin Paneso, mi brother, mi pana. Para Guachito Sánchez, allá en el reciente Estero Azul. Don Julio García Briones, ¿qué tal? Buenos días. Manuel Mendoza en Fumisa. Don Félix Macías en Quinsaloma. Juanito Hidrobo en Mocache, ¿qué tal? Buenos días. Wilson Ruiz en Cañalito. El saludo para Pedro Sánchez. Escuchando nuestro informativo, también saludamos Salomón Bajaña, ¿qué tal? Muy buenos días para don José Zamora, allí en el Cantón Buena Fe, escuchando nuestro informativo, para Wilfrido Morales y su querida esposa, doña Rocío Basantes. Buenos días a esa gente maravillosa que día a día nos amplifican. Son las 6:12. Aquí en su informativo, Noti Única, primera emisión. Oye, hay una situación preocupante.
9: ¿Qué pasó?
10: Aquí en Quevedo, en la transportación interprovincial, intercantonal.
9: ¿Ya?
10: Oiga, ahorita nuevamente han salido una gran cantidad de expendedores de caramelo, de dulces, de golosina en los vehículos. Pero oye, nadie controla esta situación. Jóvenes, yo no digo que no tienen derecho al trabajo, ¿no?
9: Claro.
10: No me opongo al derecho al trabajo, sino que jóvenes que suben a una unidad de transportes urbanos o a una unidad de transportes interprovincial, intercantonal, por favor, piden de favor que les dejen trabajar de vender un caramelo. Los conductores acceden, pero estos jóvenes se suben con, según ellos, no con la intención de perjudicar, dicen ellos. Pero cuando llegan del bus, en el bus de la parte de en medio, hacia atrás, que sí, que si no quieres que te piquen, que si no quieres que te secuestren, ayúdenme, que yo soy un demonio, que yo soy esto, que enseñan, mira, no quiero utilizar el cuchillo, no quiero utilizar esta arma.
9: Ah, no, pues, ya eso ya es intimidación.
10: Intimidación, pues. Entonces, estaba yendo de aquí, venía del sector de arriba de la universidad hasta el centro, hasta la primera parada que hay acá por el Banco Ecuador. Un caballero, créame, lo que cogía a las mujeres, a adultos mayores, a jovencitos, muchachos que no, sanos, ¿no? Que dame 25 centavos. 25 centavos, dos caramelos. 25 centavos, dos caramelos. Que ayúdame, que no sé cuánto, que me ayudas. Que yo soy un demonio, qué sé yo. ¿Sabes cuánto había dentro del bus? Se habían confabulado 5 confunditas diciendo que eran vendedores de caramelos. Eso la Policía Nacional, las autoridades deben tomar en cuenta y hacer una buena requisa en los buses a la hora que salen los estudiantes. Parar los buses y requisarlos, estos muchachos, que estos carameleros que andan armados. O sea, eso no es forma de trabajar. Eso no es deseo de salir adelante, de dejar las malas costumbres, los malos pasos a un lado. Ellos deben de tratar de salir, pero no con intimidación, no con esa forma. De que hay personas que no tienen, ¿por qué abordan un bus? Porque económicamente andan bajos. Y estos señores, exigirles, traían a una señora, oiga, que ya la señora ya les lloraba. Ya la señora ya les compraba todas las fundas de caramelo. Pero las cosas no deben de ser así. El conductor no tiene la culpa, porque créame lo que también a él lo intimidan también. Se le paran a la puerta, uno va que le habla suave y los otros suben, entran. Se suben, ahora han aprendido a subirse 4, 5, 3 vendedores, según ellos, vendedores entre comillas. Entonces, esa situación debe de ser regulada, las autoridades deben de poner más atención en esto, porque no puede uno subirse confiadamente a un bus, porque según ellos, con el pretexto de que son carameleros, se van subiendo y haciendo de la suya. Esa situación...
9: Yo no digo, pero no son todos.
10: No son todos. Pero sí hay una gran cantidad, oiga, la mayoría de vendedores de caramelos, los carameleros, Dios mío, a las personas las ponen... Yo digo, no, recién voy a trabajar y... Allá, tío, pasan y por ahí van, que me compran. A la brava, a un anciano lo habían cogido, Dios mío. Ahí llevas, viejo. O de tío, en ese cuarto. No, hasta la falta de respeto. Ellos deben de perder. Tanto las cooperativas, las autoridades, las cooperativas, digo que tienen que denunciar esta situación que está ocurriendo.
9: Claro.
10: Los conductores deben de las diferentes cooperativas de transportes urbanos deben de denunciar esta situación. Otro día viajaba para Buena Fe.
9: Nadie lo hace.
10: No, nadie denuncia esto. Oye, viajaba para Buena Fe también. Dos, a vender caramelos. En la 20 de febrero se subió el otro. En la entrada a la venta. No, que va a vender, dice, aprovechándose que subió un pasajero. Ya se encontraron los tres, han sido conocidos. Ya dice, no, rato, yo te estaba esperando. Y ahí iban conversando. Ahora sí, vas a vender todo. Comienza la venta del caramelo. Uno en medio y el otro atrás. Y al que venía de atrás y el de en medio, Diosito lindo era, pero que vendían a presión, pues llevaban a la gente, pues, sudando frío. ¿Hasta dónde llegaron? Hasta Cuatro Mangas, ahí se quedaron. Mientras tanto, todo ese trayecto fueron intimidando a las personas que sí que llevaban armas, que tanto, y que les compren ya. Entonces, esa situación debe de cambiar. Las autoridades deben tomar cartas en el asunto ante esta situación que ocurre en las unidades de transporte urbano, unidades de transporte intercantonales, interprovinciales, porque no puede seguir esto. Que si quieren salir adelante, pues, si son emprendedores, vayan con manera, como las personas, venderles, ¿no?
9: Claro.
10: El que quiere, no exigirle a nadie. El que quiere, pues ya les colabora, les compra, está bien. Sino que ellos quieren, se suben de una parada a la otra, quieren vender 2, 3 fundas de caramelo y a la brava, a presión. No, pues así no es la cosa. Esta situación debe de cambiar. 6 de la mañana, 19 minutos. Nos vamos a un breve corte para comerciales. Ya retornamos con más información.
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10: Son las 6 de la mañana con 23 minutos, 6:23. El saludo para nuestros amigos de la transportación urbana que día a día nos amplifican en la General Alfaro, en la Buseta 01. Saludamos a Jordan Blum en la Cooperativa Plaza. El saludo para don Rolando Galea e Ignacio Pérez, su acompañante, el popular Nachito. ¿Qué tal? Buenos días. A don Aníbal Arechúa, don Walter Terán. ¿Qué tal? Buenos días. Don Jacinto Mendoza y líder Río Frío. El saludo también para don Alex Lindao, don Simón Buste, Luis Fernando Miranda. ¿Qué tal? Buenos días. Jorge Tamayo. El saludo para el varón en la unidad 26 de la Cooperativa Plaza, don Jiménez en la unidad 17. En el Select 7 estamos saludando a don Víctor Hugo Macías en la unidad 05 de la línea 1, don Sergio Jacome en la unidad 1 de la línea 1. En la Cooperativa 7 de Octubre, para mi pana Patricio Zapata, el panita Jairo Carriel. ¿Qué tal? Buenos días a los taxistas. El Super Polito de la Presto Car, Jackson Arias de la Rey, don Julio Macías de la Cooperativa San Camilo, Eduard Pita de la Alianza. ¿Qué tal? Buenos días al camarada Walter Roque de la Cooperativa Cotur, don Augusto Molina. ¿Qué tal? Buenos días a esa gente maravillosa que día a día nos amplifican. 6 de la mañana, 25 minutos, 6:25. Aquí en su informativo Noti Única, primera emisión.
9: Oyentes de Única, Daniel Noboa llegó a Singapur, su última parada de la gira internacional. No irá a Vietnam. Así dice de diario La Hora. El presidente Daniel Noboa llegó ayer, 23 de agosto, a Singapur para continuar con su agenda de actividades programadas en ese país asiático. Oyentes de Única. Singapur es el segundo país que Noboa y su comitivo oficial visitan como parte de su gira internacional. A su llegada, Daniel Noboa y la primera dama Lavinia Balbonesi fueron recibidos por Grace Fu, ministra de Sostenibilidad, Medio Ambiente y ministra a cargo de las relaciones comerciales de Singapur. Roberto Curi, canciller de Ecuador, también es parte de esta comitiva. La gira contemplaba la visita a tres países, China, Singapur y Vietnam, en ese orden. En China, Daniel Noboa se reunió con su homólogo Xi Jinping. Sin embargo, el 21 de agosto, el viernes, la Secretaría de Comunicación de la Presidencia, o la Secretaria de Comunicación de la Presidencia, Irene Vélez, indicó en Radio Centro que la agenda en Vietnam quedó suspendida. Sí se ha cancelado Vietnam, es el único país donde no vamos a ir porque los tiempos para estar en Ecuador para los honores que le van a dar a Michel Sensi Contuyi, con los que lo vamos a despedir. Pero vamos a llegar hasta Singapur porque al final del día, a una invitación de Estado no se le puede hacer un desplante diplomático, argumentó Irene Vélez. Y lo más importante para el presidente en este escenario es presentar al Ecuador, subrayó la funcionaria. O sea, no va ya a Vietnam. Daniel Noboa, el presidente de la República. Dice esta información que tomamos de diario La Hora de su edición de hoy. Más noticias. El dilema del Consejo de Participación Ciudadana y Control Social entre la reforma institucional y su eliminación, dice La Hora. Una vez que el presidente de la República, Daniel Noboa, descartó convocar a una consulta popular para retirar al Consejo de Participación Ciudadana y Control Social la facultad de designar autoridades a través de procesos públicos, surge la interrogante de qué se podría hacer para que su gestión esté alejada de intereses políticos. En la práctica, esta no fue la primera vez que se intentaba transferir sus atribuciones al legislativo o que se plantea eliminar a esa institución. En dos ocasiones estuvo cerca de perder su competencia. En marzo del 2021, el Comité por la Institucionalización Democrática logró que el tema se debata en la Asamblea, pero no hubo los votos necesarios para aprobar la reforma parcial a la Constitución. En el 2023, el expresidente Guillermo Lasso llevó el tema a una consulta popular y planteó la eliminación de sus facultades para designar a las autoridades de control, pero triunfó el no. ¿Y cómo nació el Consejo de Participación Ciudadana y qué funciones le fueron encomendadas? El 20 de octubre de este año se cumplirán 18 años desde que entró en vigencia la Constitución de Montecristi, aprobada en referendo en septiembre del 2008, que permitió la creación de este organismo, el Consejo de Participación Ciudadana y Control Social. En la Carta Magna se lo incorporó con el argumento de que sería la entidad mediante la cual la ciudadanía tendría amplia participación social, pero su labor ha estado marcada por sucesivos escándalos políticos, destitución de presidentes y remoción de sus vocales en la Asamblea Nacional. Su misión principal es la de promover la participación ciudadana, la transparencia y los mecanismos de control social. Durante sus años de existencia ha enfocado sus esfuerzos en la designación de autoridades de control, entre ellas Contralor, Defensor del Pueblo, Fiscal, Procurador, Superintendentes, Vocales del CNE, el Tribunal Contencioso Electoral, pero muchos de esos procesos han registrado demoras. Una encuesta de Click Report de abril de este año concluyó que el 70,60% de consultados desaprobaba la gestión del Consejo de Participación Ciudadana. Esa percepción podría cambiar con su nueva conformación, que serán electos 7 consejeros el 29 de este año, de noviembre. Hasta febrero del 2018 fueron seleccionados entre representantes de organizaciones sociales o ciudadanos de manera individual, mediante concurso público, pero a partir de la aprobación del referendo del 4 de febrero del 2018, pasaron a ser electos en votación popular. Cabe recordar que hubo un consejo transitorio entre el 2018 y 2019. Con miras al proceso de noviembre, 61 de 309 postulantes para ser candidatos al Consejo de Participación Ciudadana 2027-2031 cumplieron los requisitos. 245 los incumplieron y otros 3 declinaron su participación, informó el CNE. Así dice esta nota que tomamos de Diario La Hora de su edición de hoy. 6:30 ya le damos el paso. La bienvenida a nuestra compañera licenciada Tanya Tarira, a quien saludamos. ¿Qué tal, Tanyita? Buenos días.
19: Buenos días, Pepín. Buenos días a nuestro estimado Angelito. Un gusto saludarles en este maravilloso lunes, iniciando prácticamente ya la última o antepenúltima semana ya de este mes de agosto. 24 días ya nos marca el calendario, así que es un placer inmenso poder acompañarles en esta nueva semana de labores, agradeciéndoles a cada uno de ustedes por siempre estar junto a nosotros, por informarse a través de esta su frecuencia, la 93.5 en FM, a la espera de que esta sea una semana muy bendecida, exitosa para cada una de las actividades que ustedes desempeñen. Así que el mejor de los deseos para todos ustedes, amigos y amigas, que siempre están en la frecuencia, ¿no? 93.5 en FM, y a quienes nos siguen a través de nuestra página en Facebook. Ahí estamos también con como Única Radio Quevedo, ya lo saben, Única Radio Quevedo, para que interactúen con nosotros, generen sus comentarios, opiniones acerca de los diferentes actos, eventos que se presentan en cada uno de los sectores de nuestro bello y querido Cantón Quevedo, la provincia y, por qué no, de nuestro bello Ecuador. Así que de esta forma estamos iniciando ya la segunda parte del informativo correspondiente a este lunes. El saludo fraterno también para nuestras amas de casa, para nuestros amigos conductores, aquellos padres de familia también que ya están dirigiéndose a sus diversos lugares de trabajo, o a su vez a cada uno de los padres de familia, madres de familia que se movilizan hasta los diferentes planteles educativos de nuestra ciudad de Quevedo. Está una mañana fresca acá en el cantón, así que el mejor deseo para que todas sus actividades se desarrollen muy bien, de manera exitosa, y no se olvide realizar su propósito. ¿Cuál es su propósito, su actividad presente para el día de hoy? Desarróllela, analícela, y al final del día realice su respectiva meditación para ver si logró o no cumplir el objetivo deseado. También sumarnos a la felicitación, nuestro compañero Pepín hoy está de cumpleaños, así que le deseo un buen o bonito día para usted, mi estimado Pepín. Muchas bendiciones, que este nuevo año en su vida permita alcanzar todos los logros que usted tenga en mente. Así que felicidades para usted y que sea un día muy especial y bonito junto a sus seres queridos. 6:33, también saludamos muy de forma especial a nuestros amigos que siempre nos reportan su sintonía. Ahí está la señora Juana Vélez en Fumisa y el señor Miguel Anderson Quiñones Ordóñez en el disco 10 de la línea 8, ya dirigiéndose también a su respectivo lugar de trabajo, recorriendo las diferentes calles de nuestro Cantón Quevedo. Así que estamos ya iniciando esta segunda parte del informativo. Como les mencionaba, hoy tendremos invitados destacados, temas de interés y actualidad, como siempre, para analizarlos junto a ustedes, que son nuestros principales informantes también de todo lo que se registra acá. La realidad también a lo largo de esta semana se dio de baja nuevamente, se da por suspendido este contrato de recolección de desechos sólidos. Vamos a ver qué pasa en el transcurso de estos meses. Ya estamos prácticamente 24 de agosto y todavía no logramos o no se logra evidenciar una solución favorable para el tema de la basura acá en el Cantón Quevedo. Vamos a recibir ya el saludo respectivo de Rolando Palacios en esta mañana de

0: ¿Cómo estamos, Tanguita? Buenos días. ¿Qué tal esa hermosa vida? ¿Qué tal el fin de semana? Buenos días. Angelito Tobar Castillo, ¿cómo estamos? Buen día. Y José Rodríguez Rengifo, ¿cómo estamos? Buenos días. Ganó Barcelona, ¿no? Por eso que anda con la camiseta de Barcelona. Ganó Barcelona a los tiempos, pero sin público ganó. Es mejor que dice que gane sin, que juegue sin público para que gane todos los partidos. Buenos días. Buenos días a ustedes, amigos oyentes de Única en su primera emisión. Bienvenidos, bienvenidas a compartir lo mejor de la información a través de Única 93.5 en frecuencia modulada. Pero también nos pueden seguir ustedes en las plataformas. Vea, en Instagram, TikTok, YouTube y Facebook. Ustedes nos pueden seguir como Radio Única Quevedo. Compartan para no ser solo cuatro palagatos. Así es que seremos mayor el universo aquí de Única, de la familia de Única. Son las 6 de la mañana, 35 minutos. Bienvenidos, bienvenidas. Hoy es el lunes 24 de agosto. No, la última semana de agosto. Ah, no, pues lunes 31 es el último día. No, pero bueno,
1: pero ya casi.
0: Ya estamos por finalizar el octavo mes del año 2026. ¿Cómo pasa el tiempo
1: rápido? Definitivamente para mí este mes de agosto se me ha ido volando.
0: Rapidito, facilito y al instante. Bueno, las 6 de la mañana con 35 minutos. Nuestra coordinadora de noticias nos informa que hoy estará participando de nuestro espacio informativo las siguientes personalidades. Estará con nosotros nuestra amiga la doctora Yamel Bermejo. Ella es candidata a la alcaldía del Cantón El Empalme. Estaremos conversando con ella sobre su propuesta que tiene para el Cantón El Empalme. Y también estará el cumpleañero, estuvo de cumpleaños el ingeniero Juan Carlos Gavilanes, asambleísta de Los Ríos. Estaremos hablando sobre el trabajo que está realizando en beneficio de los ecuatorianos. 6 de la mañana, 36 minutos, 6:36. El saludo de Ardulfo Varela Duque.

0: Seguimos, sí, paramos, no. Agáchate, agacha, agáchate, agacha, agáchate, agacha, agáchate, Palacio, agacha, agáchate, agacha, agáchate, agacha, agacha. Buenos días.
1: Canta feo, definitivamente, ¿no?
0: Sí, Palacio.
1: Sí, ¿cómo estamos? Saludos a los oyentes.
0: Buenos días, ¿qué es esta cosa aquí?
1: Ah, eso es de, eso es un protector de un USB.
0: ¿De
1: qué? Es basura, ya ahorita está convertido en basura.
0: No, dejémoslo aquí, ¿para algo sirve?
1: No, ya no.
0: ¿Para algo sirve, Palacio?
1: Por eso que dicen que los viejos todo guardan, todo guardan. Eso ya no sirve.
0: Para algo puede servir, Palacio.
1: ¿Qué tal el señor Varela este fin de semana? ¿Por bueno, dónde
2: le
1: estuvo?
2: Vi bastante agitado el fin de semana.
0: Sí, estuvimos. Mira, estoy papelito.
2: Ajá, estoy recorriendo más que...
0: Estoy papelito
2: más
0: recorriendo.
2: Que el que sabemos, sí, 638.
0: Hay que recorrer. Estuve por La Esperanza, estuve...
2: Guayacán.
0: Estuve...
2: En la UEPAP también lo vi.
0: En la UEPAP también fui invitado.
2: ¿Sí?
0: Invitado especial de la UEPAP, gracias a la doctora Norma de Tapia, a la doctora Elina de la UEPA, por esa invitación a las Olimpiadas el día
2: sábado.
1: Ah, por ahí estuviste.
0: Ahí estuvimos.
2: ¿Y usted por Juan?
1: No, yo estuve recorriendo la Serranía Ecuatoriana. Estuve recorriendo la provincia de Cotopaxi. Uh-huh. Estuve por la provincia de Tungurahua. Uh-huh. Y estuve por la provincia de Chimborazo y por la provincia de Bolívar. Cuatro provincias de la Serranía Ecuatoriana.
0: ¿Qué fuiste a hacer para?
2: A transmitir.
1: Fui a trabajar. Fui a transmitir fútbol.
0: Y yo te pregunto algo.
1: Uh-huh.
0: ¿Quién te escuchó?
1: Lo más importante, las personas que confían, los auspiciantes, eso es lo más importante. ¿Quién me escucha?
2: Ya, yo me sumo, yo le escuché.
1: También Chibes, ya he escuchado Tanjita, sí.
2: No, claro.
1: Sí, estuve por la Serranía Ecuatoriana. Ahí con nuestros compañeros de Radio Única también estuvo.
2: Víctor Gómez lo vi por ahí.
1: Víctor Gómez de Radio.
0: Ajá, que es ahí lo vi, Víctor. ¿Tú tienes miedo llevarlo a Víctor por allá?
1: ¿Por qué?
2: Le baje la presión.
0: Le baja la presión, le sube la presión.
1: ¿Tú no conoces Juan Ardolfo?
0: No.
1: En Guano es característico de la momia. Hay una momia en Guano, la única en el país.
0: Pero estamos hablando de Don Víctor y me sales de momia. Tú.
1: A eso quiero
0: ¿qué
1: ir.
0: ¿Qué pasa,
1: a eso
0: Rolando?
1: Quiero ir. Entonces, yo tenía miedo que se me quede o no lo cojan también por ahí.
2: Que sí. lo confunda.
0: Don Víctor. Oye, defiéndase en Palacio.
2: Y eso, amigo, lo lleva definitivamente.
1: Oiga, estuvimos en un principio pernoctar en Ambato, pero después dijimos, vámonos a Ribama, más cerca de Guano, sí. Y nos fuimos, que ha hecho los locos, nos fuimos a Ribama.
0: Uh-huh.
1: Y la verdad que el año pasado estuve en Ribama. ¿Cómo progresa Ribama?
2: Sí.
1: Una ciudad muy linda.
0: Quédate en progresa.
1: Amplia.
0: Quédate en progresa.
1: Claro.
2: Y si se le estanca el proceso de recolección.
0: Mira,
2: de
0: mira, qué está bonito, ¿sabes? Que veo, mira. Tú pasas por Quevedo, vas por el centro, hermosos floreros de basura. Vas por el Guayacán, hermosos floreros de basura. Vas por la Ruta del Río, hermosísimo florero de basura. Vas por a Nicolás Infante Díaz, vas por el centro de Quevedo, San Camilo, San Cristóbal, hermosos floreros de basura.
2: Bellos,
0: ¿qué más
2: bellos
0: quieres?
1: No, pero ya hablando de la plena, yo cuando yo tengo la oportunidad de viajar hacia la provincia de Bolívar, yo siempre viajo por Echandía.
0: Uh-huh.
1: Voy a Echandía y llego a Guanujo. Y ayer con los compañeros venimos de Riobamba por Gallo Rumi hasta Guanujo. Guanujo nos fuimos hasta Echandía. Pero ya por la hora, en horas de la noche, yo ya no entro a ventana, sino que entro por Chacaritas.
0: Por acá, claro.
1: Chacaritas,
0: sí, sí.
1: Salgo a ventana, bueno, sino que por seguridad.
0: Yo he estado en la ruta que va a Guaranda.
1: Por Echandía.
0: Por Echandía, no. Guaranda, he llegado al cerro de Cochabamba.
1: Pero tú entras por Zapotal o entras por
0: Zapotal,
1: ventana. Ya,
0: Zapotal.
1: Perfecto. Entonces el día ayer también permanentemente, y yo a los años ingreso a Ventanas por esa vía,
0: uh-huh,
1: de Chandía a Ventanas, que coge la mano izquierda. Y ayer que entramos por seguridad, por entrar por Ventanas, porque acá ya es muy desolado y ya era pasado las 7 de la noche, uh-huh, Arnulfo, ingresando a Ventanas me llamó la atención.
0: ¿Qué pasó?
1: Muy iluminado, hay una ciclovía al ingreso de Ventanas,
0: ya,
1: viniendo por Chacarita, Catarán.
0: Ya.
1: Muy bonito, quiero felicitar, no sé ni quién es el alcalde de Ventanas, pero una obra muy bonita al ingreso de Ventanas. Sí, ayer a los tiempos que ingreso por ahí, porque reitero siempre permanentemente a Carlos Carriles, el alcalde, porque siempre voy directo por Chacaritas a salir a Zapotal, pero ayer me quedé impresionado el impacto visual por ver al ingreso de Ventanas.
2: Iluminado.
1: Muy bonito. Iluminado, hay una ciclovía muy bonito.
0: Bien, por Ventanas, 6:42 minutos, pero acá no me dejes botado a mi Quevedo. Mira, Quevedo, un olor rico que tiene a basura. Quevedo tiene un olor sabroso a contaminación. ¿Sí ves? Nosotros tenemos lo que no tienen otras ciudades.
2: Lamentablemente. Y sí da decepción. Y a propósito, también estuve el fin de semana por el Parque La Familia y observaba que ya han habilitado, porque le habían retirado las cintas de protección que tenían los jueguitos, que eran parte del contrato del techado que se había hecho para el sector comercial. Pero sorprende que los juegos infantiles estén, bueno, sobre cemento, ¿no? Siempre esta situación preocupa, digo yo, Dios no permita algún accidente, como son los niños hoy en día. No se registre ninguna novedad, porque es cemento, cemento purito en el piso. Debería, no sé, colocarse algún césped sintético o hacer otro tipo de gestión a la parte del piso. Pero así está la cantidad de niños también que estuvieron. Y ahí observamos los nuevos adornos que son parte de nuestra ciudad de Quevedo. La basura hecha, pero mire, mire la pantalla.
0: Me gustan, director, esos adornos preciosos.
2: Fundas de todo color, de todo tipo.
0: Mira, qué lindo Quevedo. Mira el Rolando.
2: Esto
0: mira.
2: Esto es por...
0: ¿Dónde es eso?
2: Por la...
0: Ahí te mando un video. Un video te estoy enviando.
2: El Guayacán,
0: sí. Mira, ahí te mando un video, Pepín. Te pongo un video.
1: Es en la entrada del Guayacán.
2: Sí.
0: Mira, eso no hay en otras ciudades. Aquí sí tenemos unos floreros hermosos, llenos de basura, de buen ambiente, oloroso, perfumado. Un ambiente perfumado como que tiene Quevedo. Yo sé que a ti te duele, Rolando, decir estas cosas, pero mira qué lindo que está mi Quevedo. Está bello mi Quevedo, bello, bello, está bello. Mira, Rolando, mira.
2: Sí, oiga, deja mucho que decir todo esto.
1: Bueno, me está viendo la situación de que está viviendo la ciudad de Quevedo, pero no hay mal que dure 100 años. Ni cuerpo que lo resista.
2: Ojalá la ciudadanía con este lapicerito tenga la opción de decir a tal persona, oye, tal.
1: 8:43.
0: ¿Qué caras de tuco?
2: 8:06.
0: Que van a la reelección algunos alcaldes, concejales, que no han hecho nada porque veo que han sido alcahuetes del desastre que veo y tienen la concha, la osadía de ir a la reelección.
1: Ya la pena que yo no voy hace mucho tiempo al Parque de la Familia. Y dice un mensaje aquí: anoche estuve en el Parque de la Familia, no hay iluminación, el control de vendedores no existe, hay muchos vendedores, incluso dentro del parque ya aparece más una mini bahía, venta de zapatos, el monte muy crecido, el descontrol de alquiler de esos cuadrones donde niños los manejan sin control alguno, que puede provocar un accidente, pero nadie controla. Dice aquí un mensaje.
2: Y súmele también eso que a veces se van o se cruzan motorizados, motos diferentes a las que alquilan ahí. Entonces sí es una situación un poco preocupante esto del parque. Ya recrearse ahí yo lo veo medio complejo. Pablo Macías nos dice en Facebook: buenos días a la mejor radio de la región. En la base central del puente Velasco Ibarra vive un grupo de consumidores de sustancias sujetas a fiscalización que ha convertido esta base en un basurero. ¿Dónde está el comisario? Que se dé una vueltita. Ahí está la sugerencia de nuestro amigo Pablo Macías. Miguel Velasco, Pablo, gracias, Macías. Buenos días.
0: Pablo Macías, el gato. Son las 6:45.
1: Antes de irnos a la pausa, me llegó un comunicado, si cabe el término, por parte de la Junta Provincial Electoral de Los Ríos.
0: ¿Qué dice la Junta?
1: Donde la parte pertinente dice lo siguiente. Aquí dice, resuelve, artículo 1, negar la calificación e inscripción de la candidatura a la dignidad de alcalde del Cantón Quevedo de la provincia de Los Ríos, auspiciado por el Movimiento Político Provincial Movimiento Crecer, lista 100 para las elecciones seccionales y elección de consejeras y consejeros del Consejo de Participación Ciudadana y Control Social 2027, integrada por Juan Carlos Delgado Holguín, dignidad alcalde. Artículo 2. Conceder el plazo de 48 horas al amparo de lo dispuesto en el artículo 105 de la Ley Orgánica Electoral y Organización Política de la República del Ecuador, Código de la Democracia, para que el Movimiento Político Provincial, Movimiento Crecer, lista 10, 100, proceda a subsanar las observaciones e incumplimientos determinados en los artículos 97 de la Ley Orgánica Electoral. Disposición final.
0: Hay que hablar con Juan Carlos Delgado, ¿no? Porque le han mandado a subsanar que hay unos errores en la inscripción. Eso tiene que subsanarlo.
1: Tiene 48 horas.
0: 48 horas. Julián Sánchez en el Parque Lolver, ya se ha leído, ¿no?
2: Lo del parque.
0: El Parque La Familia, hermoso parque que fue en su momento ahora abandonado, como todo en Quevedo. 6:47, hacemos una pausa. Regresamos con más información. La hora Capeco, 6:47. 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La hora Capeco, 6:47. Le voy a poner Valvoline a mi carro. Hoy voy
1: ya
0: a cambiar.
1: Ya, déjate andar así con cambias al granel. ¿Al blindado o al otro?
0: No, no, a mí, al negrito.
2: Al
0: ahorita.
2: Al rojito. Ah, yo pensé.
0: No, el rojito ya no. Ya lo vendí.
2: Ya lo vendió. Sí.
0: Ahora tengo el negrito nomás.
1: ¿Lo vendió?
0: De rojito pasé a negrito.
1: a precio de gallina apestada lo vendí. No me lo vendió a mí. Ah,
2: yo se lo iba a
0: comprar. Me dio pena, me dio tristeza.
2: Me lo hubiera vendido, ya vio. No me lo
0: y a Tejita le quedaba perfecto.
2: Sí,
0: hasta grande.
2: Perfecto.
0: Hasta muy grande le quedaba ese carro a Tejita. Ah. Tejita tenía que ponerse un asiento ahí.
2: Altillo, ponerlo elevado.
0: 6:48, hacemos una pausa, regresamos enseguida. 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
1: qué
0: rica, agua
1: mira, Quimar. Qué delicioso.
2: Ya se la termina,
0: para qué claro. Rica que es agua Quimar. 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
0: Qué rica es tomar.
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0: Ay, qué rica agua, dice el Moti. Cachaca.
1: ¿Estamos listos, Pepín?
0: Vamos a la pausa.
1: Vamos a la pausa, ya volvemos.
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0: Arnulfo, vamos a los 107.
1: Ahí fue que Don Medardo me dijo, claro. Arnulfo, vamos a los 107.
2: Pan para pan.
1: ¿Y tú no crees que yo cantaba con Don Medardo?
2: Pero no era por ti, Arnulfo, era por otro Arnulfo.
1: O sea, tú dudas que yo cantaba ahí con Don Medardo.
2: Normal, ¿por qué tú no cantas?
1: Yo cantaba.
2: Tú dices pan pan, no es pan pan. Oiga, en Guano hay un pan que es similar al pan, se llama chola, que viene con relleno, delicioso, es un manjar.
1: Sí. ¿Y trajiste?
2: Claro, ahí está en la oficina, está, ya traje.
1: Y acá, en el carro ya, se me quedó. Y a los compañeros de la radio. Corto
2: para todos ustedes, claro.
0: Qué bueno.
2: La chicha.
0: Se acordó Rolando. No, por chicha, eso, no puede por ser. Eso que va a llover más
2: la
0: tarde.
2: La chicha huevona también les trae.
1: ¿Huevona? ¿Cómo claro. es eso? Explica esa chicha huevona.
2: Ayer me comí también.
0: Hecha con puro huevo.
2: La longaniza. Espectacular.
1: ¿Te gusta la longaniza?
2: Claro.
0: Es rica. El puro chancho es riquísimo.
2: Es delicioso. Bueno, sí. Las 6 de la mañana con 50 minutos.
1: Yo me sorprendo de la gente, sí sabes. No
2: ¿por
1: sé,
2: qué te
1: sorprendes de la gente, no?
0: De tantas cosas.
1: Hay una encuesta en Matices que corrieron desde ayer, ¿no?
0: Ayer.
1: En el cual me han puesto ahí como candidato a concejal.
2: ¿Cuánto pagaste?
1: Nada, sí, recién me di cuenta hoy.
2: Ya.
1: Ni he visto, ¿no? O sea, hoy

0: mejor, como dice Calvache, mejor ya llame, mejor Diosito ya.
1: Así es la política.
0: Me han ofrecido amor eterno conmigo, hasta las últimas consecuencias. El único que ha luchado por Quevedo, me dijo uno. Yeah. El único que ha luchado por Quevedo es Arnulfo, por eso mi apoyo para él, pero incondicional. Y veo votado por otro.
2: Pero no importa que vote aquí, lo importante es el 29.
0: Ah, claro, no puede ser. No.
3: Dice Bucarán, así son los traidores.
0: Así son los traidores, dice, ¿no?
1: 6 de la mañana, 52 minutos, 6:52. Saludos cordiales a nuestros amigos. A nuestros amigos oyentes en la transportación urbana. Oiga, saliéndonos un ratito de las noticias, algo en lo deportivo. Oiga, lamentable lo que sucedió este fin de semana para los equipos de la provincia de Los Ríos que están participando en el campeonato de segunda categoría.
0: ¿Y jugar? Yo ni me entero.
1: Sí, el equipo de Corinthians en el 14 de junio en Vinces perdió 2-1.
0: A ver, Corinthians en Vinces perdió de local. Sí. ¿Contra quién?
1: Contra Astillero.
0: Ya,
1: y perdió ahí, 2-1. ¿Quién más? El equipo de Patria, el equipo de Patria de Buena Fe, empató 2-2 en Milagro.
0: No, pero está bien, pues.
1: Claro.
0: Está bien, pues, afuera.
3: El Patria está.
1: Perdón, 3-3 empató.
0: Y Patria está bien, ¿no?
1: El Patria empató 3-3.
0: Está bien.
1: Sí. Y el Insutec fue goleado ayer 0-3 en Guan. 0-3 perdió.
3: De haber ganado, fue goleado. Sí.
1: Pero bueno, así es el fútbol. Lo importante es que están con vida los
0: Digo
1: equipos.
0: Digo yo, ¿quién fue el salado, tú o Víctor?
1: Ninguno de los dos. Para mí, mal planteamiento del técnico, nada más.
0: O sea, tú solo ves que fue mal planteamiento, pero no ves que Guano jugó mejor.
1: No. Guano no es un equipo superior.
0: Pero te metes tres.
1: Por errores de estrategia, nada más. Bueno, que el fútbol no sabe. Bueno, eso será.
0: Esperemos entonces que mejore, ¿no?
1: Sí, este fin de semana, por ejemplo, entiendo, el domingo juega el Patria. No recuerdo con quién, aquí en Buena Fe. Hay que ir a apoyar al Patria. El día sábado, 3 de la tarde, Insutec recibe al equipo de Quito, creo que sí, no estoy seguro. Pero hay que ir a apoyar el sábado y domingo. No sé cuándo juegue el Corinthians. No, con Puerto Quito no es. Con otro equipo es. Bueno, son las 6 de la mañana, 53
0: minutos.
1: 6:53 minutos.
0: Bueno, voy a iniciar rolando los comentarios con una mala noticia para que vean.
4: ¿Qué fue Tigre?
0: Ponme. Mira, tú no viste esto rolando.
1: ¿Qué pasó este fin de semana?
0: Sí.
1: ¿Qué pasó este fin de semana? ¿En qué sector del cantón?
4: ¿Cómo estás?
5: A 15 años del nuevo de retorno a Guayacán, mi ciudadela.
0: ¿Y qué te parece? Mira cómo está el Guayacán.
5: Que estamos en la M, hermano, ya.
0: Jodido.
5: Pero yo no creo que los quevedeños, con basura, sin agua, sin obra, vayan a votar por Matute.
0: ¿Tú crees que somos giles los quevedeños?
5: Yo no sé, pues. A las pruebas me remito. No, esperemos en las elecciones. Arnulfo, tienes que fiscalizarlo.
0: Eso no cabe la menor duda, Tigre.
5: Y que el alcalde del encuentro lo espere.
0: Yo, mi convicción con Quevedo, mi compromiso con Quevedo, fiscalizar a esta clase que llegó al municipio de Quevedo.
5: ¿Sabes cuántos días sin agua en mi ciudad, en la casa, por ejemplo, de acá?
0: ¿Cuánto?
5: 8 días.
0: ¿Y la basura?
5: ¿Y la basura no la está viendo, ñaño? Mejor llévame, Diosito lindo. Mejor llévame, por Dios. Vamos mal.
0: Mi compromiso quevedeño, fiscalizar a esta gente. Recuperar más de 100 millones de dólares.
1: Bueno, ahí está.
0: Jamás claudicaremos 6:50. En beneficio de Quevedo.
1: 6:55. Ahí está el Tigre, llegó a Quevedo el Tigre. Pues. Vino como influencer entonces a hacer esa época.
0: Oye, el Tigre justo... Saludamos,
6: ¿no? ¿Cuándo? No tenemos ni agua, no tenemos ni con qué lavarnos la nalga. O sea que nosotros no valemos. ¡Queremos que venga el alcalde, carajo!
3: Agua aquí, Marden.
1: Es que por gusto, también
0: está señor. ¿Qué agua más si tenemos aquí? Pues.
1: Un bidón, yo le compro un bidón y vaya a lavarse todo el cuerpo. Oiga. Y con esa agua un prieto.
3: Y el río.
1: Sí.
3: Pero es que le ha de pesar ir.
1: Llega
3: al
1: un mensaje
3: río,
1: aquí, señor. Conociendo ese par, dice, hablando de Arnulfo y el Tigre Calvache. Capaz que ellos cogieron la basura y pusieron ese contenedor. Capaz, dice.
3: Pero no creo, ya eso. No creo. Tanta basura.
0: Eso tú pudieras, se puede creer ya, en claro. Un caso. Si que yo estuviera limpio.
3: Claro.
0: Pero si tú vas por todos lados y basura, por Rolando.
1: Yo no he ido por el Guayacán, no sé cómo está, si está limpio o no está limpio.
3: Yo sucio, yo estuve en mi casa está sucio.
0: Entonces por todas partes. Tú no recorres que ve.
3: Es que él va en su carro, lleva los vidrios oscuros, no se da cuenta.
1: Con los vidrios arriba, no. Si fuera candidato,
0: ¿cómo quieres ser candidato tú, Rolando?
1: No, yo no quiero ser candidato.
0: ¿Al sindicato de choferes?
1: Ahí sí.
0: Pero si andas con los vidrios arriba, pelucón.
1: Oiga,
0: un carro blindado.
1: Deseamos una recuperación a nuestro amigo Fernando, ¿no?
0: Sí, yo le escribí. Yo le escribí a Fernando. Sí.
1: Ah, chévere.
0: Sí me respondió, se está recuperando. Bueno, esperemos que todo le vaya bien a Fernando Vera, gran amigo, buen dirigente del sindicato de choferes.
1: Sí, amigo de esta casa radial, así que un abrazo de solidaridad y que Dios lo proteja y lo tengamos muy pronto acá en sus actividades.
0: 6:57
3: minutos. Bolívar Pontón nos dice, lo ora la parroquia El Guayacán en su aniversario.

0: De parroquialización y para el departamento de cultura no pasa nada, dice. ¿Dónde está la plata para las fiestas cívicas?
1: Rolando, y cultura nada, ¿no?
2: Cultura.
1: Ni sabemos quién es el director, la directora. Ahí me han enseñado, a mí me han enseñado que cuando de una persona no se la nombra, debe preocuparse porque no está haciendo nada.
2: Oiga, mire, en este momento se me vienen dos nombres de personas que pasaron por ese departamento. No me acuerdo en qué administración, pero me recuerdo de un señor Carlos Aguayo.
1: Mírame.
2: Tú pasaste sin pena ni gloria. Faltaron unas banderas ahí.
1: No, las banderas las escondieron.
0: Fue el primero que hizo la ronda quevedeña.
1: Sí, eso mira, no quiere reconocer
0: Palacio.
1: No lo quiere reconocer.
2: También yo recuerdo de Mariela Torres en ese departamento. Mariela Torres, bien. Carlos Aguayo. ¿Qué otra persona pasó por ahí? Bueno, y a fuerza de ser justo, tengo que reconocer que Arnulfo
0: Soraya
2: Varela
0: Arteaga,
2: sí.
0: Me acuerdo yo.
2: Sí, trabajamos. Era un verdadero equipo en esa época, ¿no? Yo recuerdo uno de los que se me viene a la mente, por ejemplo, que era el objetivo: que todos los niños de las escuelas, tanto nacionales, particulares y las municipales que se crearon, tenían que saber el himno Quevedo.
1: Hicimos esa campaña,
2: tenían
1: ¿te acuerdas?
2: Para saber el himno Quevedo.
1: Sacamos un CD, esa época era CD, con, ¿te acuerdas? Himno a Quevedo. Sí,
2: porque yo estoy seguro que cualquier escuela que me diga, vamos a una escuela, cualquier grado, vamos a ese grado, cantemos el himno a Quevedo y no se lo saben.
1: ¿Te acuerdas la época cuando estuvimos ahí en Palacio? ¿Cómo los niños cantaban el himno?
2: Qué bonito que se veían. ¿No?
1: Porque se entregó la canción, el himno grabado en audio y se entregó el cancionero, ¿te acuerdas? Mm. Con la letra.
0: Me acuerdo que yo en ese entonces estaba en el colegio Quevedo y a mí sí me llegó ese.
1: ¿Viste? Llegó todo, entregamos a toditos. Ah,
2: sí,
1: a
2: por ejemplo, qué bonito eran los días lunes, la hora cívica, ¿no?
0: Sí, se las hacía en el malecón o en la plaza cívica.
1: ¿Te acuerdas en esta administración actual, el desastre, el terremoto que veo? Iniciaron, cuando entraron como esos toros cuando salen al ruedo, que quieren hacer de todo, hicieron una hora cívica, ¿te acuerdas? En el malecón. Me acuerdo que pusieron hasta alfombra roja, que nunca la historia de Quevedo había, que se había hecho la hora cívica, que ellos han inventado la hora cívica, que era la mamá de Tarzán, debut y despedida. Fue, ¿te acuerdas? Siempre te acuerdas.
2: Yo recuerdo mucho.
1: No que, hicieron más.
2: Yo recuerdo mucho que en las horas cívicas se daba la oportunidad, porque era una ventana, una oportunidad para que los jóvenes puedan declamar, orar, dar su discurso. Y yo me recuerdo una chica de San Carlos, una niña, qué bien que hablaba. Yo recuerdo de, por ejemplo, ahora abogado Héctor Morales.
1: El ingeniero Oliver Martínez.
2: Oliver Martínez, por ejemplo.
1: Buen declamador.
2: Qué buenos profesionales que se daban la oportunidad para que salgan adelante. Sí. Pero lamentablemente.
1: Y Oliver.
2: Y mira mira que me lo dijo, no, hace mucho tiempo, me dijo Marlon Astudillo, que ahora es funcionario municipal, que con la firma del jefe de promoción cívica, tiene un oficio donde lo felicitaban por su participación como en esa hora cívica. No me recuerdo qué colegio. Me lo mostró a mí, mira, Rolando, dice, cuando yo era estudiante del colegio, el municipio, por intermedio del jefe de promoción cívica, le ha entregado un oficio.
1: ¿Y quién era ese jefe de promoción cívica?
2: Yo. Y me dice, mira, Rolando, tengo este recuerdo tuyo. Yo no me había acordado tanto que se firmaba, ¿no es cierto? Y eso era motivación para los estudiantes en ese entonces. Pero todavía están a tiempo de hacer este tipo de actividad.
1: ¿Qué van a estar a tiempo, Palacio? Faltan
2: 8 meses.
1: Ya les queda 8 meses,
2: y en 8 meses no se puede volver.
1: No, 3 años, 3 meses no han hecho nada.
2: No, tienen 8 meses.
0: Ahorita han llegado allá a la 20 de febrero, oiga, querer poner adoquines. Pero de una forma... Ay, ¿qué le diré? La gente que tiene sus vehículos no los puede sacar porque han hecho unos huecazos.
1: Ya la gente no come cuentos, Palacio. Ya es destiempo. Ya es como que... Barcelona en este momento sea campeón. Ya no va a ser campeón independiente, le echa como 500 puntos.
2: Pero ahí ya no hay posibilidad. En cambio, aquí sí tienes 8 meses.
1: No hay chance. Está en otro patín. Gana en otro patín ya. 7-1 minuto. Así está Quevedo, lamentablemente. Ahora, mire el asunto de la basura, Palacios.
2: Pero vamos a la pausa y volvemos con ese tema.
1: Sí, tenemos tiempo. Sí, vamos a la pausa, vamos a la pausa. Vamos a la pausa.
2: Ese tema que me parece
1: importante. Vamos con la basura. El CERCOT tumbó otra vez. Suspendió el concurso de la basura. Nos espera siquiera hasta diciembre este problema. 7-1 minuto y ya regresamos. 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
2: Es caro ahorita los arriendos para hacer una fiesta.
1: No,
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1: Yo te dije, Palacios. 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
0: Todo tanquita. Eso está en él. Yo quiero una cama de tres plazas.
1: ¿Para qué Tallita va a quedar muy en grande, un océano? Tallita va a dormir en un océano.
0: ¿Por qué muy grande? Sí.
1: No, Tallita es una cuna y sobra.
0: Bonito,
1: y sobra
0: todo todavía. Lo grande es bonito. 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
1: 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Sí,
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2: Claro.
1: Claro.
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1: 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Ay. Luis Quijije, el camarada, ya votó Luis Quijije. Cecilia Montero también, ¿qué tal? Buenos días. Vamos a la pausa, ya regresamos.
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0: que está huyendo.
1: Canta feo.
2: Son las 7:11 minutos, Palacios. A ver.
0: Oiga, permíteme un cordial saludo a Coreto, que es el principal que está al frente de la cancha de Coahuila, ahí donde llegan los juegos mecánicos en San Camilo. Fiel oyente de este noticiero.
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0: Presta, presta.
2: Para una de six pack. No, nada de cerveza. Tú eras solo. Mira, mira, ahí está. Aquí lo tengo yo. Mira.
0: Oye, todavía estoy jodido el dedo, por eso no va a jugar boli. No hay la cervecita. No,
1: pero ya le ha bajado.
0: Ya,
1: bastante.
0: Claro, ya muevo todo.
1: Sí.
2: Es que ya.
0: Dos semanitas más ya juego boli.
2: En el Dios
0: unas dos semanitas más juego fútbol.
2: Mira, Rolando, lo que tengo al frente, Palacio.
0: Oiga, pero antes de meternos en este tema, Arnulfo, yo creo
2: ya está
0: en
2: la doctora
0: fidelidad.
2: Yamil Bermejo.
0: ¿Ya está
1: sí,
0: con
1: dice también, antes de continuar con el comentario de Arwin Rubén Fares Naranjo, dice, buenos días, bendiciones, totalmente de acuerdo, nos han destruido Quevedo y seguro mi voto no será para ellos.
2: Ah, ya, muy bien. Véngase conmigo. Véngase conmigo.
0: Arnulfo, sobre la situación de la basura, ¿no? Yo soy una persona que soy chapado a la antigua. Yo creo en los valores, en los principios, en la fidelidad. Pero
2: en la fidelidad, dijo. Yo escuché mal, Tañita.
1: Sí, la fidelidad.
0: Tienes que ser leal. Arnulfo, el día que
2: hay que apostarle a Yanina.
0: El día, por eso tengo 31 años ahí. El día, Arnulfo, el día que se dio de baja este concurso en Cercot, inmediatamente eso salió a la luz pública. Entonces yo digo, las personas que están alrededor, ¿por qué no lo vienen a la autoridad?
2: Conmigo es imposible, Palacio.
0: Pero por eso te llega a ti eso. Te llega a ti, Palacio, eso primerito. Pero ¿por qué tiene que llegarte? Eso es lo que yo
2: porque
0: no lo
2: voy a entender. Porque yo soy investigativo.
0: No. Yo no comparto en ese de las personas que están rodeando la actual autoridad. Imagínate que te dijeron las personas que participaron, que no participaron, que quienes llegaron ese día de que tenían que abrir los sobres. ¿Por qué tienen que conversártelos a ti? Eso es parte de la intimidad de la administración.
1: ¿Qué
0: te llegó ese
2: investigativo?
0: Te llegó ese informe de no sé cuántas
2: para,
0: hojas.
2: Yo, por eso
0: es que yo no comparto.
2: Yo les hago una pregunta a Tanjita y Rolando. A ver, aquí les hago una pregunta. Al margen de que cómo me llegó la información, ya, me llegó.
0: Pero no debe llegarte por ese medio. No puede, no
2: pero
0: debe
2: es,
0: llegar.
2: Es que al alcalde no lo quiere nadie, pues esa es la diferencia.
0: Pero están al alrededor de ellos, que son los más cercanos.
2: Pero si no les paga tres meses de sueldo, lo van a querer. No lo quieren, pues, Palacio, no lo quieren. Bueno, aquí está, mira, este es el tema del CERCOP. Por segunda ocasión suspende este contrato de 50.278.001 más de dólares, que tratan de clavarnos a los quevedeños. Y mientras yo esté en este micrófono, yo voy a luchar contra eso. Y ojalá, si la voluntad popular me da para estar en ese consejo, yo seré la voz. Conmigo no van a andar con rodeos ni con barajo. Conmigo no. Tendré que denunciarlos. Ahí está, mira, Palacios. El CERCOP, ¿por qué razón suspende? Por algo tiene que ser, pues, Rolando. De loco no lo van a hacer.
1: Dicen ellos, es tema político y por eso le ven lo mínimo.
0: Por inconsistencia.
2: Que dice que el CERCOP es del gobierno. ¿Qué tiene que ver eso?
1: O sea, no hay que buscar justificación cuando las cosas no las saben hacer como debe ser.
0: Mañana hay sesión de consejo, ¿no?
1: Sí, mañana hay.
0: Entonces yo sí quiero que en puntos varios.
1: Déjeme ver, creo
0: concejal,
1: que no está ese punto.
0: Algún concejal dé a conocer pormenorizadamente que pregunte por qué se cayó nuevamente este proceso. Porque a mí el sentido común me dice que no es la primera vez que se cae este proceso, es la segunda vez. Y entonces, ¿por qué no cumple con los requisitos? O las personas que están alrededor para que se eleve este proceso con todos los requisitos, porque hay los requisitos que se tienen que cumplir. Y si no cumple un requisito es porque se da de baja. Entonces, si la persona que ya está en dos oportunidades no sigue ese proceso, porque no solo ese proceso se ha caído, según lo que me dijeron también a mí, entonces, la persona que está al frente no conoce, no sabe. Contrate una persona que tenga conocimiento de cómo se realiza este tipo de
2: procesos. Mira, Rolandito, aquí te voy a decir con exacto, quevedeños, el contrato de 50 millones, y no es 50 millones. Ahí te voy a decir, Rolando, escucha bien. Son 50.278.485.35 dólares. Repito, ojalá entienda, Palacio, ojalá entienda, Zarzocita. 50.278.485 dólares.
0: Barato.
2: Con 35 centavos. Plazo 10 años. La ciudad, porque somos nosotros los que vamos a pagar mensualmente a la empresa que va a ganar, ¿sabes cuánto es? $422,000 mensuales.
0: Pero no solo la ciudad, es el cantón.
2: Claro, claro. El Quevedo. Uh-huh. Vamos a pagar $422,000 mensuales a la empresa que, entre comillas, podría ganar este concurso. Exagerado, quevedeños. ¡Exagerado! Súmele a esto 130,000, 150,000 a la mancomunidad. Claro. ¿Cuánto tenemos que pagar mensual? Súmele esto a un fideicomiso que tiene Ingenio. ¿Te acuerdas que firmaron a dos años? O sea, vamos a salir, pero es endeudaditos.
1: Difícil aquí para el que le toque.
0: Adolfo, entonces yo inicié este comentario manifestando que como ciudadano exijo a algún concejal de los nueve que está en la actualidad, pregunte el por qué se cayó nuevamente esta contratación. Porque ellos como concejales deben exigir conocer. ¿Tú sabes, Arnulfo, por qué se cayó? Ustedes saben, porque dentro de la comunicación...
2: Hay inconsistencia nada más.
0: Dice por ahí, inconsistencia, ¿no? Pero ¿cuál es la inconsistencia?
2: Pero internamente sí deben ponerle.
0: Por ello, supuesto, ¿no? Pues. Tiene que salir un comunicado, algún manifiesto por parte del departamento, no, por parte del municipio, el cantón Quevedo.
2: Yo creo que la gente del Cercó sí escucha Radio Única. Sí escucha Radio Única.
1: Y dicen por eso no.
2: Claro, ya dicen estos gallos, ¿en qué andan? ¿En qué andan?
0: Y no sé, porque ayer, el día viernes en horas de la tarde, se manifestaba por parte de este noticiero en las calles, ¿por qué dejaron abiertos los micrófonos? No digo, fue falla técnica nada más. Ah. Fue falla. Dice, ¿y no será también con relación a la basura que están esperando que se llegue hasta las últimas instancias, que ellos mismos no quieren que se contrate para declarar una emergencia?
2: ¿Y qué declararon
1: el día? Desde el mes de diciembre lo vine diciendo el director.
2: Yo vengo diciendo eso. Yo vengo denunciando eso, Rolando, que estaría, es el objetivo, llevar hasta el final, no se pudo contratar, vamos a dedo y nombrar a la empresa ganadora. Yo vengo denunciando eso, cuidado, se les ocurre eso.
0: Porque un amigo me cogió a mí, dice, que conoce esto de proceso, me dice, Rolando, vea. Un proceso suspendido, eso me dijo el día viernes, un proceso suspendido no es el proceso que se ha caído. Un proceso suspendido no es un proceso que se ha caído. Eso me lo dijo. Por el precio lo van a suspender de ley. El sistema está parametrizado. Eso es lo que me dijo una persona que trabaja en otra entidad municipal fuera de la provincia de Los Ríos, y nos topamos el día viernes aquí en hora de la tarde. Y eso me dijo Arnulfo, una persona que conoce, que un proceso suspendido no es un proceso que se ha caído. E inclusive lo anoté, por el precio lo van a suspender de ley. El sistema está parametrizado. Eso me lo dijo.
2: Son 50,278,438.35, Rolando, no es cualquier cosa.
0: Y yo anoté porque para mí son palabras nuevas, parametrizado. Entonces, mira, los procesos que suspenden por el monto entran a revisión de ley.
2: Buenos días. ¿Cómo estás,
0: quieres?
2: Alcalde? ¿Cómo ha pasado,
0: ¿qué alcalde? Pasa?
2: Yo no sé si el alcalde me trata mal a mí.
1: Te enojado. ¿Para
2: qué me llamo? Y yo que soy lambón de él, yo que estoy que le alzo la mano a cada rato.
0: ¿Qué quiere?
2: Apoyándolo, usted me trata mal.
0: Estoy ocupado,
2: alcalde. Yo aquí internamente, verá.
0: Quiero desayunar. Verá que ya le di la ínfima. ¿Qué quiere?
2: Internamente, alcalde. Internamente. ¿Verá
0: que la otra ínfima no le va a dar?
2: No va a escuchar. Y yo me le cargo.
0: Porque la otra concejal anda, que escuché, usted anda chismoseando. Que yo le di la ínfima y la otra concejal también.
2: También andan pidiendo.
0: Ahí está escribiendo.
1: Claro, necesito también.
2: No le dé nada.
0: Deme
2: a mí nomás.
0: No, ya le di a usted. Tiene que hacer esa obra bien hecha. Cuidado de hacer esa obra mal hecha.
2: No le dé nada.
0: Verá.
2: A mí nomás deme.
0: Le digo.
2: Y yo soy el más, casi digo más perro. Soy el más lapón, soy alcalde.
0: Bueno, cuénteme qué quiere, qué tengo que hacer.
2: Cuénteme a mí, ¿qué pasó con el Cercó?
0: Ay, estos muchachos del departamento respectivo me hicieron lámpara. Yo le delegué ahí a mi concejal para que vaya al proceso de apertura de sobre. No, que yo tenía que ir a Guayaquil.
2: ¿Y qué fue hacer? Mejor.
0: A jugar Ecuaboli.
2: ¿Usted se fue a reunir con el BEDES?
0: No, tiene un partido de Ecuaboli, entonces ya.
2: ¿Se fue a jugar Ecuaboli?
0: Sí, la Liga Nacional de Ecuaboli.
2: ¿Y usted es más importante ir a jugar que...?
0: Lógico, ya juegue con Locomario, con Mocache. Ah. Claro, es que yo juego Ecuaboli. Juego en una posición de servidor. Media cancha con centro largo. Y bate abajo.
2: ¿Y con ese porte usted juega boli?
0: Claro, sí, yo mido unos 75.
2: ¿Qué?
0: Bueno, ¿qué quieres?
2: Que cuénteme, ¿qué va a hacer con el Cercó?
0: El Cercó, mira, eso es político. Como saben que yo voy bien por la derecha, trabajando por los sectores más necesitados, me tienen abajo todo.
2: Y dice Varela, ya se enteró, alcalde.
0: No, es mentira, no sale nada. Varela,
2: pero si sacó el documento.
0: No.
2: ¿Sacó el documento?
0: Eso no me han contado, ¿en serio?
2: ¿Quién informa a Varela? Ese Varela está en todo. ¿Qué
0: no
2: va
0: creo.
2: A ¿qué va a hacer usted ahí?
0: Para mí que alguien le está diciendo, no, ya voy a ver, voy a investigar.
2: Cari, le cuento algo.
0: ¿Qué pasó?
2: Usted va a la reelección, ¿no?
0: Claro, el pueblo me aclama, me pide el 42% en la encuesta el último fin de semana, no. 42%.
2: No, eso es lo que le emiten a usted, pero no.
0: No, bueno. Aquí está mi alrededor, yo no, mira, está, no, ahí está.
2: Oye, Cari, le cuento algo. Cuéntame,
0: pero rápido
2: usted cree que va a ganar la reelección.
0: Es que no creo.
2: Va a hacer otra
0: estoy
2: vez,
0: convencido.
2: Alcalde. Alcalde, ¿y si Varela gana ayer?
0: Él no va a ganar.
2: Espere, analicemos que si llegue. A ver,
0: él no va a ganar.
2: Analicemos.
0: Mira, si tiene 10 votos, si aparece 11, es preocupante.
2: Alcalde,
0: no va a ganar.
2: Ya, asumamos que ya, y entra Varela. Ya. ¿Y qué va a hacer usted con Varela en el Consejo?
0: A Varela.
2: ¿En el Consejo?
0: Varela no puede.
2: ¿Por qué?
0: No puede desempeñar función pública.
2: ¿Por qué?
0: Porque está debiendo al SUPA, está debiendo al Seguro Social, está debiendo al SRI. Tiene una radio que está debiendo al Estado.
2: Ah,
0: claro,
2: sí.
0: No, no, no va a llegar.
2: Y si llega. Es que usted, ¿qué va a hacer? Lo va a tener ahí al frente suyo.
0: Uy, le mando unos caramelitos con mi otra
2: consejera. Y dice, Varela, si no le ha aceptado nada ahora, no le va a aceptar nada.
0: Es que acá ya no son caramelos nacionales, son caramelos internacionales.
2: Ah, importados. Oiga, usted no tiene a Varela al frente suyo ahí.
0: Oye, ese es fácil negociar con los concejales. Ha sido
2: pero
0: fácil.
2: Varela no se va, no. Ese más no se deja. Yo lo conozco, Varela.
0: No, yo también lo conozco.
2: Y no se va a dejar.
0: Sí.
2: Te lo estás jodiendo. Pero como usted no va a ganar tampoco la reelección.
0: Yo voy a ganar. Bueno, lo único que tengo que hacer
2: es. Estaba hablando. 7:22 minutos. Stalin Zambrano. El contrato de recolección de basura se cae porque el municipio no acepta las recomendaciones del CERCO. Primero, no puede comprometer deudas a la administración posterior. Segundo, deben establecer la fórmula de pago y recaudación. Ah, Andrés Hurtado, muy verdad lo que dice. Aparte del IVA que falta en ese contrato. Es a falta de IVA, por Orlando.
0: Ya.
2: Aquí falta IVA. Es con IVA. La Alexandra Lohr dice, la verdad no entiendo por qué la Contraloría nunca actuó con esta mala administración de nuestra ciudad. Confiemos que cuando llegue usted, licenciado Arnulfo, alcalde y concejales, asuma la responsabilidad de todo esto en Quevedo. Yo solo digo, una cosa. Conmigo hay convicción. Y conmigo no hay otras tintas, ¿cómo se llama?
1: Malas
2: tibias.
1: Tinta.
2: Aquí hay, vamos con convicción, eso sí. Fiscalización. Hasta debajo de las piedras del río Quevedo, 7:23.
0: Oiga, para terminar con este tema, porque ya tenemos.
2: Ya que venga la doctora.
0: Arnulfo.
2: ¡Que pase la doctora!
0: Yo no sé si algún profesional de la materia de contratación pública me informe, porque lo que me manifestaron el día viernes, los procesos que se suspenden por el monto entran a revisión de ley. Uh-huh. ¿Será por eso? ¿Por el monto? ¿Que entran a revisión?
2: Puede ser que el monto es muy jugoso, pero no son 50.278.000. Pero ese monto, Palacio, claro, entra a revisión, ahí te revisan todo.
0: ¿Qué
2: estás haciendo tú? ¿Cuándo vas a pagar? O sea, te revisan, pero todo.
1: O sea, todos los lineamientos, ¿cómo
2: no
1: lo van a subir?
2: No es cualquier pelo de cochino, como dijo una
1: son
2: amiga.
1: Son 50 millones.
0: Y también esta persona que para mí conoce mucho, y tú lo conoces, creo que es familiar tuyo este que está trabajando en otro lado. Me dice, Rolando, el IVA del contrato de la basura, me tocó anotar aquí.
2: Viste, ya no está en su sitio.
1: Escribió.
0: 7.541.772.80 centavos.
2: Es IVA.
0: Me lo sacó alguien, me dijo. Son 7.541.772.80 centavos.
2: Aumenta
0: del contrato del IVA de la basura.
2: Ahí está.
0: A los 50 y pico que tú dijiste.
2: 50.278.438 centavos.
1: 50.278.478.
0: Más 7.541.777.80.
2: Pasa a los 58 millones.
0: 58 millones.
2: Ya.
1: No cree, Rolando.
2: Eso es lo que está en juego, quevedeños. Eso está en juego.
1: Una cifra bastante jugosita.
2: No es cualquier cosa. Y antes, yo como quevedeño, yo, en el fondo, le agradezco el CERCOP.
1: Sí.
2: Porque está precautelando lo que los concejales no han precautelado en Quevedo. El CERCOP está precautelando todo el billete de Quevedo.
1: Y mañana, por eso le hacía llegar a Rolando el orden del día de la sesión de mañana. Y me parece, en el primer punto, se va a recibir a la directora.
0: A la ingeniera Gabriela Mesa, directora ambiental de higiene y salud.
2: ¿Ya? ¿Y qué más?
0: Para que explique al pleno acerca del plan de acción que se ejecuta para la recolección de desechos sólidos.
2: En pleno momento de desastre de la basura, pidió vacaciones, pues, y me dice el pajarito que se fue a hacer estético, no sé qué cosa, bueno, es el problema de ella. Pero no en el momento del desastre de la basura.
1: Claro.
2: Eso yo de concejal. Yo de concejal le pregunto eso, pues.
1: Y así como lo hicieron regresar a Yanio Moreno para una sesión de un tema, le hubieran dicho, venga.
0: En la convocatoria que hacen para el día de mañana. Primero, yo lo estimo mucho a Nelson Alaba.
2: Unos 20 puntos.
0: Tampoco no van a analizar el acta de las sesiones anteriores.
2: Ya.
0: Nada. Primer punto sobre eso. El resto, únicamente legalización, desmembración.
2: Sí. Eso es paja.
0: Qué barbaridad, Diosito.
1: Por ahí el
0: los otro, el octavo. Sí.
1: Hasta eso, la señora Carmen Zamora, buenos días, nos dice, buenos días, señores periodistas. No solamente el endeudamiento del municipio que deja Matute debe sumarse, el seguro social, los sueldos de los trabajadores, más el conflicto colectivo que suma 8 millones, y hasta ahora los concejales no solicitan un informe en qué estado se encuentra el proceso.
2: Ni van a solicitar. Uh-huh.
0: El octavo punto dice: conocimiento, análisis y resolución del contenido del informe jurídico número 101, suscrito por el procurador síndico doctor Karen Angamarca Izquierdo. Asunto: habilidad legal para el otorgamiento del auspicio municipal para la elección de Reina de Quevedo. Me da risa, ¿no? El noveno: conocimiento del proyecto, ¿qué es asunto? De ordenanza para la promoción, fomento y regulación de eventos locales, nacionales e internacionales en Cantón Quevedo. Esto conforme a lo determinado en la ordenanza que regula. Y décimo varios.
2: Saludos a nuestro amigo Miguel Velasco, también ahí en Furmeya. Están ensambrando el camarada Arquidije, está listando maletas para un pronto retorno a Quevedo.
0: ¿Quién?
2: Dice Stalin que el camarada Arquidije. La camiseta talla M para Rolando Palacios. Ya está guardada en la maleta. Necesita la talla de Arnulfo Varela para comprarle un cachetero. No, ya tía.
0: Pero déjame terminar. No es que tú me hiciste anotar ese día para el IVA, todo. Entonces también me aclaró mi amigo. Me dijo: el IVA es para contabilidad, nada más. No que pague el municipio, porque el IVA tú sabes que va y viene. Entonces, presupuestariamente, el IVA no se toma en cuenta para que las instituciones públicas retiren el 100% del IVA. Eso para aclarar que...
2: Igual se paga, pues, el IVA.
0: Sí, no, pero va y viene solamente...
2: Y se devuelve después de 500 años.
0: No.
2: 727, vamos, bueno, mejoría.
0: Vamos con cosas importantes.
2: Acá, ella es la candidata de alcaldesa del Empalme. Aquí cerquita
1: la
2: Empalme.
1: La cara de ADN para el Empalme.
2: Y tiene buen ADN.
1: Uh-huh. Mira. Sí, hasta en los aretes se le ve.
2: Ah, ha venido de color morado.
1: Sí.
2: Y yo soy medio, ¿cómo se llaman los daltónicos? Daltónico. Casi no distingo colores.
1: ¿Qué tal, mi estimada doctora? Un gusto tenerla acá.
2: Yamel Bermello. ¿Qué?
0: Villegas.
2: De las Mercedes Villegas.
3: Qué gusto estar acá.
2: Micrófono por acá.
3: ¿Me escuchan?
2: ¿Sí? ¿Estamos bien? ¿Sí? Ahí sí.
3: Qué gusto estar por acá nuevamente, Arnulfo, Tanyita, Rolando. De vuelta a Casa Única, que siempre pues ha sido un medio que me ha permitido transmitir mi trabajo, mi apoyo y mi respaldo a la comunidad. Recordar todo el apoyo que me han brindado durante toda mi administración en el Cantón Quevedo. Claro. Y ahora pues...
2: Yamel estuvo, a ver, ¿qué cargo más
1: distrito
2: estuvo acá?
1: En el distrito 203.
3: Claro, Yamel Bermello ha sido una mujer que ha hecho gestión pública durante muchos años, 10 años aproximadamente. Uh-huh. Comencé siendo directora del Hospital El Empalme. Estuve allá 2 años en la administración. Luego de eso, pues se me brindó la oportunidad de estar aquí en el Cantón Quevedo como directora distrital, donde tuve a cargo Quevedo, Mocache, Buenafé y Valencia en la provincia de Los Ríos.
2: ¿En qué año fue eso?
3: En el tiempo de la pandemia.
2: Toda la pandemia.
3: Claro, en el tiempo de la pandemia le dimos la cara a este momento tan trágico que vivió el país y fuimos pues un referente nacional en el tema de la vacunación también. Estuve también pues como directora distrital del Cantón Pedro Carbo, Lomas de Sargentillo, Isidro Ayora, y luego como gerente del Hospital Sagrado Corazón de Jesús de Quevedo. Y recientemente tuve la oportunidad de estar como directora nacional del Laboratorio de Referencia de ARSA, donde estuve a cargo de todo el control sanitario del país para poder garantizar a la comunidad que teníamos...
2: Yamel, eso de Lomas de Sargentillo, no conozco Lomas de Sargentillo.
3: De verdad.
2: No recorre.
3: Son cantones preciosos.
2: ¿Cómo ese cantón? Dime que es puras lomas ese.
3: No, que va. Un
2: digo
3: cantón
2: yo,
3: de gente muy hospitalaria.
2: O sea, dice Lomas de Sargentillo. Me imagino que la ciudad está en puras lomas.
3: No. Es un cantón muy hospitalario. De verdad vine enamorada de estos cantones de la provincia de Guayas, donde pudimos hacer un trabajo enmarcado principalmente en el bienestar ciudadano.
0: Yamel, ¿por qué quieres ser alcaldesa de...?
3: Buena pregunta, Rolando. Bueno, yo quiero ser alcaldesa del Cantón El Empalme porque estoy cansada de ser espectadora. Ya es momento de poner al servicio de la comunidad todo lo que he aprendido. No quiero solamente ocupar un cargo. He visto desde toda mi etapa de liderazgo en las direcciones cómo los alcaldes muchas veces solo se enfocan en sus competencias, pero no salen más allá de eso en autogestionar y buscar pues recursos que beneficien a la comunidad por amor al pueblo. Entonces, creo que es momento de estar más cerca de la gente, es momento de trabajar con responsabilidad, con honestidad, con transparencia y escuchando pues a cada barrio, cada parroquia, cada recinto, sus necesidades y poder gestionar para dar
0: con relación, por ejemplo, para andar y nos la pausa, Yamel, con relación al Empalme, que para mi concepto de perspectiva es muy afuera, no ha tenido un progreso acelerado el Cantón El Empalme. ¿cuál dentro de tu plan de trabajo? Me lo conteste después de la pausa. Muy dentro bien. Del plan de trabajo de las necesidades básicas insatisfechas, ¿cuál va a ser tu bandera de lucha? Después de la pausa me contesta. 7:30. Vamos a la pausa, retornamos.
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0: Gracias a Jeffo Zambrano, Toño García Borowski y Estefanía Carolina Reina Pacheco. Todos le envían el saludo a nuestra doctora Yamel, deseándole éxitos en esta nueva participación. Contéstele la pregunta que le dejó Rolando.
1: Muy bien, Rolando. Bueno, nosotros desde la alcaldía.
2: La pregunta, ya la gente se olvidó.
1: Repitamos la pregunta.
2: Algunos que recién se conectan con la radio. Dentro del plan de trabajo, Yamel, ¿cuáles las necesidades básicas insatisfechas que te vas a poner la bandera de lucha?
1: Muy bien, Rolando. Bueno, desde la alcaldía mi plan es trabajar en 5 ejes fundamentalmente, pues, ¿no? El principal para mí es el agua potable, y que es un tema que creo que hay el problema en todos los cantones, y es algo en lo que sí me pienso enfocar porque es una competencia netamente del municipio, trabajar por el agua potable de mi cantón. He vivido muy de cerca porque soy del cantón, nací en el cantón, he vivido ahí, he hecho mis inversiones de trabajo ahí, y he vivido este tema de que todos los días los ciudadanos tienen que preguntarse en qué horario tenemos agua, en qué días vamos a tener agua, sectores a los que no, o sea, les llega,
3: no hay agua en el empalme.
1: Llega, pero de una forma ineficiente y en baja calidad. Entonces es muy importante para mí no solamente repartir tuberías, Arnulfo, no solamente poner tuberías en todo el cantón, sino más bien garantizar la calidad de agua que le vamos a brindar a los ciudadanos. Porque recordamos que de esto también radica la salud, y la salud es uno de mis fortalezas. Ustedes que me conocen y saben, la salud es una de mis fortalezas, y para tener buena salud hay que garantizar principalmente el agua potable en el cantón. También es muy importante el tema de la movilidad en el cantón El Empalme, trabajar desde la señalización, organización territorial. El tema de la educación es una parte dentro de la etapa social que hay que fundamentar. Los jóvenes hoy en día pues salen de los colegios y no tienen un objetivo, y nosotros como alcalde, yo como alcaldesa y mi equipo de trabajo, queremos fomentar el tema del bachillerato digital. No es una competencia netamente del municipio, pero sí es algo en lo que podemos trabajar desde los convenios. El COTAC nos permite hacerlo. En el área de salud, yo he trabajado durante muchos años en los cuales hicimos muchos convenios con los GAT municipal. Claro, no con todos, porque hay alcaldes que se cierran y, como les dije hace un momento, tocan el tema de que no es mi competencia. Pero yo sí pude hacer convenios en su momento con la señora María Cristina Holguín, con el ingeniero Celso Fuertes, con quienes pues hicimos un trabajo articulado para lograr equipamiento y reestructuración en la parte de infraestructura en nuestros centros de salud.
2: Eso en lo que respecta al agua, que dicen que no hay en el empalme, llega en malas condiciones y no permanentemente. El tema de la basura, ¿cómo está? ¿Son las necesidades?
1: Así es. En el empalme tenemos el tema de recolección de basura, pero no es solamente recolección de basura, sino que hacer ya un correcto manejo de residuos. Lo hace el municipio, pero hay que hacer un correcto manejo de residuos, aprender a hacer la clasificación de los desechos, porque todo esto genera insalubridad y una afectación a la comunidad empalmense. Entonces, mi propuesta es llegar al municipio y poder hacer un análisis técnico para poder hacer las cosas desde una planificación. Ustedes saben, soy PhD en gestión pública y gobernabilidad, y esto me permite hacer un trabajo organizado y planificado, hacer orden, gestión y buscar resultados en cada proyecto que lancemos para nuestra comunidad.
0: Y esto sumado también, me imagino, a mejorar las condiciones de vialidad en algunas calles y sectores del empalme.
1: Así es, no se trata pues solo de tapar hueco como muchos alcaldes lo están haciendo, pues, ¿no? Sino hacer un estudio técnico que me permita conocer cuáles calles necesitan una intervención integral, una reestructuración o a su vez una mejora. Es hacer un estudio técnico y poder saber realmente qué es lo que el cantón necesita. No se trata de hacer demagogia y venir a prometer cosas mágicas, porque esa es la vieja política a la que hemos estado acostumbrados, sino más bien ya plantear cosas que estén con proyectos a ejecutarse bien direccionados.
4: Con relación al desarrollo que tiene el empalme, para mi concepto ha tenido desordenado. Yo permanentemente iba por cuestiones de negocio al empalme, y el comercio informal yo creo que va a ser una lucha constante y dura, porque algunos comerciantes no quieren salir de la calle. Lo mismo ocurrió en la Maná, ¿te acuerdas? Se construyó un moderno centro comercial y no. El empalme necesita un mercado urgentemente.
1: Claro. Así es. Haremos las conversaciones respectivas con el comercio del cantón, porque esto no se trata de venir a afectar a los ciudadanos. No queremos darle un golpe a los ciudadanos, no queremos dar disposiciones, sino conversar y llegar a acuerdos y conocer cuáles son sus necesidades.
2: Gente que necesita también.
1: Así es. No, por eso les digo, no quiero golpear al ciudadano empalmense. El comercio en el empalme es lo que nos mantiene reactivados. Hemos estado haciendo nexos con el ingeniero Holbach Blas Muñetón, que está en la Cámara de Turismo del Ecuador. Hemos hecho conversaciones también ya con la Cámara de Turismo, con la Cámara de Comercio, para poder pues buscar qué estrategias implementar en el cantón que beneficien a nuestra comunidad empalmense.
0: Y ahora, en cuanto al tema del financiamiento, ¿conoce en qué condiciones quedaría o queda el municipio?
1: Una pregunta muy importante, querida Tañita. Eso sería pues al momento que lleguemos al municipio, sentarnos a conocer las deudas, el estado, poner en orden la casa primero. Es lo primero que tenemos que hacer, ordenar la casa.
2: Pero tú vas a ordenar la casa, Yamiel, no como acá te acuerdas nuestro amigo. Vamos a ordenar la casa. Y es concejal, parte del desastre. Voy a ordenar la casa. ¿Qué va a ordenar, pues?
1: Así es. Hay que también tener claro de que no solamente vamos a depender de los recursos del estado. Una cosa muy importante que he visto mucho en los líderes que nos lideran, no solamente en las alcaldías, en las direcciones, en todos lados, esperan solamente el recurso del estado y caso contrario se quedan de brazos cruzados. No es la mística de mi trabajo, Arnulfo, Tañita, Rolando, siempre he sido una persona autogestionadora. Y creo que cuando uno llega a estos puestos tiene que tener la capacidad para autogestionar, para buscar alianzas estratégicas con organismos no gubernamentales, con organismos internacionales que nos permitan pues brindar un mayor beneficio a nuestra comunidad.
0: Ahora, doctora, ¿cómo se dio ese acercamiento con ADN y bueno, participar ya para querer cambiar la cara del empalme?
1: Bueno, hemos tenido varias propuestas, tal vez por el mismo ritmo de trabajo que la gente conoce, que siempre me gusta dar resultados positivos. Siempre he dicho, Yamel Bermejo no se sienta en un puesto a calentarlo, Yamel se sienta a mejorar las estrategias y a demostrar que hay una forma diferente de hacer gestión. Tuve la oportunidad de conversar con varios partidos, los cuales me hicieron la propuesta, y en ese momento no estaba yo de acuerdo con participar en una candidatura, porque ojo, yo no busqué la candidatura. La candidatura me buscó a mí y llegó en el momento exacto donde me pregunté si quería seguir siendo espectadora o si quería transformar mi cantón. Porque necesito transformar mi cantón. He venido haciendo labor social y trabajo durante tantos años.
2: ¿Tú naciste en el Empalme?
1: Yo nací en el Empalme. Soy nacida en el Empalme.
2: ¿Naciste en otra parte? O
1: no, nacida en el Empalme, hija de abuelos fundadores del cantón, de padres del cantón El Empalme. Mi madre, pues docente, 32 años en el Colegio Nacional El Empalme. Ha formado a muchos profesionales. La quieren muchísimo.
4: Dejaba de años.
1: Para mí es un orgullo caminar por el Empalme y saber que mi madre formó a tantos estudiantes y ahora profesionales. Y les dejo una primicia, ¿eh? Mi mamá es una de las principales personas que me apoya en este trabajo de candidatura, porque su sueño es darle los mejores años de vida a los jubilados del cantón. Entonces bueno.
2: Ya está jubilada ella.
1: Ya está jubilada. Entonces, uno de los proyectos de campaña va a ser trabajar por nuestros jubilados y darles un espacio donde ellos puedan vivir sus mejores años de vida.
4: Yamel, el 8 de septiembre, el 8 de septiembre es una fiesta del Empalme, ¿verdad? Pero en los últimos años yo he visto que cierran la calle principal vía Guayaquil con esos juegos mecánicos. ¿Tú vas a cerrar la calle o no vas a cerrar la calle?
1: Justamente estuvimos el día de ayer conversando con un equipo de personas donde estamos buscando la forma de que cuando ya lleguemos al Palacio Municipal, pues poder buscar una estrategia de que esto no se dé, sino que se haga de una forma organizada. Como lo dijiste, estamos próximos a las fiestas, vamos a tener el Rodeo Montubio.
4: El 8 de septiembre.
1: Vamos a tener el Rodeo Montubio, están invitados.
4: El 9 también están invitados acá a la radio.
2: Es mi cumpleaños.
4: Pero invítala para acá.
2: Es mi cumpleaños.
1: Venimos a celebrar con Arnulfo. Tenemos el Rodeo Montubio en el cual invitamos a toda la comunidad del Empalme, a toda la gente de los sectores vecinos, para que acudan. Este evento no se hace más de 10 años en el cantón.
2: El Rodeo Montubio.
1: Así es, el Rodeo Montubio. Vamos a contar con la presencia de Andrés Gushmer, quien nos va a acompañar pues también en este momento, porque es muy importante empezar a demostrar nuestras alianzas, porque la alcaldía no trabaja sola, la alcaldía debe trabajar de la mano del gobierno y de las prefecturas, porque es importante.
2: ¿Andrés Gushmer está de candidato?
1: Candidato a prefecto.
2: Perfecto.
1: ¿No? Candidato a prefecto y tiene una muy buena predisposición para trabajar por el agro del cantón.
2: ¿Has conversado con Andrés Gushmer? Vi una foto que
1: estás
2: ahí abrazada.
1: Por supuesto. Por supuesto. Ajá. Nos dio la apertura de venir a visitar el Empalme porque él quiere comprometerse con el cantón para trabajar principalmente por el agro. El Empalme es un cantón agrícola, un cantón montubio, el cual necesita el apoyo mucho de la prefectura. Adicional a esto, Arnulfo, Rolando, les cuento que estoy trabajando también con la Organización Nacional de los Pueblos Montubios, quienes me están dando todo su respaldo para empezar a demostrarle a nuestros agricultores que no se trata solamente de decir el agro necesita, sino que el agro es el motor económico del cantón El Empalme y darles todo el respaldo para que ellos puedan producir y comercializar sus productos.
2: Son las 7:43 minutos. Es que El Empalme no solamente Palacios tiene agro.
0: No, tiene
2: mujeres guapas.
1: No. Claro que sí.
0: Tiene de todo.
2: Palacios. Vea, ya tienen una es un centro que llegan de Manabí.
4: Claro. ¿Mm? Del Guayas.
1: Empalmamos
4: de la
1: varias
4: sierra,
1: provincias.
4: De la sierra, ah, claro.
2: Yo conozco.
0: ¿Tú conoces? Por eso le hace honor a su nombre, Empalme.
2: Empalme, de empalmar.
4: Sí, también tiene, geográficamente, tiene bastante territorio rural.
0: Claro.
4: ¿Cómo vas a trabajar en el sector rural?
1: Así es. Sí, tenemos un territorio muy grande rural en el cual pues vamos a trabajar de la mano de la prefectura. Como les dije, sería mentirle al cantón, como lo hacen muchos candidatos, es decir, voy a encargarme de todo el sector rural netamente como alcaldía, porque no es una competencia al 100%, pero sí debemos ser aliados del prefecto para que de la mano de él podamos llegar hasta el último rinconcito de nuestro cantón.
2: Llame
1: el
2: 744. Tú tienes un algo adicional, y lo que vengo insistiendo aquí en Quevedo también. Trabajar en el grupo, en el partido, en el movimiento del presidente. Eso es fundamental. ¿Por qué? ¿Por qué es fundamental? Porque ¿de qué sirve tener un alcalde que se pelee con el presidente? ¿Cómo en Quevedo? Pelearse con el presidente, porque no son con el presidente. ¿El presidente qué les da?
4: Yuca, dicen en el campo.
2: Tú siendo, a ver, y yo que fuera alcalde y tú que te me cargas cada rato, ¿tú qué me das?
4: Yo te doy la bendición nomás.
2: Entonces, vaya, siga. Esa es la ventaja, ¿no? Así que es. Tú vas por el partido ADN de la lista 7 del presidente. El presidente te va a ayudar, te va a apoyar. Y si te apoya a ti, apoya todo el Empalme.
1: Así es, porque nosotros no vamos a trabajar bajo una bandera política. Nosotros vamos a trabajar por amor al cantón, el Empalme, y vamos a gobernar para todos. Entonces, ese trabajo va a ser visible, vamos a generar resultados, que estoy segura que el día que salga de esa alcaldía, el Empalme va a decir, con Yamel, el Empalme avanzó.
0: Van a pedir relación.
1: Así es.
2: Y conversaste con la Colorada también. ¿Qué hice de la Colorada?
1: Tuve la oportunidad de conversar con Cintia, de verdad, una mujer maravillosa, una candidata excelente.
2: Muy guapa también.
1: Muy guapa, una mujer muy popular. Le encanta conversar, se acercó a mí, me ofreció su apoyo, me ofreció su respaldo, y pues hasta anoche tuvimos una conversación vía WhatsApp. Ella está muy pendiente del Empalme, pese a ser la candidata de Guayaquil, ¿no? Pero parece que hicimos un buen match, creamos un buen feeling y tenemos el respaldo de Cintia Viteri también para el cantón.
4: Yamil, ¿quiénes son los candidatos a concejales de tu lista?
1: Ya, tenemos candidatos de gente nacida en el cantón, gente que ha trabajado por el Empalme, gente que está empoderada en trabajar como equipo. Estamos elaborando una propuesta de campaña que dé resultados. Tenemos a la señora Maribel Romero, que está trabajando de la mano conmigo. Tenemos al señor Maywar Riera, que es un joven del sector agrícola, es familia del presidente de la Asociación de Ganaderos del Cantón, quien se va a preocupar mucho por el sector del agro. Tenemos a la señora Betty Peña, que es una mujer que viene trabajando conmigo desde el 2016, cuando yo era directora del Hospital El Empalme, ella era mi líder comunitaria. Entonces, ella me está dando todo su apoyo, todo su respaldo. Y también tenemos al abogado Clever Álava Sabando, que es hermano del antiguo, de un ex alcalde, el señor Guacho Álava, que ustedes debieron haberlo escuchado. Sí. Entonces, somos familias honestas, gente trabajadora, gente que está comprometida con el progreso del cantón.
0: Hasta el momento no hay ningún tipo de impugnación, inconveniente con la
1: inscripción. No hemos tenido ningún tipo de inconveniente, hemos cumplido con todos los requisitos que el CNE nos ha indicado. Estamos trabajando de la mano de la doctora Zaida Rovira, quien también nos está dando todo su respaldo, Juan Diego del IEPS, que también está trabajando con nosotros. Nuestro trabajo viene muy bien articulado y creo que eso es importante porque eso marca una diferencia.
0: A partir de ahora ya van a empezar a seguir en las socializaciones, visitando.
1: Claro que sí, ya estamos visitando a la gente de nuestro cantón, visitando al comercio, escuchando principalmente, porque nuestro trabajo va enmarcado en escuchar a la ciudadanía. Esto no puede llegar a ser un municipio de puertas cerradas, sino un municipio más cerca de la gente, donde cada comentario, cada necesidad se escuche y pueda ser atendido. El día de mañana, de hecho, aprovechando la oportunidad aquí en la radio, invito a todos los emprendedores y dueños de restaurantes del Cantón El Empalme, porque vamos a tener la presencia de ARSA. Como les manifesté hace un momento, fui exfuncionaria de ARSA como directora nacional y tengo una muy buena coyuntura con ellos que me han permitido el día de mañana traer una capacitación importante a todos los emprendedores y dueños de restaurantes del Cantón para explicarles el correcto manejo de los alimentos, la correcta forma y calidad sanitaria en el tema del expender alimentos. Entonces mañana estaremos dando una capacitación a 100 personas del cantón, se ha abierto un cupo de 100 personas,
2: va a ser
1: en el Club de Leones, se está compartiendo a través de las redes sociales el link, igual les voy a pasar a ustedes también para que nos ayuden compartiendo, para que se puedan inscribir y sean parte de esta capacitación. El objetivo de la capacitación, Arnulfo Rolando, es pues lograr que nuestros restaurantes tengan su permiso de funcionamiento, cumplan con los requisitos y poder, desde mi apoyo como ex funcionaria y como una ciudadana que ama su cantón, el Empalme, es poder lograr darles el permiso de funcionamiento. Y cómo no, pues más adelante también lograr que cada uno de estos restaurantes puedan tener la letra A de ARSA, que significa calidad e inocuidad en la alimentación.
2: ¿Cómo están los sondeos internos de ustedes dentro del equipo de ADN contigo, Yomel?
1: Estamos muy bien, estamos muy bien.
2: Creo que tú recién entras a la parte política.
1: Así es.
2: 15 días, ¿verdad?
1: Así es, tengo 2 semanas en la política y quiero dejarle claro a toda la comunidad que sí, soy relativamente nueva en la política, pero no soy nueva en la gestión pública. El tema de manejar equipos, manejar recursos, manejar muchos temas, no son para mí nuevos, son para mí algo que lo he venido haciendo y que ahora simplemente lo voy a hacer desde otra palestra.
2: ¿Así? 7:49. ¿Viste a Rolando?
4: Yamel, ¿y por qué confiar en Yamel que va a ser una buena campaña? Porque ese discurso que dices tú lo dicen todos los políticos a nivel nacional, pero tú eres la diferencia.
1: Así es, soy la diferencia porque no voy a hacer unas propuestas demagógicas, Rolando. Quiero que la gente me mida por mi trayectoria, por la transparencia que he demostrado a lo largo de mi trabajo. Muchas personas que me conocen saben que Yamel Bermejo ha pasado por tantos cargos públicos en los cuales hasta el día de hoy, pues Contraloría puede pasar al lado mío y puedo darme el gusto de saludarlos y decirles que Yamel Bermejo trabaja con manos limpias y con amor a su comunidad. Me he dedicado a la labor social durante mucho tiempo y el Empalme lo conoce porque he hecho un trabajo de hormiga, tal vez tras bastidores, pero ya es el momento de que la gente sepa cuál es el corazón y el entusiasmo de trabajar por mi Empalme y de transformar el Empalme, porque en 4 años quiero ver un Empalme reformado, un Empalme verde, un Empalme donde nuestros niños...
2: 8 años.
1: Bueno, pues si Dios lo permite y trabajamos por 8 años, pues bienvenido sea. Pero quiero dejar resultados y ustedes serán fieles testigos y estoy segura que en 4 años que ustedes me vuelvan a entrevistar dirán, usted no pasó por Radio Única hablando por gusto, usted pasó con la firmeza y la convicción de cumplir con su palabra, porque eso es muy importante. Ya es hora de recuperar la confianza de los ciudadanos y el principal objetivo mío es que aprendan a creer en la palabra de Yamel.
0: ¿Y en este caso Yamel sería la primera o la única mujer?
1: Históricamente la primera mujer en la alcaldía del Cantón del Empalme. Nunca hemos tenido una alcaldesa.
0: ¿Y actualmente participando aparte de
1: No,
0: usted?
1: Sí hemos tenido candidatas que han participado, sí. Pero no se ha dado la oportunidad y con el respeto que ustedes caballeros se merecen, creo que la mujer es la que pone el orden, sí, en la casa, ¿no? Cañita querida, ¿quién no tiene recursos en la casa?
2: A ver.
4: Palacio,
2: defiende, pues.
4: Tiene que defender la verdad.
2: Tenemos que defenderlo,
4: el
2: Palacio.
4: Ya, ¿la Guayaquil pertenece al Empalme?
1: No, eso ya es Balsar.
2: Y la Guayaquil.
1: Hasta el Porvenir llegamos. Hasta el Porvenir. Hasta el Porvenir
2: yo
1: llegamos.
2: Pensé que la Guayaquil pertenece al Empalme.
4: No es un recinto, ¿no?
1: No, pero hasta el Porvenir tenemos.
4: Y la
1: nosotros.
4: Parroquia, la Guayas, eso sí.
1: Eso sí nos pertenece, así es.
4: Es una parroquia rural de.
1: Parroquia rural de la Guayas. Tenemos también una excelente concejala allá, la señora Yahaida Onofre, una mujer muy trabajadora, fue ya concejal del cantón, hizo un excelente trabajo y por eso pues puedo dar firmeza de que es una mujer que va con
4: ¿y a la
1: firmeza
4: junta
1: decir,
4: parroquial?
1: Tenemos en la junta parroquial también ya personas, tenemos ahí a la señora María Salvatierra. ¿Sabes qué me han pasado en esta candidatura? Que me he encontrado con muchos líderes comunitarios en estas candidaturas. Tengo una persona, la señora María Salvatierra, que es una mujer que se ha entregado por completo al cantón. Ha venido trabajando, luchando, y ahora que estamos en esta contienda, vamos a hacer un camino de lucha juntas también. En el Rosario tenemos a Uge, el famoso Uge, Roque Briones, un gran amigo mío también que trabajó conmigo desde el 2016, cuando fui directora y veló por toda la comunidad del cantón en Palmés. Estoy de la mano con mi equipo, estamos haciendo un camino articulado juntos.
2: Yamel, ¿está en firme la candidatura? ¿Está calificada ya?
1: Ya estamos calificados, ya está en firme, ya estamos listos para empezar a trabajar en el puerta a puerta, que va a ser nuestra principal bandera de lucha.
2: Suerte para Yamil, suerte para el Empalme, ¿no? El Empalme es cerquita, pues aquí, vecinos.
1: Somos
2: nuestro.
1: Vecinos, así es.
2: Pertenecen a otra provincia, sí, pero somos muy vecinos. ¿Quién no pasa por el
4: Tiene
2: Empalme?
4: Tiene buena relación también, sí. Que ver el Empalme.
0: Claro. Que ver el Empalme, ojalá logre.
2: Me gustaría que en un momento arreglen la carretera, pero esto a nivel ya más.

0: revisar el tema de la movilización en el Cantón El Empalme. Es muy importante hacer esta organización territorial. Lo estamos analizando, estamos haciendo el estudio técnico para que El Empalme tenga una mejor organización desde ese punto de vista.
1: Perfecto, muchas gracias a Yamel Bermejo.
2: No te pierdas el camino para que vayas a dar a conocer sobre el plan de trabajo.
0: Claro que sí, ya una vez que tengamos todo, ustedes estarán en la lista de los de las radios que van a tener ese conocimiento.
1: Suerte, Yamel.
0: Gracias.
1: A seguir luchando, una sola lucha, ¿no?
0: Una sola lucha, así es. Vamos por una sola vuelta, ¿eh? Gracias.
1: Un abrazo enorme. 7:53. Vamos a la pausa, Palacio, y ya regresamos.
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0: Esa canción me gusta, para
1: canta hacer. Feo.
0: Esa canción me gusta.
1: Mañana, Pepi, quiero que me pongas Mojado.
0: Mojado.
2: Sí. Ah, Ricardo Arjona.
1: Claro, no he escuchado esa letra.
2: Mojado, claro. Sí.
1: Sí sabe música taquilla también, ¿no?
0: Soy un hombre divertido. Yo no sé lo que es tristeza. Soy
2: ya
0: un
2: se la puso divertido. Al inicio.
0: Soy un hombre divertido. Yo no sé lo
1: tú
0: que
1: no
0: es
1: eres divertido.
0: Soy un hombre divertido. 8:03, 8:03, 1, churro, Rolando.
1: ¿Dónde?
0: ¿Dónde va a ser? A ver.
1: Ahí, en Guayaquil.
0: ¿Aquí en Quevedo hay?
1: No,
2: en la cuadra.
1: ¿Dónde?
2: En la cuadra.
1: En la cuadra.
2: Delicioso.
0: Mira, para
2: chocolate
0: mira,
2: caliente.
1: Sigue subiendo, ya.
2: Le falta el voto de él.
0: Sí, no ha votado.
1: Mi voto. Hay en diferentes teléfonos. Ta. Pero eso es engaño. Hay que ir a puerta a puerta. Yo soy convencido de
0: yo no he puesto nada. Solo he dicho que yo vi aquí que me han puesto una encuesta en Matices y que voy en primer lugar yo. Ve, ya no es culpa, Tañita. Yo no estoy mintiendo.
2: Sí, ahí veo.
0: Y yo no estoy votando. Estoy aquí en la radio ahorita.
2: Sí. No tiene activando a la gente. 8:04. 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
0: A ver, ya me escribió Juan Carlos Delgado.
2: Ah, ya, ¿qué le dijo?
0: Buen día, es dos temas que son subsanables. Entre eso la firma del secretario de Crecer, que no firmó el plan de trabajo. Hay 48 horas para subsanar. Uh-huh. Ah, ya, y dice que Alfon también tiene que subsanar. Uh-huh. Vea, me dicen que Alfon tiene que subsanar también. Por acá me están informando.
2: Serían las novedades que se presentan en torno a esta situación, ¿no? Pero dicen que en 48 horas estarían ya dentro del plazo desarrollando las respectivas soluciones a estos temas, ¿no? Son las 8:05. 8:05.
0: Ah,
2: acá
0: qué bien, ya era hora, Pangelito, pues.
2: Ah, vea,
0: muy bien. Muy bien, vamos ahí. Son las 8:05. Llegó el asambleísta, todavía no. ¿Por dónde andará Carlos Gavilanes? Vamos a leer mensajes, Tañito.
2: Tenemos acá bastantes, bueno, en apoyo a la candidatura de la doctora Yamel Bermello. Por acá varios mensajes llegaron de algunos de ellos, todos dándoles el respaldo respectivo a la doctora Bermello. Dice, excelente participación, lo que el empalme se merece. Lo dice Glenda Quiroz Ponce. También la nena Arellano dice, muchos éxitos, doctora. Estefanía Carolina Reina Pacheco dice, esas son las palabras que necesitan muy bien.
0: Me acaban de enviar un mensaje por WhatsApp.
2: ¿Qué le dice el mensaje? Ese no es el pajarito.
0: Don Arnulfo, sí, el pajarito.
2: Ya.
0: Don Arnulfo, el comandante de los agentes de control, se chocó con otro compañero de él, borracho, que no se podía ni parar, se quebró el brazo. Eso fue la semana pasada y el director Gómez lo tenía calladito, escondido. A ver, director Gómez, queremos su versión ante este comentario que me llega en este momento. Ay, esta gente, si no es una cosa, es otra cosa.
2: Pero siempre le pasan y le pasan cosas. Bueno, son las 8:00 a.m. con...
0: Saludos a Orlando Barros, nos está siguiendo también. Gracias, sí. Orlando. ¿Qué más tenemos por acá?
2: A ver, vamos también a tener en breve el conversatorio o el diálogo con el ingeniero Carlos Gavilanes. Ajá. Ya estaremos con él en el diálogo respectivo.
0: El día de ayer estuvimos en el Guayacán.
2: Ah, sí, lo vi. ¿Qué estaba haciendo allá?
0: Fue la elección de la directiva de la Junta del Guayacán.
2: Uh-huh. Ahí estuvieron presentes, avalizando, revisando, también escuchando, me imagino, algunas inquietudes de los habitantes, novedades.
0: Fue la elección de la directiva. Estuvimos presentes ahí con déjame mandar unas fotos ahí para que Pepín las ponga. Ahí te envío una foto, Pepín, de la directiva.
2: Esa es la de la Esperanza.
0: Raúl Espinosa, sí, esa es la Esperanza. Raúl Espinosa ganó la presidencia de la Asamblea del Guayacán. Estuvo la directiva ayer, fue una sola lista. Habían delegados de las asambleas de Quevedo, habían delegados del CNE. fue en la iglesia, por la iglesia, al lado de la iglesia. Ahí tuvimos la oportunidad de compartir. No, esa no.
2: Esa es de la esperanza. Las otras, las últimas serían. Esas son las que son de la parroquia.
0: Las que te envíe recién, la última, las dos últimas. Uh-huh. Esa no. Esa es la esperanza. Aunque también si quieres poner esa. El de amarillo es el presidente Raúl Espinosa, presidente electo.
2: Y como nos indica también Bolívar Pontón, están por celebrar, ¿no? Están de aniversario, entonces ya con la nueva directiva ellos se pondrán al frente con diferentes actividades, me imagino, ¿no? En la parroquia El Guayacán, que se ve bastante también olvidada porque la basura ahí es muy, muy notable, así como también las calles, ¿no? La calle de ingreso al Guayacán.
0: No, eso es un desastre.
2: Y eso que está adoquinada, pero
0: un desastre el Guayacán, un desastre lo que se vive en las calles con la basura. 8:09, Oscar González, saludos. Piedad Villegas, saludos. Excelente. Bueno, seguimos por acá con... Ahí está la foto ya, vamos con la foto de la directiva del Guayacán. Ayer eligieron a la nueva directiva de la parroquia El Guayacán. Ahí están los dirigentes electos en la foto que se ve en la pantalla en este momento. Fuimos ahí invitados, estuvimos observando. El día miércoles viene acá el coordinador y el día viernes llega el presidente electo del Guayacán, Raúl Espinosa. Estará con nosotros el día viernes aquí en la radio para conversar los proyectos y planes que tiene el Guayacán para el futuro. El Guayacán es una parroquia hermosa que tiene el Cantón Quevedo, ¿no? Tuve la oportunidad de compartir ahí con la gente.
2: Y grande también la parroquia del Guayacán, bastante extensa, ¿no? Entonces, me imagino que conforme van los tiempos, las necesidades siguen también siendo bastante fuertes. 8:10.
0: 8:10, vamos con la foto ahí rapidito con la dirigencia del Guayacán.
2: Esto fue en la tarde.
0: Sí, ¿no? Ayer fue en horas de la mañana y tarde. Mañana y tarde. Fue la elección de la directiva de El Guayacán. Ahí está la foto. 8:10. 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
0: 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Esa figura piensa que acá es la asamblea.
2: Son las 8:11, hacemos la pausa.
0: Creo que aquí es la Asamblea Nacional.
2: Y aquí, ¿no?, se vienen invitados de lujo.
0: Ya, que venga acá. Vamos rápido, 8:11, vamos a la pausa. Están en Zambrano, ¿qué escribe?
2: Que sin... Y venía de viaje, me dice, ¿no? Ah, que para el 9 lo invite a su cumpleaños, dice. Y si no lo invita, no le da el apoyo. Es uno de los tantos mensajes también que había
0: dice,
2: puesto.
0: Dice, licenciado Arnulfo, usted que todo lo sabe a través del pajarito. Dice, tuvo de Maduro. ¿Qué hay de verdad que la candidatura del 100% quevedeño ha sido tirada abajo? Escuché eso que habían pedido dentro de la candidatura de Juan Carlos Delgado, hay que subsanar. Conversé con Juan Carlos hace un momento, me escribió que hay un asunto interno de una falta de una firma, nada más, y que eso se va a subsanar. Eso es lo que me informaron. 8:12. Ay, ay, ay, vamos a la pausa. Os saludamos primero con nuestro invitado. Saludemos, vamos a la pausa. Ah, y ahora es asambleísta.
2: Sí, ahora es asambleísta.
0: Ya no es cualquier cosa.
2: Ya no, ya
0: es asambleísta.
2: Otra categoría, dicen
0: por ahí. Claro, otro nivel, dicen por ahí.
2: Qué importante contar con la presencia de nuestro amigo
0: Carlos Gavilanes. Uh-huh. ¿Qué tal?
3: Muy buenos días, licenciado.
0: Ingeniero, ¿cómo le va? Ingeniero.
3: Señor Arnulfo Varela, muy buenos días. Muchas gracias por la invitación. Sigo siendo el mismo,
0: Tranquilo, sí, humilde, tranquilo, sencillo.
3: Obviamente comprometido con mi provincia, en la cual aprovecho la ocasión para enviarle un fuerte abrazo a todos mis hermanos riocenses y a los ecuatorianos.
0: Perfecto, ahí está el ingeniero Carlos Gavilanes, asambleísta de la provincia de Los Ríos por ADN. 8:13, vamos a una pausa y ya regresamos.
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0: 8:16, Silvio Menéndez. Bueno, puede pasar, lo mejor que le puede pasar al Cantón El Empalme, Yamel es una mujer profesional, honesta y con formación de servicio. Los empalmeses no pueden equivocarse esta vez, dice Silvio Menéndez.
1: Uh-huh, el abogado, conectado también en la transmisión. Bueno, vamos a iniciar el diálogo con nuestro invitado, que ha estado pues en estos momentos en la Asamblea Nacional del Ecuador.
0: El pleno ha estado actuando.
1: Sí. El pleno, por eso mencionaba, el pleno de la Asamblea sesionó, si no me equivoco, bueno, de lunes a viernes. Coméntenos actividades que están desarrollando dentro del pleno. Bienvenido, ingeniero.
2: Gracias, licenciada. Es un honor presentar lo que se ha venido haciendo a la provincia y al país. Pues como todos conocemos, ¿no? Yo era el alterno del doctor Eduardo Mendoza, uh-huh, en la cual desde mayo de 2025 hemos venido participando ya en la Asamblea. Participamos de 27 sesiones, también fuimos parte de 18 resoluciones, en la cual en la sesión número 19 fue una de mis participaciones donde por primera vez pedí la palabra y pudimos dar aportes sobre la ley del proyecto de ley de transporte, uh-huh, donde pudimos.
0: ¿En qué comisión está, ingeniero?
2: Yo pertenezco a la Comisión de Soberanía Alimentaria, una comisión que a mí me siento súper bien porque es parte de mi ser, porque yo desde antes de nacer ya era un agricultor.
0: Antes de nacer ya era agricultor.
2: Correcto, porque yo nací en el campo. Nací en el campo y entonces la agricultura para mí es un ser que lo llevo desde niño. Entonces, nosotros formamos parte de la Comisión de Soberanía Alimentaria, nuestra presidenta Yanina Rizzo, uh-huh, es de Baba, le cuento, pero ella ya tiene muchos años viviendo en Guayaquil, y hemos formado un buen equipo desde cuando yo era alterno, como le digo, con el tema de con el doctor, que ya ahora es nuestro candidato a la prefectura, uh-huh, se ha venido trabajando en un proyecto de ley del Código de la Agricultura, en donde nosotros estamos también dando nuestros aportes como provincia. Y una de las cosas que hemos pedido en la comisión es traer la Comisión de Soberanía Alimentaria a sesionar aquí en Los Ríos.
0: Qué bien. El ingeniero Carlos Gavilanes es asambleísta, fue asambleísta alterno del doctor Eduardo Mendoza. Como recordamos, el doctor Mendoza renunció porque es el actual candidato a la prefectura de la provincia de Los Ríos por ADN. Asumió el ingeniero Carlos Gavilanes como principal, ¿qué tiempo ya? ¿15 días, un mes?
2: Sí, 15 días.
0: Pero yo siempre he tenido actividad, Carlos,
2: sí,
0: ahí
2: sí,
0: en la
2: Asamblea. Sí, hemos tenido actividades siempre, uh-huh, en el 2025, como ya lo mencioné, actividades como principalizado, tanto en el pleno como también en la comisión y en territorio. En territorio también.
0: ¿Qué tal están en la Asamblea? A ver si me animo, me lanzo a candidato yo también por la Asamblea.
1: Asambleísta.
2: Sí, bien. Mire, justamente se acabó también de reintegrar nuestra presidenta Michelle Mancheno, en la cual nos ha dado el paquete legislativo que vamos a tratar en este año, que ella va a estar como presidenta, y vamos a estar enfocado en tres ejes, que es el eje de la seguridad, la lucha contra la corrupción, el desarrollo humano y modernización del Estado y el desarrollo económico y productivo. Ahí vamos a estar el tema agrícola.
1: Uh-huh. Y siempre es importante que al interior, ¿no?, de las mesas de trabajo siempre existe ese consenso, el apoyo, ¿no?, al momento de los diálogos. ¿Qué tal es la relación con los demás asambleístas?
2: Sí, súper que buena. Yo me llevo bien con todos los de mi bancada. Son excelentes profesionales.
0: Y con las otras bancadas, si te llevas bien también.
2: Sí, también saludos con muchos de ellos, también saludamos. Somos compañeros de trabajo, ¿no? Ese lazo siempre tiene que haber porque los ecuatorianos necesitamos de ser unidos. Llegamos a veces a un plano que ya no debemos de ver banderas políticas. Lo que más tenemos que ver es el trabajo por la gente y el servicio para la provincia en la cual represento, que es Los
0: Quito,
2: Ríos.
0: ¿Qué tal Quito? ¿El frío allá?
1: Sí, el clima es cambiante, dice.
2: Sí, es bastante cambiante Quito. Actualmente, como ahora aquí en la costa también se ve el frío, allá en la sierra es un poco peor en agosto, los vientos. Pero es parte de nuestra vida al servicio y que nos va a dar buenos resultados para ir aprendiendo.
0: Si me animo, me lanzo también a la asamblea. Yo, ¿y cómo el frío y la colcha lleva desde acá o tiene colchas en Quito?
2: No, allá en la habitación es quien estamos.
0: Ahí hay colcha. O sea, no hay necesidad de llevar a Quevedo.
2: No.
0: Que yo siendo asambleísta llevo de aquí porque ya mi colcha, pues, con la que yo duermo todos los días, ya me estoy acostumbrado, pues, me calienta bien, pues. ¿Cómo estar en Quito allá? Compro uno ahí en... ¿Cómo venden en Quito? ¿Dónde es que venden ahí un puesto? En Ipiales. Sí. Voy a comprar y me sale una de esas que frío, ¿no?
2: No, allá hay mejores porque podríamos decir que ya están... Son precisas para la sierra, para el frío.
0: Ah, son mejores las de Quito.
1: Más acolchonaditas.
2: Así es.
1: Son las 8:22. En todo caso, mi estimado asambleísta, hasta
0: déjame regalarle un caramelo aquí al asambleísta. Pero estos son caramelos propios, pues, no son como los que reparten por ahí.
2: Aquí como que hace falta alguien, no sé, un espacio.
0: ¿Quién? ¿El torcido?
2: Sí, el licenciado.
0: No, ya se fue donde no lo escuchan.
2: Ya.
0: Él va hasta ahora hacia donde no lo escuchan. Déjalo no a que se vaya ya. 8:22.
1: Sí, mencionaba asambleísta, hasta el momento, bueno, usted dice que está participando en las comisiones, la experiencia que le está dejando ser parte de la Asamblea Nacional, ¿cómo la retoma, cómo la ve usted hasta el momento?
2: Sí, de una manera muy importante, en la cual sí es un compromiso, como ustedes saben, aproximadamente voy a estar 3 años y hay que dejar un nombre, hay que dejar en la provincia un legado de lo que he venido siendo. Yo, Carlos Gavilanes, he trabajado por 17 años en el sector privado, pero no he estado alejado de la política porque he venido ya desde el 2012 apoyando siempre a la política conllevada a la familia Noboa. Entonces nosotros somos ya, podríamos decir, una línea en la cual nosotros sí no hemos estado en contra de otras líneas políticas, pero sí podemos decir que el presidente viene haciendo un buen trabajo en la provincia. El presidente, mire cómo ha venido entregando tractores.
0: Ha venido algunas veces acá a la provincia, ¿no?
1: La vía de hace poco también.
2: La E25, también kick a los agricultores. Entonces,
1: bonos a los jóvenes.
2: Que se está haciendo un trabajo, el bono a los jóvenes, el crédito madres de familia, las mujeres. Entonces, eso nos compromete a nosotros como asambleístas de nuestra bancada ADN a hacer un buen trabajo a la ciudadanía. Y lo que vamos a ir aprendiendo en todo este lazo de asambleísta y vamos a ir dando de lo nuestro lo mejor, pues, mire, tengo un equipo de la provincia de Los Ríos, de aquí de Quevedo. Los 4 que están conmigo son quevedeños. Entonces, eso nos lleva a que nosotros representamos a la provincia de Los Ríos y vamos y queremos hacer un buen trabajo.
1: Mencionaba esto porque muchos también cuestionan y dicen, bueno, tenemos asambleístas en la provincia de Los Ríos que pasan desapercibidos, que no se los escucha, no se los ve, no tienen mayor participación. En todo caso, por aquello, pues, es la consulta, ¿no? Para que la provincia de Los Ríos no quede como una más en el montón, correcto, sino que sea visible.
2: Queremos ser visibles, queremos hacer un como ya le dije antes, un nombre, obviamente siempre apoyando a nuestro presidente, a nuestra bancada, y desde ya nosotros tenemos 15 días como principales, como principal, ¿ya? Y hemos venido haciendo trabajo en territorio, hemos venido haciendo brigadas médicas, este día sábado estuvimos aquí en el malecón, también hoy tengo un encuentro con niños de un sector vulnerable, gracias a la asociación, a la colonia china de Babahoyo, que nos han invitado y estamos haciendo esta reunión para que así ellos puedan también vivir un momento de felicidad en unos juegos donde vamos a darles heladito, les vamos a dar comida. ¿No? Entonces, todo esto vamos a hacer este trabajo en territorio. También yo estuve la semana pasada, tuve el honor de recibir a un grupo de docentes de Babahoyo y Vince a hacerme denuncias sobre por ejemplo, ellos nos decían que había una persona que era rector de una institución 14 años.
1: No,
2: y para lo cambiaron de institución para seguir siendo rector. Entonces, vamos a ir pidiendo también información, vamos a fiscalizar, porque ese es nuestro trabajo. fiscalizar y legislar. Y también quiero aprovechar este espacio, licenciado, porque se ha escuchado y también ya estamos en investigaciones que se están tomando mi nombre para en la parte sur, en la provincia, para pedir espacios y eso. Nosotros como asambleístas...
0: O sea, están utilizando como que es de parte de la asambleísta Gavilanes.
2: Así es.
0: Correcto. ¿Cómo detectaron eso ustedes?
2: Entonces, es que ya llegan, ¿no? Llegan comentarios, llegan denuncias, la cual yo les he pedido por escrito, ¿no? Luego de ver que tengamos los documentos, vamos a ir a las oficinas pertinentes a pedir información, porque mi trabajo no es venir a espacios ni tampoco venir a que esto, o sea, es mío, esto, no. Aquí nosotros venimos a legislar y fiscalizar.
0: Y está dejando claro para que así la ciudadanía es. Que escuche,
2: así es.
0: No se deje también llevar.
2: Correcto.
0: De que no a nombre del asambleísta Carlos Gavilanes, yo voy a eso y que haya cambio, ¿no? Caramelos, ¿no? Está clarita la posición de Carlos Gavilanes.
2: Como también para comentarles, por ejemplo, mire, la comisión de GATT ya tienen el informe, pero es de carácter reservado.
1: Claro.
2: Entonces, en el tema de que hay alcaldías, ajá, y prefecturas, ajá, a nivel nacional.
0: Me gustó el tema, me picó ya.
2: A nivel nacional, denuncias, hay más de 200 denuncias de GATT, ajá, en el país, puede usted imaginar. Y uno de los asambleístas integrantes de esta comisión lo reconfirmó, que también en la provincia de Los Ríos existen denuncias.
0: Claro, el asambleísta Aguas, yo lo entrevisté.
1: Sí, es más, 79 casos.
0: Me escribió en la noche. Porque yo dije que me recibe en Quito con mi documentación que tengo de ciudadano alcalde de Quevedo, porque yo he presentado en la Contraloría, pero tú sabes cómo se maneja esto.
2: Así es.
0: Me dijo que me esperaba en Quito y que me va a hacer exponer dentro de la comisión, no solo a él, en la comisión que yo exponga. Y estoy recopilando toda la información para irme a Quito. De mí no te salvas.
2: Aparte de eso, licenciado, nosotros en Quito tenemos una oficina.
0: ¿Pues si me recibes también en Quito, Carlos, a mí?
2: Eso es un espacio así, que como su oficina aquí, que tiene calentura riocense. Hemos puesto, ya estamos remodelando. Es la del doctor, la heredé yo, y la estamos remodelando. Ya hemos pedido una bandera, nos han puesto. También llevamos los stickers de todas las iglesias, de los cantones. Y usted está cordialmente invitado, como todos los hermanos riocenses.
0: Si me vas a recibir,
2: quieren trabajar,
0: Carlos,
2: por nuestra provincia, ahí tienen un espacio.
1: Y eso nos dice también Danilo Alfredo Moreira Holguín, dice: asambleísta Gavilanes, ¿cuándo se reúne con los pequeños y medianos productores asociados?
2: Sí, de hecho, uno de nuestros proyectos de ley es hacer para para la agricultura y también el otro para los emprendedores, pequeños emprendedores. Justamente ahora en Babahoyo estoy tratando de ver si me puedo reunir con el ingeniero Gómez, el nuevo director del MAC, para ir planificando trabajo en lo que es en la provincia. Porque como ya lo dije al inicio, yo soy un agricultor y sé con cuántas granos se siembra el maíz, el arroz y cómo se lo siembra. Entonces, a mí no me van a venir a engañar. Entonces, sabemos cómo se maneja la agricultura.
0: Ah, el arroz también.
2: Por supuesto.
1: No como esos candidatos que venían, decían, mis manos están sucias.
0: Pues, Tañita, aquí cuando, sí, bueno, pues, cuando son más para candidaturas provinciales.
1: Claro.
0: Creo que abajo en la calle, que abajo en la calle. Creo que ahí con el agua con lodo, ahí se metían las uñas así rapidito.
1: Y
0: venían aquí sentaban y decían: miren mis manos, agricultor, yo soy agricultor. Y abajo se ensuciaban
2: el
0: lodo.
2: Yo le escuchaba la otra vez a Rolando, parece que él sí tiene conocimiento. En antes,
0: Palacio Mentiroso,
2: se sembraba con espeques,
1: sí,
2: uno en cada mano. Ahora ya hay otras tecnologías más avanzadas que también se siembran. Pero el agricultor que ha nacido y sabe cómo se lo hace, me está escuchando y sabe que yo no le estoy mintiendo, como no quiero mentir a ninguno de mis hermanos riocenses.
0: Oiga, y justo hablando de arroz, dice Ceci, ajá, Moreno, de arroz viejo, ¿no? Saludos al ingeniero Carlos Gavilanes, de seguro su participación será de mucho beneficio para la provincia. No se olviden del sector forestal. Esto digo, sembrar arroz. Dice que yo escucho, yo no entiendo bien, pues, ¿no?
2: Sí.
0: yo más que agricultor soy ex periodista. ¿Cómo es eso que se siembra arroz? ¿Y cuál es el arroz viejo? Por eso no entiendo.
2: El arroz viejo es cuando, digamos, se cosecha el arroz aquí en nuestro medio, se cosecha el arroz desde, mayo, abril, mayo, se empieza a cosechar. Entonces, ya sale, y ahí hay a veces en ciertas partes, Las Vegas, que también se cosecha en verano. Ah. Entonces, el arroz viejo viene a formar, a ser el que se cosechó en mayo, ya, cuando usted lo vende en
1: noviembre.
2: Sí,
1: es más
2: viejito. Sí, es
1: más rendidor.
0: Yo soy ingenuo en esto. Yo escucho a algunos amigos que le dicen, eres arroz viejo. ¿Por qué le dicen arroz viejo?
2: En ese sentido, en la agricultura, sí, pero en el arroz viejo, ya cuando lo dicen un amigo, otro amigo, es porque usted le está dando plata a alguien.
0: Ah, eso ha sido. Yo escucho a Ronald Cabrera le dicen arroz viejo también. Yo digo, ¿por qué le dicen arroz viejo?
1: Son rendidores.
0: Al ingeniero Ceci Moreno, arroz viejo. ¿Por qué le dicen arroz viejo?
2: Como el arroz lira o como el cailán.
0: Ha sido el que afloja.
2: Así. Sí, sí, sí.
1: Ah,
2: sí.
1: No, usted no le dice.
2: Yo no. En eso sí.
1: 8:30.
2: Tenemos clara la película.
0: Interesante, sí, ¿no? Conversar temas de la legislación. Lleva 15 días como asambleísta principal el ingeniero Carlos Gavilanes y le espera 3 años todavía al frente ahí.
2: Sí, 3 años de estar en el frío. Podríamos decir, si hacemos un buen trabajo, podríamos esperar hasta más. Pero ahorita es el presente. Y ahorita vamos a trabajar. Y que los ecuatorianos sepan que nuestro presidente, con la bancada, la cual yo represento con mucho orgullo, vamos a dejar un buen legado, a dejar unas buenas leyes para que el beneficiado principal sea la gente, ¿no? Que llegue a la gente. Es lo que nos ha pedido la presidenta. Todos estos 3 ejes, que el beneficiado final sea... Quien lo haga es la gente.
1: Y por aquello dice que van a hacer la asamblea en territorio. ¿Cuándo?
0: ¿Van a hacer eso?
1: Van a venir
2: ya,
1: acá.
2: De hecho, ya se ha venido participando. Uh-huh. Ha habido sesiones en Guayaquil, hubo sesión en Cuenca, no me recuerdo si también fue en Machala. Entonces, a ver, esto se ve, para la gente la ve bien, ¿no?
1: Porque sí, porque estamos haciendo tener de frente sus asambleas.
2: Pero ya las otras...
0: bancadas.
2: Los contrarios, las bancadas.
1: Los contra.
2: Que no, que es para poder que los fondos de la asamblea. Es mentira. A nosotros no nos pagan. Nosotros, cuando vamos a territorio, nosotros tenemos que cubrir de nuestro dinero los transportes, hospedajes, toda la logística. Cuando estamos en Quito, sí, ciertos nos dan. Nos pagan una habitación, o sea, con los principales, eso, pero no cuando vamos a territorio.
0: O sea, cuando salen a territorio, no hay pago ahí.
2: No hay pago.
1: En los ríos tienen previsto visitar algún cantón, ¿dónde sería?
2: Por supuesto, va a ser un pedido y vamos a tratar, como ya lo dije, la Comisión de Soberanía Alimentaria, traerla a la provincia de Los Ríos, y nuestra provincia de Los Ríos, la cuarta más poblada, debería de también tener la sesión del pleno aquí.
0: Gracias al ingeniero Carlos Gavilanes. Carlos, suerte en este trabajo en beneficio de la provincia de Los Ríos. Siempre es oportuno dar a conocer a la gente lo que se hace de parte de los asambleístas, porque en muchas ocasiones la asamblea, la gente como que le tiene un poco de bronca, nada por aquí, ¿no? Pero es porque no se informa.
2: Sí, correcto.
0: Bien.
2: Mire,
0: hay que informar.
2: Lo que yo siempre he conversado con mi equipo, los asambleístas, como no entregamos obras, no hacemos ese tema, más bien nos dedicamos a legislar y fiscalizar. El trabajo no es tan visible, pero créanme, licenciado y licenciada, nuestro trabajo sí es un poco bastante también pesado, porque nosotros tenemos que estar armando las leyes, articulando con muchos sectores.
0: Recibiendo a sectores.
2: Y hago un llamado. Carlos Gavilanes está para recibir en Quito, en su despacho, a todas las entidades que puedan y quieran ir. Y también agradecerle a usted, licenciado, por la invitación, licenciada. Siempre vamos a estar por aquí cuando ustedes así lo requieran, dando la rendición de cuentas a nuestra gente.
0: ¿Algo más, ingeniero, que se quede?
2: No, eso yo creo que por el
0: lo
2: momento...
0: Lo más importante
2: sí,
0: es el
2: lo
0: momento,
2: lo más importante,
0: ¿no?
2: Se viene, como ya le dije, un plan de trabajo muy recargado. Hay una ley, la ley que va a ser prioritaria para aprobarla en este mismo periodo de este año, que es la antimafia. Es una de las leyes más importantes que estamos nosotros ahora justamente ya empezando por discutir en el pleno.
0: Perfecto, gracias. Ingeniero Carlos Gavilanes, No se pierde, ingeniero.
2: No, 8:35.
1: 8:35, nos despedimos agradeciendo a nuestros invitados y a quienes han interactuado también a lo largo de esta mañana, deseándoles un excelente día a todos ustedes. Gracias, excelente inicio de semana, buenos días.
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4: 8 horas. 35 minutos.
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10: 9:07.
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7: 10:24.
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3 horas, 32 minutos, 93.5 FM, con los cinco sentidos.

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0: 10 horas, 57 minutos.
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0: 11 horas, 7 minutos.
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3: 12 horas, 4 minutos.
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0: 12 horas, 28 minutos.
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0: Buenas tardes, amigos. ¿Qué tal? Muy, muy buenas tardes. Bienvenidos aquí a este programa de Única Sport. Don Roberto, ¿qué tal?
1: Buenas tardes, Alfredo. Buenas tardes, Pedro. Buenas tardes a nuestro radioescucha
0: que nos sintonizan. Yo una vez le digo que usted va a perder el año por falta injustificada.
1: En la 93.5 en Única Sport, confírmelo.
0: Usted licenciado. Va a perder el año por faltas injustificadas.
1: ¿En dónde? ¿Cuál?
0: No le digo nomás.
1: ¿Cuál?
0: Don Pedro.
2: ¿Cómo estás, Alfredo? Buenas tardes. Roberto, buenas tardes. El Uniquito, Steve Macay en controles, buenas tardes. Un abrazo fraterno para esos miles, miles de oyentes que están pendientes al programa deportivo todos los días a partir de las 13 horas de Radio Única Sport. Información, mañana hay Copa Libertadores de América, le indico. Ajá. Mañana juega Independiente de locatario frente a Deportivo Tolima. Partido que está deferido, es el único partido que hay por Copa Libertadores, porque este torneo comienza a partir del 9 en adelante del mes de septiembre. También habrá partidos por Copa Sudamericana, partido que fue diferido también entre el equipo de River Plate frente al Santa Fe de Colombia.
1: En Argentina se juega ese, ¿no?
2: Sí.
1: Partido de vuelta, así es.
2: Partido de vuelta, van 0-0 en ese partido. Vamos a ver cómo le va allá en partido de vuelta.
1: Mientras que el partido de por Copa Libertadores Independiente del Valle ganó de visitante 1-0 allá en Colombia, ¿verdad?
2: Sí, le ganó al Deportivo Tolima 1-0 allá. Es decir, va ganando, la tiene, se puede decir, un partido para clasificarse. Y sobre todo si se clasifica ahí, el Independiente también pasaría a formar parte del Mundial Interclubes, que está por venirse también. Ya Liga Deportiva Universitaria de Quito está dentro de los equipos sudamericanos invitados para este Mundial. Uh-huh. Esperando también a Independiente, que si pasa a los cuartos finales como debe ser, porque si de visitante ganaste, debes ganar también en casa, pero esto es fútbol y cualquier cosa puede pasar en torneos de Copa Sudamericana y Copa Libertadores de América, Roberto. Por ahí dejamos esos partidos internacionales, nos metemos con otro tema, Roberto, Alfredo, Liga Pro, Serie A, que está sumamente interesante la Liga Pro, Serie A.
1: Sí, tiene los resultados, Pedro, por favor.
2: Sí, acá tenemos los resultados.
1: ¿Qué se dieron el fin de semana?
2: Cuenca, Deportivo Cuenca ganó 3-0 al equipo del Muchurruna, mientras que Leones cayó 2-3 frente a Independiente del Valle. Buen partido de Leones, este Leones está metiéndose en la parte alta al braveo. Mientras que Universidad Católica ganó 5-1 al equipo del Manta. El técnico universitario, ese partido tuve la oportunidad de verlo, técnico universitario ganaba 2-0 y Guayaquil City le termina ganando 3-2 con el show de este Bolaños. Dos goles marcó Bolaños en este compromiso y goles de factura. Primero el que marcó de tiro libre, un golazo. Segundo simplemente la coloca. Y más tardecito, el día sábado también, jugó Barcelona frente al Orense. Tuve la oportunidad también de ver ese partido. ¿Qué partido? Definitivamente parece que jugara lo grande el equipo del Barcelona. Un gran partido, jugó bien, ganó bien, goleó porque ya 3 goles es goleada. El equipo Orense no levanta, claro que anda también en los últimos lugares, que posiblemente cae entre los equipos que tendrán que pelear el descenso del equipo Orense. Luego también el día domingo, Delfín cayó 0-1 frente a la Sociedad Deportiva Aucas y anoche, 7 de la noche y 19 horas, el equipo del Liga Deportiva Universitaria de Quito superó 2-0 al Club Sport MLE, que lo dejan también en zona de descenso al Club Sport MLE. Esta tarde o esta noche, Libertad frente al Macará. Partido programado para hoy lunes, 19 horas. Este compromiso, Roberto.
1: Sí, de pronto hay alguna corrección en el marcador entre los equipos de el Muchurruna con el Deportivo Cuenca. Quedaron empatados 0-0, estimado Pedro. Ese partido se jugó el día viernes. Deportivo Cuenca 0, Muchurruna 0. Esa es la situación de ese encuentro. Mientras que la situación de técnico universitario, que estaba ganando 2-0, y le remontaron Guayaquil City 3-2 y se dio el debut del técnico exjugador de Barcelona que vino para ser director técnico del técnico universitario. Así es. No se dio el adagio, técnico que debuta, técnico que gana, pero bueno, son situaciones del fútbol. De pronto, tabla de posiciones.
2: Sí, tenemos la tabla de posiciones. Vamos a hablar más o menos los 6 equipos que estarían jugando la liguilla, buscando ya el vicecampeonato, porque yo creo que Independiente del Valle ya nadie le quita el título de campeón. Pero este fútbol, cualquier cosa puede pasar. Primer lugar, el equipo Independiente, 67 puntos. Segundo lugar, para Sociedad Deportiva Aucas, con 44 puntos. Mira la diferencia que lleva el segundo contra el primero. Tercer lugar para la Universidad Católica con 43 puntos. Cuarto lugar para el Macará, 42 puntos. Quinto lugar para Liga Deportiva Universitaria de Quito con 41 puntos. Sexto lugar para Barcelona con 39 puntos. Hasta ahí la liguilla de los que posiblemente estén jugando por el vicecampeonato del fútbol ecuatoriano. Cuadrangular por el torneo sudamericano queda Leones con 35 puntos, Libertad 34 puntos, Mucharruna con 33 puntos, Guayaquil City con 33 puntos, que con esa victoria que tuvo frente al técnico universitario lo ubicó, salió de la zona de descenso el equipo de Guayaquil City. Mientras que los 6 equipos que estarán peleando zona de descenso son Deportivo Cuenca 32 puntos, Melé 32 puntos, Orense 30 puntos, Técnico Universitario 26 puntos, Delfín 24 puntos y el Manta 17 puntos.
1: Sí, recordemos que Macará juega el día de hoy frente a Libertad, tiene 42 puntos y de ganar haría 45 y se ubicaría en el segundo lugar. Eso es muy importante el día de hoy, pendiente que está para cerrar esta fecha.
2: Importante, ¿no? Los equipos como Aucas, Católica, Macará, que se metieron en la parte alta, ¿no? Equipos que no estaban, inicio del campeonato, no estaban programados como para verlo en la parte alta o en el hexagonal final, se ubicaron y se mantienen. Lo bueno es que se han mantenido, porque desde que están ganando, ganan todos sus partidos y se mantienen en la parte alta el equipo como Aucas, Católica y Macará.
1: Y ni qué decir, Pedro, perdón que te interrumpa, ni qué decir Leones del Norte, Libertad y Mucharruna. Están entre los en el séptimo, octavo y el noveno lugar en el cuadrangular para también ocupar una plaza para Copa Sudamericana.
2: Sí, y factible que si Barcelona no se apura, si no gana sus partidos, que Barcelona tiene dos partidos duros, difíciles. Barcelona le queda un partido contra Independiente y le queda un partido con Sociedad Deportiva Aucas.
1: Imagínense.
2: Partidos duros, difíciles, que se les puede complicar la vida en los últimos
1: compromisos. Y Liga de Quito también, que también tiene que poner la barba en remojo, porque los que le van pisando los talones los pueden alcanzar. Preocupante lo del Club Sport Emelec. Preocupante, Club Sport Emelec, al parecer habría recuperado su nivel, también estaba en la parte media de la tabla, pero se ha desinflado y ya está comprometido con el hexagonal del no descenso.
0: Bueno, voy a meterle la cuchara.
1: Hágale, Alfredito, claro.
0: Bastante tiempo les he dado.
2: Les di chance, yo.
0: Les di chance, lógico, los voy a alcanzar. ¿Se enteraron ustedes del relajo que ha habido en el avión charter? Emelec charteó un avión para ir a Quito. Uh-huh. Iban jugadores, iban aficionados. De aquí para allá, todo normal. De aquí para allá es Guayaquil-Quito.
1: Es fiesta. Guayaquil-Quito, claro, de ida.
0: Claro, por Algarabía. Y ya lo ve, es el equipo de Emelec. Pero luego del partido que se pierde, se tiene que regresar la misma gente en el mismo avión. La verdad es que yo vi el primer tiempo del equipo de Emelec. A mí me defraudó. Peor que un equipo de segunda. No daba pie con bola el equipo de Emelec. Y la liga, bueno, le hacía lo suyo, ¿no? Acostumbrado como está a jugar con mucha dinamia en Quito. Se suben los aficionados al avión y vienen los reclamos contra el señor Nasuti. encargado del equipo. A veces hay preguntas que uno se hace como aficionado, como periodista, y se dice, bueno, ¿por qué no se utiliza a ese jugador que ya actuó bien en un partido? Es como cuando usted hace un caldo de gallina, pero de la gumarra, de la propia, y le pone la yuca amarilla. Si usted sabe que la yuca amarilla le va a dar buen sabor a ese caldo y le complementa con unas hojitas de hierba buena, ¿para qué le va a poner la yuca blanca en el próximo menú? Tiene que mantener la yuca amarilla, pues, ¿verdad? Bueno, y el resto se lo contamos luego de esta pausa comercial.
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2: Vamos, 13 horas con 25 minutos aquí con los legisladores Roberto Anchundia y Pedro Bustamante. Oiga, usted, se me queda a veces su nombre. Usted es medio egoísta.
3: No.
2: Dicen que cuando uno se olvida de un nombre, esa persona es egoísta.
3: ¿Sí? Mezquino, no, dicen. Así decían.
2: Mezquino,
3: así.
2: ¿No? No,
3: así decían no. Antes.
2: Allá no.
3: Pedro no. Pedro
2: porque
3: no.
2: Cuando viene comprando, Key come solito.
4: Usted es el que era últimamente viene y lo trae hasta tapiñado el que ya.
2: No había para más, pues hermano, y no tenía cuchillo para partirlo en tres, pues no. Porque a mí me gusta compartir. Oiga.
4: Bueno, quedamos en yuca.
2: Ah, en el tema de la yuca blanca en y de la yuca amarilla.
4: Quedamos.
2: Y hay un amigo oyente que siempre nos acompaña y él sabe de lo que le estoy hablando porque él nació por allá, por ese sector de la ruralidad. Del territorio, como llaman ahora. Yo me pregunto si este joven Klimowicz tiene buen desempeño en Guayaquil, logra 2 goles.
4: Sí, señor.
2: El ánimo lo tiene arriba. Motivación que viene a hacer lo mismo, por igual. Seguridad, alto porcentaje. Ganas de jugar, ni que se diga. Y la pregunta es, ¿por qué no se persiste con él en el ataque? Porque yo sé, poniéndome en los zapatos de Nasuti, pero solamente en el viaje de ida, no en el de venida, yo sé que la liga me va a salir a atacar. Entonces, ¿qué debo te poner yo ahí? Un hombre rápido, un hombre que se mueve indistintamente por cualquier sector del ataque. ¿Y ese quién es? Es Klimowicz. Y si yo tengo unos 2 o 3 abastecedores de primera que le tiren pelotas largas, yo esa defensa de la liga la voy a tener, por lo menos la parte central, clavada delante de las 18 yardas. Y eso trae como consecuencia que 2 de los centrales en la línea media del equipo de la liga no tengan que subir mucho para ir en auxilio de posibilidades de gol en un contragolpe por la velocidad de Klimowicz. Lamentablemente, Emelec a veces juega bien, pero a veces juega mal. O sea, no hay un mantenimiento, una sostenibilidad en el accionar del equipo de Emelec. Ese cambio repentino, diría brusco, de producción futbolística de Emelec es que no le permite amalgamar a todas sus líneas y entonces dar un rendimiento uniforme. Porque si un jugador juega bien, el del lado derecho juega mal. El de arriba juega mal, pero felizmente el de abajo sí juega bien. Entonces no hay esa similitud, esa horizontalidad de rendimiento. Más nos vinculamos con la perpendicularidad de ese accionar. Y ahí está el problema. Pero ¿qué puede hacer Nasuti o cualquier técnico si no tiene el elemento necesario, pues? ¿Cómo le podemos exigir al señor Troviani, ahora técnico de Barcelona, que haga un buen equipo si no tiene jugadores de primera línea, de primer nivel? No tiene Barcelona. Barcelona se acostumbró a jugar con deportistas que no tienen la producción futbolística que requiere un equipo como Barcelona. ¿Y usted cree que al Real Madrid va cualquiera? ¿Y usted cree que al Atlético de Madrid va cualquiera? ¿O al Barcelona?
4: ¿O al PSG?
2: ¿O al PSG va cualquiera? No, señor. Ahí lo analizan. Ahí
4: probado y comprobado. Probado, ¿verdad? Y comprobado.
2: Pero lógico, pues. Entonces, no es que a Barcelona va a venir Vinicius. No. Pero sí va a venir lo mejor que tenga. Funciona porque no hay no hay una presencia más categórica.

0: comprobado.
1: Pero lógico, pues. Entonces, no es que a Barcelona va a venir como Vinicius. No, no, no. Pero sí va a venir lo mejor que tenga. Funciona porque no hay una presencia más categórica. León,
0: el central.
1: El central de Melec. Yo creo que ese hombre necesita descanso. Él está sobre... Saturado.
0: Esa es la palabra exacta.
1: Sí.
2: Fernando León.
1: Claro, Luis Fernando León. Es un excelente jugador, pero él está rindiendo tributo a su esfuerzo físico y a las lesiones.
0: Has venido con lesiones permanentes.
1: Claro. Muy y señora. Él, de macho, así, de macho se aguanta ahí. De macho. ¿Usted sabe lo que es chocar con Estrada? ¿Ah? Tuvo un problema en el hombro derecho. Que un jugador del Emelec y uno de la liga tuvieron que templarle el brazo derecho para amainar un poco.
0: Descolocado.
1: Para es amainar un poco el dolor.
0: No, descolocado, ¿ya? El brazo.
1: Entonces, Emelec pasa por eso. Un Fragoso que no funcionó. Que retiene mucho la pelota. Luego entra un marcador de punta, pero que es juvenil, ¿no?
0: Sí,
1: pero chico, le falta al muchacho, le falta. A estos equipos no hay que ponerle gente que vaya 4, 5, 6 jugadores que están defeccionando.

0: Ya, cuatro, cinco, seis jugadores que están despeccionando de un Neyman Cheno. Sí saben quién fue Neyman Cheno, el ingeniero Neyman Cheno, presidente del Deportivo Quito. El que trajo a Aguirre, a Bataíne, a Barreto.
1: Ah, no, ya usted habla de palabras mayores.
0: Ya. Aprendieron lo que era Galo Viteri. Aprendieron lo que dejó Rodrigo. Cómo ha mejorado el estadio.
1: ¿Cómo está?
0: Cómo ha mejorado el equipo. Ahí se ve, pues, la clase dirigencial.
1: Alfredo, tú, PSG, Barcelona.

0: Dejó Rodrigo, ¿cómo ha mejorado el estadio?
1: ¿Cómo está?
0: ¿Cómo ha mejorado el equipo? Ahí se ve por la clase dirigencial.
1: Alfredo, tú, PSG, Barcelona, cambiar el sistema, todo esto. Y con

partidos, el equipo así. Y por eso, el hincha, los aficionados, tienen derecho, pues, a opinar, tienen derecho a reclamar, porque hay muchos aficionados que van y le dicen en la cara al entrenador, te equivocaste por tal y tal cosa. Pero hinchas aficionados que saben muchísimo.

0: últimas posiciones. Claro. Salió Quinito y este equipo se alzó, se elevó como...
1: Reclamaba uno específicamente en que el equipo no da pie con bola, que el equipo, los hinchas invierten, imagínense, la persona que tiene posibilidades económicas en siga o no pierda esa, esa ubicación en la tabla, va a ir directo hacia esa zona.
0: Bueno, afortunadamente está el Manta y está el Delfín ahí que no levantan, no levantan, estos equipos también se mantienen. Desde que comenzó el torneo, el Manta no ha salido del último lugar. Uh-huh. Se mantiene ahí, esto significa que por ahí pues ya es uno de los equipos fijos al descender. De ahí, por ejemplo, el Cuenca es un equipo que te va a sacar puntos, es un equipo bravo. Lorenzo es otro equipo que es de mejorar, porque tiene buen plantel, sino que están cayendo en momentos que...
2: Pero mira, es un rectangular el de abajo, ¿verdad?
0: El hexagonal, sí. Hexagonal.
2: ¿Rectangular o hexagonal? Sí. Es lo mismo. Son 6 y 6,
1: sí,
2: ¿verdad?
1: Sí, sí, sí.
2: Entonces son 5 partidos de ida y 5 de vuelta.
0: Sí, 10 partidos.
2: Son 10. Sí. Multiplicado por 3 puntos son 30. 30 puntos van a disputarse en el hexagonal, como dice Pedro. Yo digo rectangular, que es lo mismo. Ya. Delfín tiene 24. Está a 2 de técnico. Está a 3 de Orense. Está a 8 de Melec. A 8 del Deportivo Cuenca. Que más o menos serían los equipos que irían por ahí. O sea, no es tanta la diferencia. Al Manta sí lo pongo un poco más duro.
1: Complicado está el
2: porque momento. Eso de 17 puntos. A 24 son 7 y a 26 son 9. Son 3 partidos y en 3 partidos pueden ocurrir muchas cosas.
0: Y aquí siguen sumando puntos, no es que entran con 0, ¿no?
2: No, no, no. Pues.
0: Siguen sumando.
2: Entonces, el tema, Pedro y Roberto, es que Guayaquil City, ¿con quién juega este fin de semana? Juega de local.
0: Guayaquil City. Sí, juega contra Liga Deportiva Universitaria de Quito. La tiene
2: hueso. Qué lindo partido.
0: La tiene durísimo.
2: No. Guayaquil se mueve bien. Se mueve bien, Guayaquil.
0: Pues Emilio Bolaño está jugando como cuando tenía 17 años.
2: Ya.
0: Está jugando muy bien.
2: A mí lo que me preocupa es Emelec. ¿Con quién juega Emelec?
1: Emelec juega con Leones.
2: Ah, con Leones. Ay, ay, ay, Emelec si pierde. Orense, ¿con quién juega, por favor?
0: Orense frente a Macará.
2: ¿En Machala o en Ambato?
0: En Machala.
2: En Machala. Si gana Orense hace 33. Supera al Deportivo Cuenca y al Emelec.
0: Igual a Guayaquil City, si le gana a Liga de Quito.
2: Claro, pero Orense tiene menos 9, Guayaquil City tiene menos 4. Si Liga le gana 2-0, hace menos 2. Y Orense que gane 5-0 queda con menos 4, entonces no llega.
1: La diferencia de goles de Orense es muy superior a la de Guayaquil City. Si es que Liga le gana a Guayaquil City y el Orense supera su partido frente al Macará.
2: Uh-huh. Pero no lo llega, no le alcanza. Estoy hablando, pues. Suponte que Liga le gane a Lorenzo, ¿cómo es? A Guayaquil City 2-0. Guayaquil City se queda con menos 2, ¿verdad?
1: Ya.
2: Orense que le gane 5-0 a.
0: A Macará.
2: A Macará.
0: Imposible.
2: Hace menos 4.
1: No llega.
2: No le va a ganar 5-0 a Macará. Bueno,
0: es imposible.
2: En la lógica.
0: Macará anda embalado jugando el fútbol en la Liga Pro.
2: Vea, escriba por ahí. Usted que le gusta escribir.
0: ¿Qué va? ¿Qué le escribimos entonces?
2: ¿Cómo se llama ese centro delantero de Macará? Pose.
1: Pose. Claro, Pose.
2: Va a ver que lo van a palabrear para ir a Guayaquil el próximo año.
1: Goleadores.
2: Va a ver, ¿eh? Ah, no, de eso es lo que vive en Barcelona y Emelec.
1: Toda la vida. Barcelona. Político de un jugador que sale aquí.
0: Sí. Barcelona toda la vida fue cazador de los goleadores, de los buenos jugadores y se los llevaba. Ahora último
1: no
0: que lleva
1: cualquiera. No funciona. Exactamente, allá. Y no
2: el
1: todo
2: que
1: le funciona.
2: Sí funciona es el señor que está allá.
1: Ah, eso sí. Ese que me listo, perfecto. Es goleador de primera.
0: 3 horas con 42 minutos.
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6: Horas 46 minutos, continuamos aquí hablando de deportes. ¿Qué hay de novedades en Copa Ecuador, Pedro y Roberto?
7: Bueno, en Copa Ecuador ya tenemos fechas para los partidos que serán por cuartos de final. El día miércoles 26 de agosto, 5 de la tarde, Liga Deportiva Universitaria de Quito recibirá a Sociedad Deportiva Aucas en el Estadio Rodrigo Paz Delgado. El jueves 10 de septiembre, Astillero Fútbol Club recibirá a Universidad Católica. Miércoles 16 de septiembre, Liga de Puerto Viejo se enfrentará al Delfín. Y el jueves 24 de septiembre, Gualaceo recibirá a Independiente del Valle. Estos son los partidos programados para lo que tiene que ver cuartos de final de Copa Ecuador.
6: Gualaceo juega en Cuenca.
7: Gualaceo hace de local, sí. Uh-huh.
8: Qué bien por Liga Deportiva Universitaria de Puerto Viejo, que juega contra otro equipo de Manta mismo. Yo creo que tienen la chance, la oportunidad de pronto Liga de Puerto Viejo pasar la siguiente fase.
6: Está desmantelado la Liga de Puerto Viejo.
8: Pero póngale fe. Póngale fe que Delfín también no anda muy bien. Está penúltimo el equipo de Delfín en la tabla de posición en la Serie A. Igual. Póngale fe que Liga de Puerto Viejo.
6: Yo no le digo que no pongo fe, ni tampoco le quito la fe. Allá ellos harán lo que tengan que hacer, Pedrito. Pero yo veo algo, ¿no? A veces somos, ¿cómo le explico? Hay una palabrita. Tratamos de sobredimensionar. Hablamos del Deportivo Quito, hablamos de la Liga de Puerto Viejo y hablamos de otros equipos más. Que la historia, que la tradición y que tienen que estar arriba. Uno llega arriba no porque la gente lo pide, ni porque la gente lo anhela. Un equipo llega arriba ganando partidos en la cancha. Si usted no gana partidos en la cancha, bien difícil que la melancolía, que la historia, que la tradición lo lleve hacia arriba. Y ese es el problema, pues, de la Liga Deportiva, que la capira, que por aquí, que por allá. No le quito, no le niego la historia y la popularidad que tiene la Liga de Puerto Viejo. En Manabí es un equipo idolatrado, idolatrado. Nadie puede negar eso. Pero fundamentándose en esa idolatría, ningún equipo va a llegar mientras no gane los partidos. No gane los partidos. Y para eso hay que tener buen equipo. Y para eso no hay que desmantelar a un equipo. como se lo ha hecho con la Liga Deportiva Universitaria. ¿Por qué? Porque el juego limpio financiero que impone la Liga Pro así lo obliga. Entonces, yo a veces no entiendo la jugada, no entiendo de este problema financiero que está reglamentado, y me va a motivar a que me ponga a leer ese documento de cómo deben actuar los equipos. El presupuesto que presentan al inicio de la temporada y el rigor de su manejo, de su comportamiento y del cumplimiento de lo que dice ese documento. El fair play financiero, el juego limpio. Pedro y Roberto, usted presupuesta 1 millón. Y puede que en un momento dado usted necesite gastar más. No, usted dijo 1 millón y 1 millón tiene que gastar. Y ahí dije, yo no entiendo, pues, dijo Tres Patines. Yo no entiendo, ¿ya? Porque hay cosas en el fútbol ecuatoriano, como aquello de los equipos filiales. En la Serie B, ¿no?
7: Sí.
6: Tenemos 2 equipos.
7: Así es.
6: El uno es San Antonio.
7: Está Independiente Juniors también.
6: San Antonio está vinculado a la Católica.
7: Así es.
6: Y el Independiente Juniors está vinculado al Independiente del Valle. Por reglamento, los 2 equipos, así queden primero, segundo o segundo y primero, no pueden subir a la Serie A, ¿verdad?
7: Así es.
6: Por reglamento. Si no pueden subir, ¿por qué los dejan actuar? Porque los resultados que esos equipos han tenido con determinados equipos han influenciado para que esos equipos no estén ocupando sitios estelares. ¿Por qué? Porque perdieron los partidos frente a esos equipos que no pueden subir.
7: O en su defecto, no les perjudica el momento de descender. Tanto para subir o para descender.
6: ¿A quién no les perjudica?
7: Estos 2 equipos que usted está mencionando, no permite de pronto tengan la oportunidad de subir a la Serie A. En el caso, ellos, estamos claros, ellos no pueden subir a la Serie A. Perfecto. Pero de esos 6 equipos que están clasificados en estos momentos, no le permitieron al 7º y al 8º ocupar esos lugares.
6: Correcto,
7: para ascender.
6: Cogí. Los que quedaron en el hexagonal del descenso.
7: 7º y 8º lugar, a eso
6: correcto.
7: Me refiero.
6: Correcto.
8: Oye, este filial de Independiente en algún momento ascendió, pero no le permitieron.
7: También, claro.
8: Llegó a ser primero.
6: A ver, no es que ascendió, ganó el campeonato.
8: Ganó el campeonato en su nivel. Pero no podía subir. Pero claro, no le permitieron subir.
6: Es que el reglamento, claro. En el reglamento está que no puede subir. Un equipo filial no puede subir. Si no puede subir, ¿para qué lo dejan competir? Le quitan la oportunidad, como tú bien dices, Roberto, de que 2 equipos que están peleando por el no descenso, en este caso era la Liga Deportiva...
7: Liga de Puerto Viejo, es uno.
6: Claro, Liga Deportiva Universitaria. A ver, ¿dónde era que estaba? Aquí. Y el otro era el Cumbayá.
7: ¿Sí?
6: Liga de Puerto Viejo y Cumbayá tenían todo el derecho de subir, pues. Si no pueden subir San Antonio e Independiente Junior, no lo computen para los 6 que tienen aspiraciones a llegar. Porque ellos no van a llegar, pues. O sea, pónganlo a jugar en el no descenso, porque tampoco van a bajar.
7: Por favor. ¿Ah? Sería lo lógico.
6: ¿Verdad?
7: Sería, porque tampoco van a descender.
6: Claro, pues.
7: No, sí descienden.
6: Pero yo no entiendo a la dirigencia ecuatoriana cómo es. ¿Para qué, pues? O sea, no encuentro explicación. Alguien, ojalá que me lo explique en un momento dado, que vaya por la calle y me dice, licenciado, venga para acá. Usted comentaba el otro día que no entendía. Yo le voy a explicar por qué. Y si la explicación me satisface, responde a esta inquietud, yo la voy a aceptar y la voy a traer.
8: O sea, aquí el único motivo es por mantener jugadores activos y que de pronto de uno de ellos pueda subir al primer equipo.
6: Nada, por eso yo le decía, campeonatos de reserva. en un momento dado, ¿se recuerda?
8: Ah, sí, sí, claro.
6: Campeonatos de reserva. O hagan un campeonato de equipos filiales, si no le quieren llamar de reserva.
8: Que es lo mismo, queda lo mismo.
6: Queda lo mismo, pues.
7: Y nos mantienen en competencia a los jugadores.
6: Todo que el año, equipos. Todo el año. Lo que ocurre es que hay mucha gente que no quiere cambio, quiere el statu quo, quiere permanecer, es inalterable, es sedentario deportivo, no quiere moverse de la vieja estructura que sigue ahí y que los tiene amarrados de ambos pies, que no los deja avanzar. Hay gente que vive y está acostumbrada a vivir en el mismo ambiente deportivo. Ese es el problema del fútbol ecuatoriano. Hay que modernizarse. Están con ideas de hace 20, 30 años atrás. Piensan que no ha evolucionado el fútbol, que no ha evolucionado la dirigencia deportiva. No. Todo evoluciona. Nada es perenne. Nada. Todo cambia. La materia cambia.
7: Oiga, y que esos equipos filiales, para mantenerse en competencia, se hagan un torneo independiente, como usted manifiesta, Alfredo. Tal y cual sucede en México con el campeonato que de primera ya, que no hay ascensos ni descensos, que se mantengan esos equipos compitiendo todo el

0: plantearse aquí en el fútbol profesional de nuestro patio con el propósito de ya ubicarnos en un nivel muy distinto a lo antiguo. Hay que innovar, hay que innovar. Póngase usted a comer todos los días arroz con menestra y carne asada a ver si no se hostiga en una semana. ¿Ah? Te vas a hostigar, pues. Te vas a hostigar, Pedro y Roberto. Pero hay gente con esa mente retrógrada que creen que lo que dicen ellos, eso es lo que tiene que hacerse. Eso es. No hagas caso a esa tontería. Ese es un amargado. Ese no. Esto por aquí. Esa es la costumbre de ellos. Pero no que te dicen, mira, lo que está diciendo este individuo o este comentarista, hay que analizarlo desde todos los puntos de vista, social, deportivo, económico, porque todo incide ahí. Y entonces, darle una mejora. Ah, pero si lo analizamos y lo que dice no es procedente, no juega.
1: Claro que
0: pero
1: sí.
0: En cambio, los resultados que tenemos, pues. Nosotros tenemos un campeonato provincial de segunda categoría y nada más. Nada más, no hay nada más.
1: No hay más, no hay más.
0: ¿Qué
1: acá
0: más
1: no hay más?
0: Cuando no hay el campeonato provincial, ¿qué más tenemos?
1: No hay nada.
0: No hay nada.
1: Acá no hay divisiones inferiores, no hay campeonato femenino,
0: no hay nada. No hay nada. O sea, tranquilamente se puede declarar una vacancia administrativa.
1: Deportiva.
0: Administrativa. Bueno, y el próximo año, dos meses antes que se inicie el campeonato, o tres meses,
1: convocamos a los dirigentes.
0: Otra vez reiniciamos nuestras actividades. ¿Qué hacemos durante toda la temporada que no hay nada que hacer?
1: Porque ya ni siquiera hay estos campeonatos de ligas barriales que se hacían anteriormente a nivel intercantonal. Ya no existe. No se hacen, ya no hay actividad. Bueno, todo también pasa por la cuestión financiera. Como dicen que el billete no llega a tiempo, las alícuotas no llegan a tiempo, a las ligas, las federaciones, y por ese motivo está muerto el deporte.
2: A propósito, antes de pasar a otro tema, en lo que es la Serie B, empieza esta semana el hexagonal, los dos hexagonales, tanto por el ascenso y por el descenso. Fecha número 1, jueves 27 de agosto, San Antonio recibe a Independiente Juniors.
0: Antes que siga.
2: Dígalo. Los dos equipos.
0: ¿Qué incidencia debería tener ese resultado si ninguno de los dos puede subir?
2: Ahí está.
0: ¿Ah?
2: Ese se jugará el jueves a las 3:30 de la tarde. 3:30 de la tarde, Vinotinto recibirá Atlético Fútbol Club. Y a las 7:00 de la noche del día jueves, Cuenca Junior recibirá al 9 de octubre por el hexagonal del descenso. Miércoles 26, 3:30 de la tarde, Cumbayá recibe a Liga de Puerto Viejo. El jueves 27, 3:30 de la tarde, 22 de julio, recibe a Deportivo Santo Domingo. Y el sábado 29 de agosto, Gualaceo recibe a El Nacional.
0: Sí, buen partido para Nacional. Te iba a decir algo mientras estaba leyendo eso respecto de San Antonio y de
1: Independiente
0: Juniors. Pero se me fue. Vamos a la pausa y puede ser que me recuerde.
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0: estamos 14 horas con 3 minutos. Ya me acordé del tema. Bueno, ¿qué dice el reglamento de competiciones del fútbol ecuatoriano, primera categoría, relacionado a la Serie B? ¿Qué dice en la ubicación final? Que los dos primeros equipos que se ubicaren al final del campeonato, los dos primeros equipos subirán a la Serie A.
1: Primero y segundo, claro.
0: Primero campeón y vicecampeón, primero y segundo, el de adelante y el de atrás, como quiera, ¿verdad?
2: Así es.
0: ¿Por qué se ríe usted?
2: Así es.
1: Así debería ser, pero no lo es. Así debería ser, pero no lo es.
0: Bueno, entonces, eso dice el reglamento. Es una determinación de carácter imperativa. En otras palabras, de obligatorio cumplimiento. Pero otra parte del reglamento, más allá, ¿ya?, hay un aviso, una valla que no tiene permiso, de las muchas que hay aquí en el cantón y que contaminan visualmente. Hay una valla que dice: los equipos filiales de los clubes que actúan en la Serie A no podrán ascender de la Serie B a la A. ¿Ah? O sea, por un lado puedes, por otro lado no puedes. Entonces, ¿quién sube? Sube el tercero y sube el cuarto. En el supuesto de que el campeón de la Serie B resulte ser Independiente Junior y el vicecampeón sea el San Antonio, los dos no pueden subir por esa valla. Suben el tercero y el cuarto. No se cumple lo que se dice antes en el reglamento, que dice el campeón y el vicecampeón.
1: O primero y segundo.
0: Porque el tercero y el cuarto no son ni campeón ni vicecampeón. Esa es la dirigencia deportiva ecuatoriana. Esa es la que estamos palpando ahora. Estos son los temas que hay que tratar en una mesa de reuniones, en un conversatorio, en donde dirigencia de cuerpos colegiados, en donde dirigencia de clubes, en donde periodistas deportivos, donde aficionados que les gusta el deporte, cualquiera que desee participar en un análisis de la temática del fútbol profesional de nuestra provincia, quisiera hacerlo. A eso es que yo voy, a eso. No dejarnos llevar por la corriente. Yo recuerdo en mi época de muchacho, yo iba todas las tardes, 5:30, derechito al río. Como yo jugaba indoor aquí en la calle Manabí, frente a la casa de Julio Jaya. Ahí jugábamos, terminábamos una correteada desde ahí hasta el río, y ahí ¡yuc!, un cuche. ¿Y qué hacía uno? Nadaba contracorriente. ¿Por qué me voy a dejar llevar por la corriente? Si yo me dejaba llevar por la corriente, iba a dar a la plaza de marisco, allá. Pero uno nadaba contracorriente y hacía ejercicio y fortalecía su músculo, ¿verdad? ¿Por qué? Porque la corriente no era tan fuerte, pues en verano. Era como una piscina el río de Quevedo. Y la mitad del río era de una naturaleza tan envidiable que usted podía caminar tranquilamente y el agua le llegaba a la cintura. Un poquito más del ombligo.
2: Y agua cristalina.
0: Y cristalina, azulita, plomita, así era el agua del río Quevedo. Uno hasta podía tomarla ahí mismo. Entonces, eso hace que uno no se deje arrastrar por la corriente. Porque ocurre que nos lleva para abajo. Y por la parte de don Humberto Chin, ahí sí hay un hueco, pues ahí. Ahí es hondo. No por el lado del malecón de Quevedo, de este lado, ¿no?
2: Desde el...
0: Que ya es más seco. Por el lado de la plaza de Marisco ya es más seco. Entonces, yo sí creo que el deporte profesional amerita un análisis para mejorar para producir más, para descubrir nuevos valores, buscar el sistema, el modo, la forma, la manera, como quiera denominarse, de ir a rescatar valores que están en nuestra campiña. Hay que sacarlos, hay que buscarlos, hay que apoyarlos, gestionar con la empresa privada, decirle que apoyen un proyecto, que eso sí se puede, establecer un proyecto, formar un equipo multidisciplinario de unas 4 o 5 personas en donde ellos se dediquen a estudiar, a analizar y a proponer un proyecto y presentarlo al ministerio, al viceministerio del deporte, para que den el aval a fin de que la inversión que dé una empresa privada le sea descontada del impuesto a la renta. Eso sí se puede, eso sí se puede, está en la ley, pero no lo hacemos. ¿Por qué? Porque somos vagos, vagos, somos costumbristas, no manejamos, no nadamos contracorriente, nos dejamos llevar por el agua, como cuando nos tirábamos en San Pablo en un tubo y desde allá nos veníamos bien acostaditos comiendo ciruela hasta que llegábamos acá a San Camilo.
1: ¿Verdad es?
0: ¿Ah?
1: ¿Verdad es?
0: Eso es
1: la historia.
0: Claro, privábamos un poquito de sal y veníamos comiendo. O era ciruela de las grandes o era ciruela extranjera. Cualquiera de las dos. Que eso abundaba en la Nicolás Infante Díaz.
2: Uh-huh. Así es.
0: Entonces, ese enfoque es el que hay que dar. No ese enfoque costumbrista de estar todos los días haciendo lo mismo, lo mismo, lo mismo, lo mismo y lo mismo.
2: Levanta manos. ¿Es lo que se hace?
0: Ay, no quisiera mejor ni entrar allá.
2: Es lo que se hace.
0: No quisiera entrar allá. Por ejemplo, qué bonito sería que en esta época que no hay campeonato, hacer un curso para dirigentes deportivos. ¿Ah? Donde vaya la ASO de fútbol con su dirigencia, donde vayan los clubes con su dirigente y donde vayamos los periodistas a aprender lo que no sabemos. ¿Ah?
1: El otra vez usted tocó temas importantes. Un impuesto de los dirigentes que invierten en clubes, el Estado les devuelve.
0: Claro, puede ser el impuesto a la renta.
1: Ya, por ejemplo, esos temas son importantísimos tratarlos para que se entere aquel que invierte, que hace deporte o que maneja un club. Es importante. Otro, esto de las sociedades, lo que están hablando ahora. Sí.
2: Sociedad Anónima Deportiva.
1: Son temas, pero tan importantes que los deberían tratar. Algún grupo deportivo acá
2: socializar a los temas.
0: Aquí está. Y me dice tipo PowerPoint. Me encanta PowerPoint. Aquí está. El proceso paso a paso. Este ALP es al Pro Oliva Peña, por si acaso. Aquí está el proceso.
1: Aquí está. Allá.
0: No me bote el. Este es el proceso. Si sí sale ahí, ¿verdad?
2: Sí, sí, sí.
0: Ahí está.
2: Ahí está.
0: Muy bien. Muy bien. El proceso paso a paso. Ahí está. ¿Cómo se debe actuar? Desde la convocatoria de asamblea hasta la constitución de la Sociedad Anónima Deportiva. ¿Cuántos pasos son? 6. ¿Cómo? Aquí está todo. Entonces, y aquí también están los requisitos. Requisitos y restricciones claves. ¿Ya? Ahí están. Aquí está. Para entenderlo, ¿cómo? Ya, si con esto uno se pierde, ya, bueno, ahí ya...
1: Vives perdido toda la vida ya.
0: Y podríamos decir, lo que Natura no da, Salamanca ni lo quita, ni lo presta. Y hay una frase bien bonita. El club conserva su historia. La Sociedad Anónima Deportiva lo que hace es abrir un capital. No se ha perdido nada. Bueno, vámonos con el torneo de segunda categoría.
2: Sí, resultados del torneo segunda categoría. Este fin de semana jugará la fecha número 4.
0: Yo le doy esto mejor para que pueda leer bien o ve mejor allá.
2: Perfecto. Permítame, Alfredo.
0: Hay dos partidos que faltan, ¿eh?
2: Sí.
0: Se juegan hoy y mañana.
2: Ya. Esta es la fecha. Ahí, acá están los equipos que jugaron.
0: Claro.
2: Lo del lado derecho, ¿verdad? Perfecto.
0: Primero el local.
2: Yoga Bonito, Grecia. Yoga Bonito ganó 3-1. Señor Montúfar 4, Pelileo 1. Patria 4, Pacífico 1. Patria de Guayaquil es este, ¿ah?
0: Sí, el Club Sport.
2: Club Sport. Mineros 2, Colorado 0. Corinthians de los Ríos 0. Astillero Fútbol Club 1. Nazareno 1, Atenas 1. Milagro Fútbol Club 3. Patria de Buenafé 3. Deportivo Santo Domingo 0. Politécnico 1. La Castellana 0. San Pedro del Pongo 1. Río Aguarico 5. Anaconda 0. Santa Fe 0. Deportivo Quito 0. Dunamis 2. Firestein 1.
0: Fire System.
2: Guaranda 0. Avicet 0. Alianza 3. Insutet 0. Real Puerto Quito 2. Sagrado Corazón 2. San Luis del Valle 0. Imbabura 1. Daquilema 1. Espoli 0. Independiente Azogue 0. Ciudad de Llanzaza 1. Liga de Cuenca 6. La Troncal 0. Santa Ana 0. Luz Valdivia 1. Ciudad de Fuego 2. La Unión 2. Y Cobras Peninsulares 3. 11 de Mayo 0.
0: 6.
2: Sí. Cobras Peninsulares 3 y 11 de Mayo 6. Están pendientes los encuentros entre Vicentino y Ciudad de Canela y también Búhos frente a Huaquillas.
0: Entre hoy y mañana se juegan esos dos partidos.
2: Perfecto. ¿Esta es la próxima fecha?
0: No.
2: ¿La fecha número 5?
0: La próxima mañana.
2: Ya, perfecto. Sí, pero factor tiempo. Perfecto.
0: Claro. Las tablas de posiciones. Vamos a ver. En el grupo A se mantiene el líder, Astillero. Tiene 10 puntos. Club Sport Patria de Guayaquil, 8 puntos. Yoga Bonito con 6. Corinthians con 4. Pacífico con 4. Y Grecia con 0 puntos. Oiga, qué sorpresa. Qué sorpresa lo de Grecia. Toda la semana lo decimos, ¿no?
2: Uh-huh.
0: No ata pie con bola. No hay un solo triunfo, ni empate. En el grupo B, reiteramos, Astillero sigue y se mantiene como líder. En el grupo B se mantiene Santa Fe con 10 puntos más 6 de gol diferencia. Señor Montúfar, 10 puntos más 6. Deportivo Quito, 7. Pelileo 3, Dunamis 3, Fire System Fútbol Club con un punto. En el grupo C cambió el líder. La semana pasada era Milagro, ahora es el 11 de mayo. 11 de mayo tiene 10 puntos, Milagro tiene 8, Politécnico tiene 6, Club Patria de Buenafé tiene 5, Deportivo Santo Domingo tiene 4, Cobras Fútbol Club tiene 0. En el grupo D se mantiene líder Ciudad de Llanzaza, 12 puntos. Huaquillas, 6 puntos más 3. San Pedro del Pongo, 6 puntos, 0 de gol diferencia. Búhos, 3, 0 de gol diferencia. Independiente, 1 punto menos 3. Castellana, 1 punto menos 5. Una aclaratoria. Huaquillas, que está en segundo lugar, tiene 3 partidos. Y Búhos, que está en cuarto lugar, también tiene 3. Ese es el partido que está pendiente. En el grupo B lo tenemos a el equipo de Avicet. Quédense por acá. Avicet, primer puesto con 10 puntos más 13. Segundo, Guaranda, 10 puntos más 7. Santa Ana, 6 puntos menos 5. Aquí hay un error. Luz Valdivia está en tercer lugar con 6 puntos más 3. Cuarto lugar, Santa Ana con 6 puntos menos 5. Liga Deportiva de Cuenca menos 2, tiene 3 puntos. La Troncal no tiene puntos, menos 16. En el grupo F se mantiene el puntero. Club Deportivo Alianza tiene 10 puntos. Insutec tiene 7 puntos, Sagrado Corazón 6 más 1, Imbabura 6 menos 1, Real Puerto Quito 4, San Luis del Valle 0. En el grupo G cambia de puntero. Ahora es Daquilema con 8 puntos más 2. Espoli 5 puntos más 1. Mineros 5 puntos más 1. Oiga, aquí hay un problema. Espoli y Mineros tienen 4 jugados, 1 ganado, 2 empatados, 1 perdido, 3 a favor, 2 goles en contra, 5 puntos y más 1. Están igualitos en todo. La Unión tiene 4 puntos. Colorados tiene 3 menos 3 y Baños Ciudad de Fuego 3 menos 2. En el grupo H se mantiene el puntero. Nazarenos tiene 10 puntos. Río Aguarico también tiene 10, pero Aguarico está en primer lugar con 20 goles a favor y Aguarico tiene 5 goles a favor. Repito, Río Aguarico primero, Nazareno segundo, tercero Atenas con 8 puntos, Anaconda con 3, Vicentino Dragons no tiene, Ciudad de Canela no tiene puntos. Esa es la tabla de posiciones. Ahora, 14-19, aquí nos vamos de largo. A mí me preocupa lo de Insutec. Este partido era decisivo para el equipo nuestro. ¿Qué pasa ahora con el grupo? Y analícenlo tranquilamente. Tú tienes la tabla ahí de posiciones también, ¿verdad?
3: No, la estaba haciendo.
0: Ya. Yo te repito, Alianza tiene 10 puntos más 6. 10 puntos, claro. Alianza tiene 10 puntos más 6. Más 6. Insutec tiene 7.0 de gol diferencia. Sagrado Corazón tiene 6 puntos más 1. Imbabura, 6 puntos menos 1. Real Puerto Quito, 4 puntos, 0 de gol diferencia. Y finalmente San Luis del Valle, 0 puntos menos 6. Ya, Alianza le pone 3 puntos, le saca 3 puntos al equipo de Insutec. Tiene 10 contra 7. Insutec está, a ver, Sagrado Corazón está a un punto de Insutec.
3: Dos equipos,
0: Imbabura está a un punto de Insutec. Real Puerto Quito está a 3 puntos de Insutec. Y yo por aquí tenía un papel. No sé si ustedes también lo cogieron. Allá está.
3: La ventaja.
2: Los próximos partidos.
0: Claro, los próximos.
3: La ventaja que tiene Insutec, que juega contra San Luis del Valle, que lleva 0 puntos. Es decir,
0: claro.
3: El equipo Insutec ganando su compromiso este fin de semana, como debe ser, porque San Luis es el equipo más débil según la tabla de posición,
0: claro.
3: Obligado a sumar, igualaría a 10 puntos.
0: Insutec tiene que hacerle cualquier cantidad de goles que sea posible,
3: sacar la diferencia de goles.
0: Ahí el profesor de Carolis, el ingeniero Darío, presidente del Insutec, tienen que decirle vaya mínimo 20 goles.
3: Danilo Viteri.
0: No importa que hagan 7, pero mínimo 20.
3: Sí.
0: O sea, tienen que aprovechar para el gol promedio.
3: Buscar la ventaja del gol de
0: diferencia. Claro, pues.
3: Que eso va a ayudar.
0: Porque Insutec luego juega en Quito con Real Puerto Quito.
3: Sí, porque da vuelta con el primero que jugó, ¿no?
0: Claro, Real Puerto Quito. Después juega aquí con Sagrado Corazón de Esmeraldas, que empató en Quito. Luego de ese partido con Insutec aquí, Insutec se va a Ibarra a jugar con Imbabura. Luego de jugar con Imbabura, Insutec viene a jugar aquí con Alianza Guano.
3: Partido duro, difícil. Durísimo.
0: Y cierra con San Luis del Valle. Adiós, gracias.
3: Allá de visita.
0: Adiós, gracias. Que no es un equipo deslotado. Que es un equipo que
3: no ha ganado puntos. No ha ganado puntos significa que
0: se lo puede frentear.
3: Claro.
0: ¿Verdad?
2: El próximo partido de Alianza Guano, que está puntero en este grupo, será frente al Real Puerto Quito por la fecha número...
0: En Quito.
2: 5, así efectivamente. Mientras que el Imbabura se enfrentará al Sagrado Corazón.
0: Bueno, una fecha que puede ser muy favorable al equipo de Insutec.
2: Siempre y cuando, si gane, la lógica será, gane su gane partido.
0: Alianza juega con Sagrado Corazón, ¿no?
2: Con Real Puerto
0: Quito. Con Real Puerto Quito.
2: Imbabura, Sagrado Corazón.
0: Un ratito, si Real Puerto Quito ganase 7 puntos, Alianza se queda con 10. Sagrado Corazón juega con
2: Imbabura, de visitante.
0: Imbabura.
2: En Ibarra.
0: Si Sagrado Corazón o Imbabura ganan, cualquiera de los dos, harían 9 puntos. Entonces tendríamos Alianza con 10 puntos, ¿verdad? Uh-huh. Real Puerto Quito con 7. Sagrado Corazón o Imbabura con 9. Y el INSUTEC tiene la obligación de ganar para ir con 10 también.
2: Igualar
0: no puede,
2: despegar,
0: no puede despegarse. No puede despegarse. ¿Ah? Era importante un empate ayer.
1: Claro que sí, con un empate la tenía bonita.
2: ¿Y qué
1: tenía.
2: Pasó con INSUTEC?
0: Yo no fui.
2: En su partido.
0: Por eso perdió.
2: No fue.
0: Claro. Ahí. A ver.
2: Perdió por 3-0.
0: Sí. Aquí hay una cosa que comentar, ¿no? A veces no es que el técnico tiene que hacer lo que dice el periodista, no. No. Yo no estoy con esa corriente. Yo no estoy con esa teoría, ni tampoco hipótesis o tesis, como quieran llamar. No estoy con esa teoría. El técnico sabe lo que hace. Pero tampoco nosotros podemos cerrarnos aquí. Como no podemos incidir, tampoco podemos comentar. Tampoco estoy con eso. Nosotros tenemos libertad para opinar. Que opinemos bien u opinemos mal ya es otra cosa. Eso es otra cosa. Pero cuando uno juega de local, ¿qué debe prevalecer, Pedro? Tú que has sido entrenador.
1: Ganar o ganar.
0: Ganar o ganar. O sea, tú te vas para adelante.
1: Sí, señor.
2: Equipo ofensivo.
0: Ya. Cuando tú vas de visitante, ¿qué tienes que hacer?
1: Mientras tengas el empate, es bueno.
0: Recaudo.
1: Claro que sí.
0: Recaudo, ¿verdad? Recaudo. Y para hacer un buen recaudo, debo tener un personal que tenga fuerza, que se maneje bien. ¿Qué pasó con INSUTEC en ese mediocampo?
1: Alfredo, a mí me sorprende, porque INSUTEC tiene un equipo largo, tiene un buen equipo.
0: Sí, sí,
1: tiene
0: sí.
1: Tiene equipo
0: sí.
1: Completo. Y a mí me sorprende ese 3-0, me sorprende mucho, porque con los jugadores que tiene, no puedes perder de esa manera.
0: Con el equipo que tiene. Claro.
1: Tienes un equipo
0: buen largo, equipo, un equipo ha formado De Caroli, sí.
1: Sí. A mí me sorprendió ese 3%.
0: Pero no podremos aceptar que hay tardes.
1: Sí, hay días que no salen bien. Eso es fútbol y en el fútbol estas cosas suelen pasar.
2: ¿Fue en su defecto el técnico Paul Alarcón que tuvimos el honor de entrevistarlo? ¿Planteó bien su equipo?
0: Claro.
2: No hay que desmerecer también al equipo que juega, aparte de eso, juega en calidad de local, con su clima, con su gente.
0: INSUTEC no juega
2: y
0: solo.
2: Y con varios jugadores que llegaron a este equipo de Alianza Guano.
0: Me acuerdo de lo que nos dijo William Zavala el día viernes, ¿no?
2: Uh-huh, ¿sí?
0: Hay que tomar muy en cuenta a Jacob Murillo. Jacob Murillo, jugador de primera A del fútbol ecuatoriano.
2: Así es.
0: ¿Ah? Y ese parece que les ha hecho el partido. Él juega con el número 9, pero esa no es su función. Su función es el medio campo.
1: Es creativo. Es sí. Un jugador creativo.
0: Es creativo.
1: Es un jugador que remata a media distancia. Ajá. Es un jugador muy importante.
0: Sí, tiene buen disparo.
1: Sí, señor.
0: Buen disparo tiene. Y bueno,
1: analicemos el del Patria, que son más cercanos por acá.
0: Me dicen que al Patria le pitaron un penal en el último minuto que no era penal. Pero es que es Patria. ¿Ah? Es Patria.
1: Patria de los Ríos.
0: No.
2: ¿De buena fe?
0: De buena fe. Yo hablo de Patria de Guayaquil ni la hora nada más. Yo era hincha del Patria. Ahí está el apodo. Patricio me decían.
1: En su momento fue gran equipo también en Guayaquil.
0: Claro. Bueno, entonces, el problema yo sigo diciendo y manteniendo, el problema es dirigencial. Somos domésticos. El fútbol se lo juega allá arriba o allá abajo, en Guayaquil. Arriba en Quito y abajo en Guayaquil. Nosotros estamos aquí haciendo los de la gran dirigencia, del gran periodismo, estamos más perdidos que los Limber. ¿Ya? Allá es que quiere pelear. Por eso digo, la dirigencia de la ASO en las próximas elecciones de la ecuatoriana, peleen para que vaya un dirigente en los cuerpos directivos de la ecuatoriana, pero alguien que vaya a hablar, alguien que conozca, alguien que no se deje poner sumiso, alguien que vaya a discutir, a proponer, a observar, a reflexionar. Eso es lo que tiene que hacer la ASO, cualquiera que sea, pero que sea bueno, que sea bueno, no de esos figurones que hay.
3: Alfredo, pero si miramos internamente acá, no los tenemos. Ese hombre que usted nombra, no.
0: De repente puede haberlo. No lo veo acá, no lo veo acá. De repente puede haberlo. Lo que pasa es que nosotros no vamos a las sesiones de la ASO y analizamos el comportamiento de esa dirigencia. De repente puede haberlo en un club. Aunque no en la ASO, puede haberlo en un club. Pero no lo hemos visto. Porque no vamos a las sesiones. O sea, no estamos en el meollo, donde se queman las papas. Donde las papas queman.
3: Alfredo, pero si esos dirigentes de los clubes no vienen por las sesiones, pues. Y usted lo sabe, porque usted ha ido a las sesiones.
0: Yo no he ido a todas.
3: Pero se ha ido a algunas y
0: han fallado.
3: Lógico, pues.
0: Han fallado.
3: No parecen, pues. Yo siempre he estado metido en el deporte como deportista, como entrenador, ahora como periodista. Pero yo aquí observo, miro, dirigentes, no hay ese Nino Cure que estuvo en algún momento, claro. No hay. ¿Por qué ese carisma tiene que ser un dirigente? Peleador, luchador, con conocimiento, sobre todo. Un hombre, por ejemplo, como usted, que conoce mucho del
0: deporte. No, yo conozco poco, hermano.
3: Conoce mucho. Pero es que le digo la verdad.
0: A mí me gustaría, por ejemplo, que la ASO comience una charla para la dirigencia nuestra. Ahora que usted lo nombra, teniéndolo aquí al abogado Carlos Alberto Cure Montes. Tantos años dirigente de la ecuatoriana. Un hombre que sabe, que tiene experiencia. El problema es que nosotros los quevedeños no le damos valor a un quevedeño.
3: Odiamos.
0: Tráigame a un farsante de afuera y se le rinden honores.
3: Los quevedeños odiamos a los quevedeños.
0: Ese es el problema, no. O sea, no nos gusta darle el mérito a un quevedeño. Ese es el problema. Y aquí tenemos un gran dirigente como Carlos Alberto Cure Montes.
3: Yo comparto plenamente con usted.
0: Pero 100%. No se lo tome en cuenta para una charla, un conversatorio. ¿Ah?
3: Árbitros.
0: Árbitros.
3: Buenos árbitros tenemos
0: de
3: que
0: Santi, ver. Santi, por
3: pero
0: ejemplo.
3: Pero nunca se lo invita a que dé una charla.
0: Claro.
3: Sí, señor.
0: De Santi fue buen árbitro.
3: Sí, que nadie puede negar la categoría que tuvo como árbitro.
0: Bueno.
2: En el caso del Corinthians, que perdió de local frente al Astillero Fútbol Club, aparte del resultado negativo, mala campaña, pésima campaña de Corinthians en este zonal de ascenso, lógicamente que al parecer es uno de nuestros representantes que poco o nada va a tener que hacer en este hexagonal en su respectivo grupo. Muy preocupante la situación en el escenario deportivo del Estadio 14 de Junio, toda vez que no hubo seguridad a la fuerza pública, ausencia de médicos del equipo de fútbol, en este caso el equipo local, no había ni ambulancia ni paramédicos, incumpliendo todo tipo en lo que consta en el reglamento. Pseudos hinchas del equipo local hicieron estallar petardos tipo camareta en el arco donde estaba el arquero del equipo visitante, en este caso del Fútbol Club Astillero, y lógicamente estas cosas dejan mucho que desear sobre la organización, en este caso el dueño de la organización.
0: Mira, Roberto, en todas partes se cuecen habas, dice. Yo no es que con eso estoy justificando lo que se ha hecho en Vinces, pero a mí sí me apena, ¿no?, el gran esfuerzo de la dirigencia, comandados por su presidente. Uh-huh. un hombre que tiene vínculo con las series menores del equipo de Melec en su debida oportunidad. Cierta ocasión fuimos con Roberto a Vinces, al estadio, a conversar con él. Y se le notaba el optimismo, la preocupación, el interés ilimitado de tener una buena performance en este torneo nacional. Primero en el de la provincia y luego en el nacional. El proyecto del complejo deportivo. Es decir, esa visión de dirigentes no ha estado complementada por un buen accionar del equipo. Lamentable, ¿no? Lamentable porque las cosas deben ir a la par. Cuando uno es dirigente de un equipo y hace un esfuerzo como el que han hecho los dirigentes de el Corinthians de Vinces, lo menos que se puede esperar es un buen resultado en las canchas. Lamentablemente así es el deporte. Si no es en esta, será el próximo año, y con todos los errores que se han cometido, con todos los problemas que se han vivido, ojalá que la dirigencia tenga la experiencia del caso para fortalecer más su trabajo del próximo año, porque estoy seguro que Corinthians va a ser un buen animador, un buen participante en el torneo del 2027. Ya ahora lo demostró.
2: Sí. Ajá. Muy bien, nos vamos.
1: Vamos.
2: Alfredo, Pedro, le agradecemos a nuestro Radio Escucha por la sintonía en Única Sport. Buenas tardes.
1: Bueno, hasta mañana.

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1: ¡Qué hermoso tanto! ¡Gol!

0: Hasta pronto.
1: 14 horas, 35 minutos.
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2: 14 horas, 38 minutos.
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7: 15 horas, 44 minutos.
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0: 16:04.
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4: 16:23.
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1: 16 horas, 48 minutos.
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3: 17 horas. 3 minutos.
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9: 17 horas. 23 minutos.
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0: 17 horas, 49 minutos.
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0: ¿Cómo les va? Muy, pero muy buenas tardes. Bienvenidos a Notiúnica, segunda emisión. Aquí arrancamos la información. Una nueva semana. Ya regresando, estuve dos días fuera de casa. Hoy pago. Retomando las actividades normales y con muy buena información. Muy, pero muy buena información con todo lo que se ha movido el fin de semana. Con principalmente con el proceso de las objeciones. Hoy también salió la noticia que un candidato lo habían dado de baja. Se escucha raro dar de baja, ¿no? Como que lo fueron a filetear. Pero ya vamos a contar un poquito sobre eso. Y hablé con gente del CNE, que me dicen que todas las objeciones que se han presentado, ninguna ha pasado. Salvo una, ¿ya? Que ya les voy a contar cuál es esa una. ¿Cómo le va, Luli? ¿Qué tal? ¿Qué gusto?
1: ¿Cómo están? Muy buenas tardes.
0: ¿Cómo estuvo el Brejel?
1: Estuvo muy bueno. Este fin de semana trabajamos demasiado, se podría decir. Pero estuvo muy bien. No lo pude ver ni el día jueves ni el día viernes. Así que...
2: Mejor, no te perdiste nada.
1: No. ¿Cómo van a decir eso si todos los oyentes y televidentes estuvieron atentos a las noticias del jueves y el viernes? Quiere decir que sí estuvo bueno. Yo quiero saber sobre la persona que bajaron, si bajaron o no bajaron.
0: Ya me tengo la resolución del CNE.
1: Completar esa info, por favor. Así como todos los que ven, yo creo que estamos atentos a esa información.
2: ¿Cuál?
0: ¿Cómo le va, don Franklin Pilligua Candelario?
2: Saludos para esa gente que está conectada con nosotros ya en Radio Única 93.5.
0: Hoy me encontré un amigo en el gimnasio, apellido Morales, y él dijo que nos escucha siempre.
2: Dice, ¿apellido Morales?
0: Sí, Morales es el apellido.
2: ¿Ya?
0: Se me fue el nombre, Fernando creo que me dijo. Pero estaba en el gimnasio, se acercó, nos pusimos a conversar. Dice que le encanta escuchar Única, que nos escucha todas las tardes.
2: Dígale que si no tiene algo mejor que escuchar.
0: Mejor que yo lo mismo le dije. Si no tiene que atender algo en el hogar, arreglar algún foco quemado, algo, cocinar. Pueblo Macay le pone a cocinar.
2: Sacar al perro a pasear, por lo menos.
1: Ustedes se han vuelto el hobby de los quevedeños, díganlo ahí.
2: Somos el franchise de la tarde.
0: Aquí está. Te voy a pasar la captura de la resolución, la parte importante sobre el caso de Juan Carlos Delgado. Steven, para que lo pongas
2: ¿qué
0: ahí.
2: ¿Qué mismo pasó? A ver, yo me enteré en la mañana que le faltaban algunas firmas. Es lo que yo me enteré en la mañana.
0: ¿Firmas? ¿Qué
2: pero
0: firmas?
2: Estaba, o sea, solo me dijeron firmas. Pero estaban por definirse y que ya le habían mandado o le habían enviado las hojas para que ya él firme con la constancia de candidatura.
0: Oye, últimamente me llega, mucha gente tiene mi número, creo que mi número está creo que en la página de iconos creo que está mi número. Me llegó hoy un mensaje de un número anónimo, no me puso nada más. Lo único que hizo fue pasarme las resoluciones de la objeción que han realizado una candidata concejal en Quevedo, la que ya se presentó el jueves. Que ya, más tarde les voy a contar sobre eso. Pero me llegó el teléfono, así de la nada. Le puse, hola, buenas tardes. No me volvió a responder más.
2: ¿Te bloquean enseguida?
0: Como que dijo, ahí te paso el dato, nos vemos.
1: Ahí quédate con el dato.
2: Mira, es como acá en Quevedo, me pasó algo en la mañana. Me llamó una señora, no sé dónde consiguió mi número a sí mismo. Donde me llama y me dice que estaba sumamente molesta. Ella tiene un local en el centro de Quevedo. Uh-huh. Donde ha llegado inspectores.
0: Déjele ese tema porque lo vamos a topar más adelante. Déjele ese tema porque.
1: O sea, tú receptaste la queja el día de hoy.
2: Yo, hoy día fue.
1: Tú fuiste el receptor de las quejas, listo.
2: Saludos para poder de Dios. Saludos, compas, presente en primera fila. Como, oye, la plena, ¿quién es este pana?
0: No sé, dijo que iba a venir a la radio para conocerlo. Desconozco quién es, pero si nos escucha y nos ve siempre.
1: Dice que le gusta escuchar el polichisme. El polichisme. ¿Viste?
0: Gracias
2: a todos. Dice que hoy me vio, dice, hoy lo vi. Al bombero informativo entregando unas banderas. ¿A dónde? Sí, una tarde paso metido a
0: otro lado. Entregando unas banderas. ¿Dónde estás entregando?
2: Yo qué sé, yo estaba.
0: ¿Dónde estás banderas?
1: Yo estaba. ¿Y el domingo estaba en la... ¿Tú no estás con los aspirantes que están el domingo en el complejo?
2: No, negativo.
1: Ah.
2: Yo sí tengo casa.
0: Oye, a ver, rapidito el tema de Juan Carlos Delgado, que hoy fue noticia. Hoy amanecimos con una noticia que había puesto una cuenta digital.
2: Oye, se hizo viral rapidito.
0: Una cuenta digital que es de bueno.
2: Poderoso.
0: Es alguien importante. Puso que Juan Carlos Delgado había sido negada la candidatura en el CNE.
2: Sí, sí.
0: Bueno, comencé a llamar. Obviamente busqué la fuente, que es Juan Carlos Delgado. Busqué también la fuente del CNE, porque a veces tú buscas una fuente y él te va a decir a conveniencia, pero tienes que buscar la contraparte, ¿no? Esto fue...
2: Antes que siga, ya. Dice, oye, el bombero informativo entregando una bandera. Ah, ya, sí.
0: O sea, ni tú sabes dónde está.
1: No, lo que pasa es que él sufre de reacción tardía, sí, y se acuerda de su
2: vida. Lo que pasa es
1: que
2: la doctora me envió a hacer unos mandados. Y fue a retirar unas banderas y las dejar al municipio. Entonces, es alguien del municipio que es de esta...
0: ¡Ah!
2: Yo sé a quién saludé hoy.
0: O sea, está
2: y cualquiera de esos dos es por Dios.
1: No, pero él no dice que te saludó, él dice que te vio.
2: Es que obvio, pero yo saludé solo a dos personas, pero él te pudo haber visto.
1: Pero visto, nada más.
2: Si tengo un carro todo de negro, ¿cómo me va a ver?
1: Pero yo ingresé al municipio. ¿Y qué, no caminaste?
2: No, yo ingresé del municipio hasta el fondo.
1: Ya.
2: Y se puso el carro de retro y se bajó las banderas, nada más. Y de una subimos al carro, nada más.
0: Ya, no lo vendas tampoco, no lo
2: no,
0: vendas.
2: No, no, pero
0: vamos a ver. Al menos ya sabemos que,
2: nada más, que es del municipio.
0: Que es del municipio. Ahora sí, a ver, el tema de Juan Carlos Delgado y el movimiento Crecer. Resulta que hoy se conoció que Juan Carlos Delgado, al menos se vendió la noticia, que estaba negada a su candidatura y que no iba a participar. Incluso me llamó otro candidato y me dijo, oye, mira que esto ha pasado tal. Dije, yo averigüé, esta es la información que yo tengo.
2: A ver, dale.
0: A ver, según la resolución del CNE, esto es resolución del CNE, ponla ahí para la gente que está por Facebook. En todas pones, te van poniendo ahí, ¿no? Punto 1, tal, cumple. Punto 2, tal, cumple. Punto 3, va cumpliendo, ¿no? Así es como se maneja el tema en el CNE. Resulta que en este punto, déjame leerlo por acá porque para las personas que están allá ven otra cosa. A ver, en este punto de acá, que me parece es el 5.
1: El 4.
0: El punto 5, sí. Plan de trabajo por cada lista de los candidatos. Única para las listas pluripersonales. Que contenga, 1, diagnóstico de la situación, 2, objetivos generales, bla, bla, bla, bla, bla. O sea, es el punto del plan de trabajo. Básicamente, esto fue lo que le objetaron. Dice, diagnóstico de la situación actual, cumple. Punto 2, objetivo general y objetivos específicos, cumple. Plan de trabajo plurianual, cumple. 4, mecanismos periódicos y públicos de rendición de cuentas, no cumple. Aquí hay una objeción ya de las que tuvo Juan Carlos Delgado. Dice, el referido plan se encuentra firmado por el precandidato para la certificación, pero la certificación no se encuentra suscrita debidamente por parte del secretario. Además de no contar con los mecanismos periódicos y públicos de rendición de cuentas, con lo cual incumple lo establecido en el artículo 97 de la Ley Orgánica Electoral y de Organizaciones Políticas de la República del Ecuador. Código de la Democracia, en el literal E del artículo 12 del reglamento, ya, bueno, el resto ya saben, de elección popular. Esto básicamente es lo que tú te referías. Una firma, entiendo yo que creo que no firmó el secretario. Ese fue un problema que tuvo, no firmó el secretario. Y además hay otro más, hay más. ¿Dónde está? Me parece que eran dos.
2: Pero es bien raro porque es lo que yo comento siempre. Ellos tienen experiencia en temas públicos.
0: Correcto.
2: Tienen experiencia en temas de esta clase de eventos que se da. ¿Por qué fallar en una firma? Cuando prácticamente ya hiciste primarias, ya hiciste las candidaturas, te has presentado en diferentes medios de comunicación y que te falle y que te podías quedar afuera por una firma. O sea, es algo irresponsable de cada persona.
0: A ver, esta es la resolución que llegó, te digo, la fecha fue del... ¿qué fecha tiene esto aquí? Bueno, lo que también me indican, que además de esto, habrían tenido unas pequeñas observaciones en tema de las juntas parroquiales, no me acuerdo de cuál, y un tema de cuentas.
2: ¿Cuentas?
0: De las cuentas, las cuentas que tú tienes que poner en este plan de trabajo.
2: Ah, ya.
0: Entiendo que también son estas dos cosas. Pero bueno, este es el tema por el cual habría sido objetado Juan Carlos Delgado. ¿Qué tiene que pasar ahora? Tienen 48 horas para arreglar. En 48 horas tienen que subsanar.
2: Desde hoy hasta el miércoles, más o menos.
0: Exactamente. Sé que hoy ya fueron, me parece que a Hoyo para entregar un poquito el tema y lograr.
1: Pero la fuente principal no te respondió.
0: ¿Quién? ¿Juan Carlos?
1: Ajá.
0: Sí, me confirmó lo mismo.
1: Ahí es lo mismo.
0: Es más, él fue el que me agregó el resto. O sea, él fue el que me dijo, aparte de esto, son estas dos cositas más.
1: Van teniendo varias falencias.
0: Que nos toca realizar. Entonces, por ahí viene. No hay lo que se rumoró mucho en su momento, que era que ya Juan Carlos Delgado estaba de baja. No, tienen que subsanar, tienen que arreglar. Pasa que cuando el CNE te objeta a cualquier candidato, te dice como negado. Entonces, claro, tú dices, no, negaron a Franklin Pellihue. Tú dices, no, ya está fuera. No es así, es que te niegan y tienes 48 horas para subsanar.
2: 48 horas para subsanar.
1: Eso pasa cuando solo escuchamos la mitad de la información.
2: Así es.
0: Exactamente.
2: Pero te cuento, no vuelvo y te repito, se hizo viral en Menos en 20 minutos. Eso
1: es que todo el mundo está atento a los candidatos, a ver si pasa.
2: Yo creo que sí,
1: no,
2: porque
1: con cuántos nos quedamos en el juego,
2: incluso
1: cuántos en el
2: incluso ahorita los ojos están en Avanza y están en la lista de 17. Que dicen que podría quedarse fuera uno de los dos.
0: En Avanza le 17, ¿por qué?
2: Avanza le 17.
0: Yo, la
2: es lo que a mí me dijeron, nada
0: ver,
2: más.
0: Lo que a Luis Alberio lo objetaron, eso es verdad.
2: Sí,
0: yo
2: sí
0: les conté, incluso Jimmy Aguirre fue. Aunque entiendo, si quiere conectarlo nomás. Igual ellos saben que es 6.25. Aunque no sé quién lo hizo, porque recuerden que para objetar tiene que hacerlo el propio otro partido.
2: Otro partido.
0: Y entiendo acá que la objeción la realizaron, creo que Jimmy Aguirre, de forma personal. Y entiendo yo que el señor Irving Merello de forma personal. Y lo que se entiende del CNE es que tiene que ser otro partido. O sea, por ejemplo, en este caso hablamos de Avanza. Bueno, tenía que venir la 3, la 7, la 17, cualquiera.
2: Otro.
0: Y ellos objetarle para que sea esto procesado. Es tan tan absurdo por momentos, porque me hablaba un poquito del tema de cuando tú estás registrado en otro partido político. Y el CNE dice que no quiere aceptarlo porque tiene que presentar el certificado donde diga que está registrado. Oye, el certificado, hermano, la única forma de sacarlo es tú mismo.
2: Es tú mismo.
0: ¿Cómo voy a objetarle
2: a
0: alguien?
2: Son trámites personales.
0: Se supone que eso tiene que verlo el CNE.
2: Son trámites personales.
0: La queja, la alerta, y el CNE es el que tiene que revisar en su sistema, no en otro sistema, en su sistema, a ver si está o no estaba.
2: Sí, por eso te digo eso. Incluso te digo esto de la lista 17 por el tema de concejalías con la señora Fanny Lata.
0: A
2: de
0: ver,
2: lo que estábamos conversando sigue el problema.
0: Ya que topaste. Entiendo que ya está conectado el señor Carlos Cadena. Por favor, lo va a pedir si que nos espere un ratito, así que se quede cómodo, tranquilo un ratito, que entramos después de la pausa. Vamos a darle el tema de Fanny Lata. Tienes ahí, yo te pasé, Steven, la información. El día jueves 20 de agosto entró la impugnación a la señora Fanny Lata. Jueves 20 de agosto. Aquí te voy a enseñar porque ese fue el mensaje que me llegó hoy anónimo. Desconozco quién me lo envió. Me lo envió certificado el recibido del CNE.
2: ¿Ya? Yeah.
0: Aquí está, vas a ver, ponlo. ¿Sabes quién lo impugna? La lista 3. El señor Relington, que es el director provincial, él impugna. Aquí está, Junta Provincial Electoral de Los Ríos, con fecha 19 de agosto, pero el recibido que está abajo es del 20 de agosto. O sea, el día jueves.
2: El día jueves.
0: Identificación, aquí está, punto 1, según la impugnación que hace la 3 hacia la candidata concejal de la 17, la señora Fanny Lata. Punto 1, identificación y legitimación activa, dice, yo, Relington Viterbo del Rosario Arias, en mi calidad de director provincial del Partido Sociedad Patriótica, lista 3, en la provincia de Los Ríos, en ejercicio de los derechos de participación otorgados por los sujetos políticos en el artículo 61, numeral 1 de la Constitución de la República del Ecuador, objetivo de la impugnación. Aquí está. En representación del partido Sociedad Patriótica, interpongo la objeción formal contra la candidatura de la ciudadana Fanny María Lata, con cédula tal. Postulada a la dignidad de primer concejal del Distrito 1 del Cantón Quevedo en el Partido Socialista Ecuatoriano Lista 17, solicitando la revisión inmediata de la temporalidad de su desafiliación en el Registro Nacional de Afiliados y Adherentes del CNE. Fundamentos de derecho. Bueno, aquí ya viene un poquito de la ley, de lo que pone la lista 3. Dice, ha llegado a conocimiento de nuestra organización política que la ciudadana Fanny María Lata constaba inscrita activamente como afiliada o adherente de otra agrupación política diferente a la que hoy auspicia. Punto 2. La desvinculación o trámite de desafiliación formal de la referida ciudadana ante dicha agrupación se habría tramitado o perfeccionado hace menos de un mes. Punto 3. La desafiliación efectuada dentro del lapso de menor a 30 días incurre en una flagrante violación de la norma imperativa del artículo 336 del Código de la Democracia, la cual exige una antelación mínima e ininterrumpida de 90 días previos al cierre del periodo de inscripción de las candidaturas. Ahí está.
1: ¿Y en qué otro partido estaba inscrita?
0: En RC5.
2: En RC5. Yo creo que no han estado escuchando, porque te acuerdas que nosotros, como el apellido de la señora Fanny Lata, estábamos dándole lata días anteriores a esto, y este documento está hecho el 18, le reciben el 20.
1: 19.
2: Le reciben el 20.
0: Correcto.
2: Al siguiente día. Correcto. Y con firma y sello de todo. Esto quiere decir que alguien le pasó la voz, si es que no nos escuchó a nosotros, alguien le pasó la voz a él para que haga esta objeción.
0: ¿Por qué esta objeción sí entra dentro de lo normativo? Porque
2: por supuesto, está haciendo un partido político.
0: Que en este caso es el director provincial de la 3. Lo que a mí me llama la atención es que se supone que la 3 tiene a dos candidatos correístas, pues. Uh-huh. Tiene a en Vinces y en Ventanas.
2: Vinces y Ventanas, así es.
0: Tiene al señor Bajani y al señor Vega. Y resulta que, por más, acá le terminan imponiendo. Es un shampoo todo esto.
2: Por eso el CNE está. Algunos sí, algunos no. Por eso el día viernes que tuvimos la entrevista con Juan Fernando, se le preguntó. Y prácticamente no contestó la pregunta como era correcta. Se dio la vuelta en la pregunta y se fue a otro
1: tema. ¿Qué le preguntaste?
2: Sobre el tema que estábamos conversando días atrás. Donde, ¿por qué algunos partidos políticos sí?
1: Son más minuciosos y con otros
2: y
1: no.
2: Y con otros no.
1: ¿Y qué dijo?
2: Se comenzó a hablar, a titubear y cambió de tema. Se fue con el número de partidos, que cuántos políticos iban a participar esta vez y todo eso. Pero nunca respondió lo que se le preguntó. Yo le hice lo primero, se le fue por la tangente, como no respondió, le volví a hacer la pregunta.
1: A replantearla
2: y tampoco lo hizo. Porque sí se le dijo, ¿por qué algunos partidos sí y algunos no? Uh-huh. Y él dijo, no, lo que pasa es que ciertos partidos ya habían hecho de 3 meses, a, como tú lo dijiste, 90 días, hace 3 meses, le digo, pero hay una cada candidata que está, no, que hay que ver primero, verificar. Entonces, a ver, nosotros acá, tú quieres hacer una declaración juramentada, tú solo pones tu número de cédula y te sale todo lo que tú tienes. Ya no tienes necesidad de ir al CNE, hacer trámite.
0: Pero no la afiliación, pues.
2: En todo te sale.
0: La afiliación no te sale en la declaración juramentada. Pues.
2: No, me refiero, si tú colocas el número de cédula de cualquier persona, en lo que tú quieras ver, te va a salir.
0: Claro, el problema es de identificar esto de los adherentes y no, es que, y aquí sí digo que el CNE lo utiliza a conveniencia.
2: Porque, por supuesto.
0: Porque yo lo estoy viviendo o lo he visto en otras provincias. Uh-huh. Por ejemplo, aquí tú le preguntas al CNE, que eso debería ser público, al final, porque esto es público, tú deberías tener, a ver, Franklin Villigua se desafilió del partido Patito hace un año. O se afilió a la 2 hace un mes. Eso debería ser, no debería ser todo oculto. Y resulta que cuando uno pregunta, el de aquí, el de acá y el de acá, te dicen, no, es que eso no se puede ver. Es mentira, sí se puede ver, si hay un sistema que se puede ver. Y si lo hiciste físico, porque también se puede hacer físico, también lo puedes ver. Eso está dentro del registro, pero como quieren ocultar, porque no quieren, no sé si sea por intereses políticos, no sé si sea por intereses económicos, o no sé si sea por simplemente no querer volver a trabajar, porque el sacar a una te toca volver a hacer listado,
1: volver a moverse. Uh-huh.
0: Entonces, pero la realidad es que este filtro, que se supone iba a ser mucho más estricto de tenerlo ahora, se lo han pasado por donde han querido. Porque no solamente el caso de Fanny Lata, aquí nosotros hablamos, por ejemplo, el caso de Carly García, que también se desafilió. Hace poco. Y así hay argumentos. Ahora, porque el caso de Carly seguramente no pasó, aunque todavía no se decide bien el tema de Avanza, pero porque Carly García, entiendo yo, nadie le impugnó, nadie la objetó
2: de
0: otro partido político. A Fanny Lata sí. Entonces.
2: Y le están jugando la casita, ya te cuento. Landon, pero.
0: Ahora, lo raro es que desconozco al señor Reddington por qué lo habrá hecho o los motivos. Lo raro es que, por ejemplo, acá buscaron otro partido para que lo haga y que ese partido no lo hizo. Buscaron también, le dijeron, oye, al abogado de ese partido, mira, aquí está la información, vaya, impúgnelo. Vale, acá dijeron, no, no hay problema. Allá sí fueron a impugnar, o sea, ni siquiera de aquí, sino de otro lado. Sí, pero sí. Al final, según la información que yo pude hoy recopilar del CNE, de todas las objeciones que se habrían hecho, la única que estaría por resolverse, o sea, que habría aprobado, o me dijo, está en el aire, fue el término que me utilizaron, es esta. Es la de aquí, la que está en el aire. ¿Y por qué tú me preguntas? Si me preguntas por qué está en el aire, porque es pública.
1: ¿Y porque se volvió pública.
2: Lo hubieran trabajado bajo la mesa, tranquilamente.
0: Y te voy a decir infidente algo. Lo intentaron.
2: Viste.
0: Cuando les llegó, esto el día jueves, ¿sabes lo que dijeron ahí? Mejor no la pongas. No la pongas, mejor.
2: Vas a tener problemas.
0: Sí, no, dice ahí nomás para qué. Después mucho trámite. No la pongas. Así fue.
2: Por acá dice, saludos para Kevin Gallardo.
1: Ahí
2: dice,
1: te está diciendo, padre de Dios, de dónde saludo, te vio.
2: Ajá, saludos Franklin, Luli y Johan, dice. No soy de allá, se lo vi desde el museo La Parte Alta. Ya sabes que mismo que trabaja en el municipio, porque no me lo va a matar. Saludos para Kevin Gallardo, dice, los operadores políticos solo pueden objetar, dice. Nelson Álava dice, hola, la afiliación política es un dato personal y hay una ley que protege los datos personales. Es por ello que esa formación no es pública. La afiliación política, me refiero.
0: Sí, a lo de poder observar. Uh-huh. O sea, lo de poder...
2: Tienen que hacerlo público.
0: Es que si no, el CNE se va a limpiar las manos, como lo está haciendo ahora, y decirte, es que a mí si no me traes el certificado, no te puedo imputar. ¿Cómo te voy a sacar un certificado de lo que no puedo sacar?
2: Exacto. O
0: sea, te estoy dando el dato, hermano. ¿Qué más quieres que si con
2: es
0: el dato
2: que a eso no nosotros hacer? Vamos, o sea, ¿por qué a unos y otros no? Se supone que si tú te estás desafiliando de un partido político, debe de ser público, porque ¿para qué? Para que tanto los medios de comunicación que están atrás de esto sepan y dejen de prácticamente joder, claro, en ese tema.
0: Porque si no, el CNE mañana me dice, o el candidato X viene mañana y te dice, pero es que eso tienes que, mira, el CNE, yo estoy desafiliado. Porque,
2: yo, Luis,
0: ¿qué resulta? Tú te puedes desafiliar hoy, por ejemplo.
2: Por supuesto.
0: Entonces, yo no sé si te desafiliaste hoy o te desafiliaste hace 3 meses.
1: Porque no es algo que sea público.
0: Porque, claro, y el CNE te va a decir, no, es que eso es algo que tienes... Entonces, no pongas esta ley.
1: O sea, es cuestión de que la persona a quien están impugnando saque el documento y diga cuándo se desafilia, pero es algo que no nos va a mostrar.
2: Para Luis Quijín, saludos, camarada. Lo único cierto es que Ardulfo Concial no va a ganar.
0: Oye, José Germán Benítez, saludos desde Lafayette, Indianápolis. Excelente transmisión.
2: Belleza.
0: Arturo Lor, confirme, ¿cómo van las impugnaciones en Buena Fe? En Buena Fe entiendo que está todo.
1: Ay,
0: está,
1: pero
0: todo,
1: entonces dijiste que había una impugnación.
0: Sí, pero está todo, ya está todo.
2: Está todo bien, sí.
0: Está todo. Todavía no hay candidaturas en firme algunas.
2: Mucacho, lo mismo, está pasando lo mismo. No hay firme todavía.
0: Creo que está en el proceso de poder.
2: Algo pasa, creo, registrar. Que con la abogada, sí. Jenny Domínguez, temas de candidatura.
0: Tenemos que hacer pausa, ¿verdad? Porque ya se viene con nosotros el candidato a la alcaldía de Vinces, que también lo habían impugnado. Estará con nosotros Carlos Cadena, estará para conversar cómo va la situación política en París Chiquito, que se alista para un nuevo proceso electoral. Vamos a la pausa.
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0: Minutos, continuamos con más aquí en Noti Única, segunda emisión para toda la provincia de Los Ríos. 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
1: No lo andes vendiendo.
0: Así está el número. 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
2: Por acá dice Cinco Jón, dice una cuña, dice Ardulfo Concejal y Marco Troya
0: alcalde. Epa.
1: Cuidado. 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
0: Cuidado, no han pagado la pauta para eso. Ahora sí, le doy la bienvenida, ya está conectado con nosotros. Él es candidato a la alcaldía de Vinces, Carlos Cadena, que aparte también, el hombre es metido en fútbol también.
2: Ah, ¿también?
0: También
2: metido. Pelotero.
0: El duro de Atlético Rafaela.
2: Ah, sí, pues no.
0: Claro, pues. Él es Corinthians, pero Atlético Rafaela. Corinthians. Ahora sí, la bienvenida. No lo veo.
2: No anda bien en segunda categoría el Corinthians.
0: Me dice Jonathan Taleno. Saludos, escuchando como todas las tardes. Jonathan Taleno, que ya carga el carrito nuevo. Vaya por llantas. Ahí envía Valencia para que le cambie las llantas de una vez al carrito nuevo. Ahora sí, le doy la bienvenida. Gracias. Entiendo, es el ingeniero Carlos Cadena. Bienvenido aquí, es candidato por Crecer, lista 100 en Vinces. ¿Cómo le va? Gracias por acompañarnos.
11: Hola, ¿cómo estás? Gracias a ustedes por la invitación, y para mí es un placer poder conversar un tiempito con ustedes.
0: Un gustazo. Vamos a hablar de política, pero ¿cómo va Corinthians? ¿Cómo va Atlético Rafaela?
11: Bueno, esta semana tuvimos un tropiezo acá en casa con Astillero. Es una plantilla literal nueva. Estamos enfocados con los chicos de la cantera. Esta semana pudieron debutar 3 chicos de 15 y 16 años, en el cual le estamos dando prioridad, porque este año, inicios de año, nos sirvió lo que hicimos el año pasado y pudimos negociar a 4 jugadores que actualmente están en el 9 de octubre en primera B, y uno de ellos incluso está ya como segundo arquero con 17 años, imagínate, ya como segundo arquero en la plantilla principal del equipo principal.
0: El año pasado ustedes armaron un equipo de un presupuesto elevado, y este año cambiaron la metodología. ¿La idea es hacerlo más a Rafaela, más un equipo más vendedor? ¿O cuál es el objetivo?
11: Sí, bueno, el año pasado, como tú lo dices, armamos una plantilla con nombres, una plantilla que era costosa. A inicios de este año también quisimos trabajarlo de la misma manera. No se pudo llegar a un acuerdo mediante el transcurso del campeonato con el cuerpo técnico de lo que queríamos, de lo que estábamos enfocados. Y después de que se terminó el campeonato en la primera fase en la parte provincial. Hicimos el cambio de cuerpo técnico también y pues bueno, y de ahí sí ya empezamos con el proyecto, como tú lo dices, más lo queremos hacer un Atlético Rafaela de oportunidades para los jóvenes y poder empezarle a dar a Vinces ese salto de calidad que le faltaban a estos chicos y que, como te digo, a inicios de este año pudimos hacerlo y con un pasito con la Serie B.
0: Además
11: esperamos que este año podamos ya poder algo prestar o vender para Primera A.
0: Además que a fuerza de ser justos, antes de que llegue este proyecto Corinthians o Rafaela, Vince futbolísticamente estaba liquidado en segunda categoría, porque Santa Rita hace rato que no levanta.
2: No se lo ve nada.
11: Sí, la verdad que por eso fue uno de los motivos que nos animó en tomar esta posta y darle prioridad a los chicos de acá, como te digo, y nos tiene con mucha satisfacción. A mí, al menos a mí como presidente, me llena mucho de alegría y sigo con ese compromiso por los jóvenes, porque te demuestran que quieren salir, quieren triunfar y tienen una vitrina de los cuatro compañeros que este año pudieron salir al 9 de octubre y juegan ya en campeonato nacional. Como tú sabes, la provincia de Los Ríos, la asociación es una de las pocas o de las muchas asociaciones que no hace un torneo provincial en el cual no tienen actividad los chicos de 13, 15, 17 y 19 años, como lo hace otras asociaciones como el Guayos, por ejemplo, tiene la 12, la 14, 16 y 18 en torneos competitivos todos los años. Entonces, siempre hay un malestar, que es lo que yo he venido desde el año pasado demostrándolo con la ASO de Los Ríos. Siempre he sido directo, frontal. No me siento conforme de cómo manejan el fútbol. Para mí lo están matando y pues bueno, es lo que toca y toca luchar contra los equipos de otras provincias y contra la misma ASO que nos da cada semana nos da contra. Siendo un equipo de la provincia y asociado a ellos.
0: Bueno, una última sobre eso. ¿Cuándo se podrá oficializar el cambio de nombre? Porque sigue apareciendo Corinthians en las claquetas de los partidos.
11: Mira, nosotros lo iniciamos el año pasado. Yo le pedí al abogado Reynoso, Jorge Reynoso, que es el que maneja la parte legal del club.
0: Lo conozco, estuvo por Barcelona.
11: Correcto. Le he pedido que por favor le ponga un alto, porque posiblemente el próximo año se pueda hacer un esfuerzo y buscar la compra de una categoría en la Primera B. Porque te soy sincero, luchar aquí en Los Ríos con la ASO se me hace complicado y la inversión que tú haces en realidad no la ves. Por mucho.
0: O sea, ese equipo sería de otra provincia.
11: De otra provincia, pero siempre y cuando la parte legal encabezada con el abogado Jorge nos diga que ya puede este equipo, te pongo un ejemplo, Cumbayá, que es de Pichincha, que ya pueda jugar en otra provincia que no sea Pichincha. Si la parte legal no...
0: Ok, sería no comprarlo...
11: Comprar a un equipo de la B y traerlo a jugar a Vince.
0: Correcto. Esa sería la intención. Entonces, pero ya hay negociaciones con alguno.
11: Este año tuvimos una negociación con Cumbayá. No se llegó a un acuerdo porque estaban en un tema legal también ellos y ya ahora ya está por finalizar el campeonato y era un poco complicado cogerlo al equipo octavo o noveno porque de repente no te salían las cosas y terminabas comprando una categoría y terminabas descendiendo.
0: Terminabas descendiendo, correcto.
11: Hubo un acercamiento con 22 de julio, hubo la propuesta de ellos de darnos 22 de julio sin ningún costo para este año, que lo salvemos. Lo único que nos pedían era que salvemos la categoría, y una vez que salvemos la categoría, que era la Primera B, el próximo año nos sentábamos a negociar el costo de el valor de la categoría, pero por temas legales que ellos tienen, en su momento que tuvieron problemas con tema de apuestas, decidimos mejor no entrar en esa negociación con 22 de julio.
0: Perfecto, ahora sí, hablando un poquito del tema, porque por lo que vinimos, no fuera de lo deportivo. Carlos, ¿cómo así terminas en crecer en este movimiento, en la lista 100 que encabeza Vanessa Freire?
11: A ver, termino, como ustedes han de saber, yo vengo 100% de la parte privada, me he caracterizado toda mi vida por ser independiente, y cuando hubo el acercamiento con Vanessa, fue una de las primeras cosas que yo le pedí para seguir conversando. Sí que iba a tener esa independencia en el cantón. ¿A qué le digo independencia? A la toma de decisiones como los candidatos para concejales, urbanos, rurales, junta parroquial. Y yo buscaba no deberle, y busco no deberle favores a políticos. Hubieron propuestas de otros partidos tradicionales que se las agradezco muchísimo, y como yo digo, yo me llevo con todos, yo no voy a pelear por el tema de política. Para mí siempre tendrán las puertas abiertas tanto como Carlos Cadena y la, como la ciudadanía nos da la oportunidad de estar a la cabeza de Vinces, también tendrán las puertas abiertas. Y es ahí cuando empieza la comunicación, las reuniones con Vanessa y con Javier, y llegamos a un buen acuerdo en el cual me dieron su totalidad apertura. Es más, hasta ahora las decisiones las sigo tomando yo en lo que representa el Cantón Vinces. Es por eso que yo termino si te das cuenta, yo lo hago en febrero, me adelanto a todo. Sí, muchas personas me decían, Carlos, te adelantaste, no era el momento, es un partido que nadie lo conoce. Pero yo sabía de la capacidad que tenía Carlos Cadena de poder sacar a este partido acá en Vinces adelante, y gracias a Dios lo estamos haciendo.
0: ¿No te preocupa que vayas a competir contra maquinarias como la del gobierno? Entiendo yo que también hay un candidato correísta allá. Me imagino yo también habrá uno del alcalde que ya no puede ser, mandar de su línea también. ¿Eso no es una preocupación para ti hoy?
11: No, te cuento que no. Hasta donde tengo entendido, candidato del correísmo no hay. Salió el propio Humberto Alvarado, salió la abogada Jessica Montiel a decir que en Vinces no tendrían candidato.
0: ¿El señor Bajaña no es del correísmo?
11: No es del correísmo. Lo dijo sus principales administradores de la provincia, de parte del correísmo, como Humberto Alvarado, la misma que representa acá en Vinces la abogada Jessica Montiel. Si tú te das cuenta, en la lista de Darwin no hay ningún correísta. En realidad el primer candidato a concejal viene del Partido Social Cristiano. Entonces no hay esas bases de correísmo. Y lo otro, competir con el partido de gobierno y con la persona que vaya a poner, que en este caso es la esposa del alcalde, la verdad que no me preocupa. Como te lo dije al inicio, sé de lo que estoy hecho, sé del trabajo que he venido haciendo, no ahora, ni el año pasado.
0: Pero el gobierno no es la esposa del alcalde.
11: No, el gobierno no, va con la esposa del alcalde y
0: Fabiana,
11: y por el gobierno. La abogada Fabiana, ajá. Correcto.
0: Ajá. Sí. Hablando de eso, entiendo que hubo alguna objeción, algún problemita que tuviste en estos últimos días con el tema del CNE. ¿Está todo solucionado?
11: Sí, yo me inscribí, si mal no me recuerdo, el 12, y al siguiente día hicieron una objeción, pero estuvo mal hecha. Primero, sin fundamentos. Segundo, que me lo hace una persona común y corriente, no me lo hace un movimiento político que te lo exige el CNE, que la objeción te la tiene que hacer un movimiento político. Y me hacen una objeción en el basándose a que yo no he votado acá en Vinces. Cuando tengo mi papeleta de votación acá, te metes y estoy empadronado acá en Vinces. Entonces, presentamos igual, descargamos todas las pruebas por medio del abogado y gracias a Dios está todo en orden y podemos decir que vamos a salir en la papeleta.
0: Justamente estuve el fin de semana con un amigo que me parece que lo conoce, Carlos, y hablamos un poquito de eso porque yo había leído la información que lo habían objetado porque no había nacido en Vinces. Y también me parece que la campaña también que han utilizado un poquito es que no es nacido en Vinces.
11: Sí, a ver, yo no nací en Vinces, pero eso no te niega no participar. Está muy claro en el CNE, te dice tienes que haber votado la última vez o haber vivido los dos últimos años en Vinces. Y yo tengo las dos cosas. En el tema de la campaña, como tú me lo dices, sí lo han hecho. Primero es que lo único que tienen que atacarme por no haber nacido acá. Como siempre lo digo yo, tú no decides dónde nacer, pero sí decides dónde echar raíces, y yo en Vinces las eché hace 2012. Es más, yo me casé acá en Vinces, no habiendo nacido.
0: Entonces usted lo amarró, fue una vinceña, pues.
11: Me casé acá en Vinces en el 2009, mis hijos son vinceños, y para ir un poco para que tengas idea en el tema del nacimiento, te pongo un ejemplo, la candidata a la presidencia de la Junta Parroquial por la lista del gobierno de la abogada Fabiana, no es nacida en Vinces. Hay una objeción que le hacen a ella por no haber nacido en Vinces, y en el cual, pero sí ha vivido los dos últimos años y ha votado acá en Vinces también por mucho tiempo. Entonces, a veces son las cositas que tú no entiendes, que te critican por, o te hacen esa campaña por no haber nacido acá en Vinces, pero dentro del partido también tiene gente que no ha nacido en Vinces. Entonces, hay cosas que a veces no concuerdan y toca sacarlas y sobresalirlas adelante para que la ciudadanía no se confunda y que sepan quién es Carlos Cadena. Yo he generado más de 1,000 plazas de trabajo desde que estoy acá en Vinces. He pagado todos mis impuestos de mis empresas acá en Vinces. He capacitado a más de 5,000 agricultores. Entonces, no es necesario gritar o golpearse el pecho que tú has nacido en Vinces cuando en realidad no has aportado mucho a Vinces. Y yo he aportado mucho a Vinces, mucho con el crecimiento en la parte agrícola, en la parte laboral, en la parte social, en la parte deportiva. Entonces, ese tipo de aportes que yo he hecho, la ciudadanía se ha dado cuenta y no ha sido necesario yo salirlo a decir todo lo que yo he hecho.
1: ¿Cuáles son las propuestas que está ofreciendo Carlos Cadenas para Vinces? Pero tiene que decírmelas bien, porque aquí le está hablando una vinceña hace 4 años.
2: Tú no
1: 4 años viví en Vinces, vi las necesidades que carece Vinces. También conozco el trabajo de Carlos Cadena, el aporte al deporte y todo. Entonces, vamos aquí. Estaba escuchando para ver cuál va a ser el aporte.
11: Pero todas las carencias que ha visto, ¿dónde la ha visto? ¿En lo urbano o en lo rural?
1: Literalmente, ambas partes.
2: Todo.
1: Ambas partes, bueno, de Vinces están con demasiada falencia.
11: Sí
1: ha tenido progreso, pero... Sí tenemos tiempo. Sí,
11: seguro, claro. Porque a mí me encanta conversar y a veces el tiempo es el que no me permite...
0: Me dice el control hasta las 8, me dijo el control. No sé si usted lo habrá pautado el control, pero me dijo hasta las 8, me dijo.
11: No, a ver, nosotros tenemos 4 ejes que vamos a trabajar. Como tú lo acabas de decir, Vinces sufre de tiene muchas carencias, en las cuales yo me lo he dado cuenta como agricultor y como comerciante. Las dos he venido trabajando desde hace mucho tiempo acá. El primer eje nosotros tenemos como el eje productivo, que lo hemos llamado Vinces que trabaja. El segundo eje, nosotros también tenemos el eje social, el eje infraestructura y el eje de la seguridad. Voy a ir por el primero, que es el eje de la productividad, que es el Vinces que trabaja. Este plan parte de la precariedad laboral, no es solo la escasez de empleo, sino la calidad del empleo. El 56% de la población no tiene una actividad remunerada entre quienes trabajan, y el 43% carece de contrato y el 48% de afiliación. Es ahí donde nosotros hemos visto en la parte productiva. ¿Qué estamos planteando? Vinces atrae inversión. ¿Qué identificamos aquí? Vinces no cuenta con un sistema municipal de incentivos para atraer inversión privada. Los permisos de funcionamiento y uso de suelo tampoco tienen plazos garantizados. El plan vincula esta falta de certidumbre con la persistencia de la informalidad laboral.
1: ¿Qué tipo de inversión privada van a llevar a Vinces?
11: ¿Qué proponemos nosotros? Instituir un régimen de reducción de tasas y contribuciones municipales para empresas que acrediten al menos el 60% de su nómina con trabajadores domiciliados en Vinces. Domiciliados en Vinces. Porque nosotros no queremos que sigan haciendo maleta los jóvenes.
1: Así es, porque muchos jóvenes están cogiendo a lugares más cerca. La mayoría de vinceños se trasladan a Quito. La mayoría de vinceños.
11: Implementar una ventanilla única de inversión con plazos máximos de respuestas fijados por ordenanza. Elaborar un mapa de oportunidades de inversión cantonal que identifique zonas disponibles, vocación productiva e incentivos aplicables. También tenemos el apoyo al comerciante y al productor. Nosotros proponemos crear una oficina de apoyo al comerciante, que la hemos llamado OMAT, como servicio gratuito de asesoría en formalización, trámites y acceso a crédito. Establecer también una feria municipal permanente semanal. No la podemos hacer cada año, cada 6 meses o trimestral. Debemos hacer una feria municipal cada semana. sin cobro de arriendo para productores locales.
1: ¿Cuál es la función de la feria? ¿Cuál es el objetivo? ¿Qué es lo que les va a permitir a las personas desempleadas? Porque estamos hablando de empleo, ¿no?
11: A todos los emprendedores que no tienen dónde ubicar sus productos, que ya por fin tengan una feria donde la puedan mostrar a nivel local y a nivel provincial.
1: Pero sí, eso ya existe. Todos los domingos hay ferias para los emprendedores que trabajan desde su casa.
11: Pero ¿sabes cuál es la feria? Tú por el estadio ves una feria y ¿sabes quiénes están en esa feria? Comerciantes que no son de Vinci. Comerciantes que vienen a vender ropa interior de X cantón aledaño a Vinces en $2 una prenda. Y el comerciante que está pagando arriendo, que paga una tasa municipal, lo descuidaste. Entonces no estás tú dándole el servicio al comerciante de Vinces, al emprendedor de Vinces. Tú estás abriendo una feria en la cual no estás midiendo que las personas que vienen a esa feria no son de Vinces. Solo estás generando una tasa en la cual tú le cobras por asistir a esa feria. Pero ¿qué te pasa si vienen emprendedores de Guayaquil, vienen emprendedores de Salitre, vienen emprendedores de Babahoyo y de Baba? ¿Qué pasa aquí en Vinci?
0: Pero
11: entonces
0: ¿cómo,
11: la misma fe-
0: ¿cómo me, filtran me, ¿cómo filtran eso?
11: Porque te, ¿cómo filtro los emprendedores de aquí, Vinci?
1: Ajá, claro. ¿Cómo les van a filtrar? Porque yo puedo llevar una planilla de luz. Si usted me va a pedir planilla de luz, yo llevo una planilla de luz de alguien de Vinces y digo que vivo en Vinces. Y me vas a dar la oportunidad de poner mi puesto. ¿Cómo van a filtrar? Porque esa sería la manera para
2: saber. La gente creo que se conoce
11: igual. A ver, sí. Una y dos. Si tú me vas a decir que traes una planilla de servicio básico de Vinces, yo te voy a pedir el contrato de arrendamiento mínimo que hayas tenido acá 3-4 años.
2: Y mírela bien, porque ella quería ir a Vinces.
11: Porque tampoco vamos a permitir que hayas recién llegado 3-4 meses a Vinces y quieras participar en la feria que vamos a hacer para los comerciantes y pequeños y medianos emprendedores. Entonces, ahí le estoy quitando oportunidades a los jóvenes, a las madres solteras y a las mujeres que en realidad quieren mostrarse ante Vinces, ante la provincia y ante el Ecuador. También tenemos el tema de suscribir convenios con Ban Ecuador y la CFN para facilitar a emprendedores formalizados el acceso a tasas preferenciales. Tenemos el Vinces agroproductivo. El 65% de las tierras agrícolas continúan utilizando métodos tradicionales, como es el arado, y no tienen una asistencia técnica municipal permanente en las parroquias rurales. ¿Qué también proponemos ahí? Crear una unidad agropecuaria municipal con personal técnico disponible según el presupuesto institucional que tengamos. Gestionar convenios con el MAC. Universidad de la Región y Organismo de Cooperación Internacional. A mí me encanta el tema de la cooperación internacional. Yo lo vivo como exportador. Y sin ser ahora una autoridad local, le he tocado la puerta y una de las puertas principales fue a un cliente que tengo en Alemania y está dispuesto a venir y a invertir acá en Ecuador y sobre todo en Vinces, porque sabe la calidad de productos que tiene Vinces. Nosotros le vendemos a ellos, como yo siempre le digo a mis agricultores, su cacao no solo llega para hacer chocolate al extranjero, a los 12 países que vendemos. La mayoría de los países que yo le vendo son clientes para hacer shampoo, jabón, cremas y maquillaje. Hemos abierto el abanico y fuimos el primer exportador de cacao en Vinces. Gracias a Dios abrimos la puerta del mercado del cacao vinceño y ahora sí es reconocido a nivel internacional. ¿Qué hacías con el cacao? Lo llevabas y lo entregabas a una fábrica en Guayaquil, pero tú no sabías a la final cuando llegaba al destino final de dónde venía ese cacao. Sabías que era Ecuador, pero no sabías si era de Manabí, si era del Oro, si era del Guay.
0: Ingeniero, una consulta. Usted habló sobre el tema del Ban Ecuador y eso ya hablamos del Estado. ¿Cómo construir un puente con el gobierno cuando
1: no es de la misma línea?
0: No es de la misma línea exactamente.
11: ¿Y tú crees que por no ser de la misma línea haya una barrera?
0: No, eso
1: no la pone usted, pero
0: depende del perfil, depende del perfil, porque
11: mi perfil es limpio porque yo nunca estaba en la política, nunca he tenido una bandera política. Y como te lo dije al inicio de la entrevista, yo no me voy a pelear con absolutamente nadie.
0: No habría problema en trabajar con el gobierno.
11: No habría ningún problema de trabajar con el gobierno, no hay ningún problema de trabajar con el prefecto que gane de cualquier partido, si es de las 100, pues obvio está mi querida Vanessa, si está de las 6 con Johnny, si está el doctor Eduardo Mendoza, o sea, Rubén Avendaño, con el prefecto que gane, yo siempre voy a trabajar y las puertas de Vinces para esa prefectura estarán 100% abiertas, porque el único que se termina afectando es la parte rural con el tema de la vialidad. Y eso yo no lo voy a permitir, porque yo como agricultor sí sé lo que cuesta hacer 2, 3 transbordos para sacar tu producto. Entonces las puertas de Vinces siempre estarán abiertas para trabajar con el gobierno y trabajar junto también con el candidato que llegue a ganar la prefectura.
1: Otro de los planteamientos, Vinces es un lugar muy turístico, tiene mucha fluidez de turismo.
0: Tiene la Torre Eiffel.
1: Sí, pero en la cuestión de vista a la higiene, ¿cómo la van a trabajar?
11: ¿A qué me lo dices la parte de higiene? ¿A qué nomás?
1: ¿A
11: qué nomás
1: te refieres? A la recolección de basura, las calles pasan muy sucias, el cableado durante todo el día tiene aves que hacen sus necesidades durante todos los ciudadanos, la contaminación en las calles principales de las casas o edificios que están ahí, que botan sus aguas hacia la principal. O sea, si una moto va en la principal normal, tiene que abrirse, porque el dueño de esa casa tiene arriba una tubería que no baja completa y tiene una cascada. Entonces, correcto.
11: Eso pasa en el malecón, en pleno malecón.
1: Sí, sí. Así es. Sí, sí.
11: Correcto. Entonces, a ver, en el tema de lo que me acabas de preguntar, yo la otra vez conversaba con unos amigos y para mí se me hacía muy raro. Yo siempre digo, primero yo me pongo las medias y después me pongo el zapato. Imagínate que el malecón de Vinces, entre comillas, hicieron la regeneración urbana.
1: ¿Cuándo hicieron adoquinaron, la regeneración?
11: Por eso vuelvo y te repito, entre comillas, adoquinaron todo el malecón. ¿Pero qué pasó? Que se olvidaron de los cables que tú acabas de decir. Entonces, ¿qué pasa con lo que nosotros queremos hacer, la verdadera regeneración urbana? Toca romper otra vez todo lo que ellos hicieron.
0: Volver al zar, correcto.
11: En su momento, para volver a poner los cables subterráneos y ya no se vean. Tú pasas en pleno centro de Vinces, 7 de la noche, y si dejas mal parquear el carro y lo lavaste recién, las golondrinas te le hicieron pedazo. Y es lo que te referías con el tema de las aves. Entonces, ¿por qué primero no levantaron un estudio y primero hicieron, mandaron los cables subterráneos y después venía con el tema de adoquinar el malecón? Pero no, imagínate el alcalde que venga, en este caso yo, una de las cosas que quiero es la regeneración urbana desde la entrada de Vinces, me toque hacer y romper otra vez algo que ya estuvo en un presupuesto y se gastó o se está pagando, no lo sé todavía, y volver a hacer esta regeneración urbana con el tema. ¿Por qué? Porque yo no puedo dejar los cables, estamos en pleno siglo moderno y seguimos teniendo los cables a vista y paciencia de todo el mundo. En el tema de la recolección de basura, en la parte rural, ¿tú crees que llegan los recolectores? ¿Sabes qué hace la gente de la parte rural? Le toca quemar la basura. Muchas veces hay personas que lo agotan al río. Estamos contaminando el río y estamos contaminando con el tema de la quema de basura.
1: ¿Ustedes hicieron

0: práctica con contaminación de suelos y fuentes, que es lo que te acabo de decir, y con el déficit de suelo de conservación. ¿Qué nosotros proponemos? Extender progresivamente el servicio de recolección de basura al área rural mediante nuevas rutas, fortalecer la flota municipal y priorizar sectores de mayor concentración poblacional, implementar un programa de reciclaje y clasificación en origen en convenio con la mancomunidad Mundo Verde. El plan expresamente plantea una expansión progresiva, no una cobertura universal inmediata. ¿En cuántos recolectores me dices que
1: tienes actualmente?
0: Que tiene Vince. La otra vez yo lo escuchaba al alcalde, si mal no me recuerdo, que dijo cuatro, y de los cuatro, de los cuales.
1: ¿Para el sector urbano y rural?
0: Para el sector urbano y rural, si mal no recuerdo.
1: Claro, demasiado.
0: Es lo que cuenta el Cantón Vinces. E incluso nosotros, como empresa privada, ¿qué hice yo? Nosotros tenemos camiones tipo volqueta, por lo que usamos el tema de la compra y venta de maíz y de cacao con volteo. ¿Qué hicimos nosotros en sectores que en realidad ya no llegaba el recolector de basura? Nosotros hicimos un trabajo de labor social por un Vinces más limpio y llegamos nosotros a esos sectores a recolectar basura, hasta que después nos dijeron que no podíamos porque no teníamos ningún plan, que no teníamos lo de aquí, que lo de acá, y nos pusieron mil trabas.
1: Ya, y en cuestión del plan de trabajo futuro, ¿vas a hacer compras de más recolectores, de más transporte?
0: Tenemos que hacer la inversión.
1: ¿Y cuál es la proyección correcta en transportes, de acuerdo a la población que tienen?
0: En la parte urbana,
1: en ambas partes, porque ¿cómo van a manejar solo cuatro recolectores teniendo un sector muy grande?
0: Hola.
2: Sí.
0: ¿Me puedes repetir, que se me cortó?
2: Me parece que le preguntaba Luli sobre el tema de cuántos recolectores necesita la ciudad para abastecerla toda. Y ahí le agrego algo más, ingeniero. ¿Actualmente la recolección lo hace el propio municipio o es una empresa privada?
0: No, lo hace el propio municipio. Lo hace el propio municipio por medio de los obreros. Lo normal que se debería tener en la parte urbana para todo el sector, tanto de la parte centra como las partes como Nicaragua, como la Augusto Valencia, mínimo nosotros hemos hecho un estudio que se necesita de 7 a 8 recolectores de basura y trabajando de lunes a lunes.
2: El doble prácticamente. Saludos para Yandri Cedeño, que dice: señor, un señor alcalde que Vinces merece. Carlos Cadena, Movimiento Crecer 100. Sixto Jalón en sintonía. Ariana Tanca, Maquiavelo también pone todo 100. JM Santillán, Damián Carpio, Grace Cepeda, Ponquita Zambrano también le envía saludos. Estrella Franco dice: Tanyaka, Crecer no tiene bandera política, la única bandera que tiene es la bandera de los ríos, trabajar por el bien de los hermanos riocenses. Julio Jair Morán: excelente, debemos todos tocar la puerta de la empresa privada y la inversión extranjera, eso hará que se generen fuentes de empleo. Le agradezco, Carlos, por habernos acompañado aquí. Cuando quiera presencialmente, ya no está el Quevedito, lo eliminaron hace rato como para que visite la ciudad, pero cuando quiera, para que venga presencialmente.
0: Sí, ahí tuvimos el agrado de jugar el último partido con el Deportivo.
2: Agrado para ustedes, déjeme decirle, porque para nosotros no.
0: No, pero bueno, deseándole siempre lo mejor al Super D, porque la verdad que ya merece tener una buena dirigencia, porque es un club grande, no solo de la provincia, estaba hasta en Primera A, y la verdad que se merece esa ciudad linda de Quevedo de tener un equipo ya en Primera, mínimo en Primera B.
2: Le diría que lo compre, pero no quiero que se lo lleve a Vinces, así que déjelo nomás ahí.
0: No, me matan también por acá y bueno, vamos a sacar a Atlético Rafael a sacar la casta de los vinceños que nos representan cuando jugamos de local y mucho más de visita.
2: Le agradezco, ingeniero, espero que todo le vaya bien y ya sabe, las puertas abiertas cuando desee para estar por acá presencialmente.
0: No, gracias a ustedes, para mí, como te dije, fue un honor haber conversado y bueno, espero estar pronto allá a conocerlos personalmente, poder estrechar la mano y agradecerles por esta entrevista y deseándoles a ustedes siempre el mejor de los éxitos, tanto en lo personal como en lo laboral.
2: Perfecto, gracias. Vicente Veloz, también en sintonía, le envía saludos a usted. Gracias, ingeniero, por acompañarnos. Ahí estaba Carlos Cadena, que es el candidato a la alcaldía de Vinces por el Movimiento Crecer, lista 100. para estas elecciones seccionales. ¿Algo más sobre la parte final?
3: Sí, y escuchando lo que comentabas.